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1: Nosotros somos sus hijos y Él nos prometió que Él cuidaría de nosotros.

0: Mi Dios, cuán grande eres, cuán grande eres tú.
1: Vamos, díselo.

espíritu de estupor, sale fuera en el nombre de Jesús. La confusión se va en el nombre de Jesús. Por la sangre derramada en la cruz, yo voy a tener claridad de mente. Voy a saber qué decisiones tomar. Cuando salgas de este lugar, vas a saber exactamente qué decisión es la que tienes que tomar con respecto a ese problema. Dios te va a guiar, Dios te va a iluminar, porque la sangre de Jesús arrancó.

0: Y ahora di conmigo: Padre bueno, te doy gracias que tengo paz, justificado por la fe. Tengo paz. Dilo una vez más: justificado por la fe.
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Esa es la respuesta de nuestro corazón a tu corazón. Nos anhelas. Y hoy, Jesús, respondemos a tu amor y a tu anhelo de estar con nosotros, diciéndote también que te anhelamos, que te necesitamos. Hacer absolutamente nada.

0: Son las 8 en punto.
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¿Cuántos pueden decir conmigo, Señor? Tú has sido mi socorro. Cierra tus ojos, por favor.

0: Gracias. Gracias.
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confesar que no hay nadie como tú y que te amamos con todo nuestro ser. Alguien en este lugar, levante sus manos, levante su voz con nosotros.

Señor, no estamos aquí nada más por lo que nos puedes dar. No estamos aquí nada más porque queremos que nos bendigas y que cumplas nuestros sueños y que nos abras puertas y todas esas cosas que oramos que tú quieres hacer por nosotros. Yo lo sé, Señor, pero hoy nada más estamos aquí

quiero estar contigo, contemplar tu hermosura, tu rostro de perdón, de misericordia, del buen Padre que nos

0: Son las 9 en punto.
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0: Marta Pérez del Centro Cristiano Los Pinos bajo la cobertura de nuestro pastor y misionero José Satirio dos Santos. Para mí es un privilegio estar hoy con ustedes compartiendo una palabra de parte de Dios que sé que va a edificar nuestras vidas, nos va a alimentar, nos va a transformar y va a ser el propósito de Dios en la vida de cada uno de nosotros. Todos conocemos, ¿verdad?, lo que es sentirse física. Pero, ¿sabe? Existe una sed más profunda en cada persona, en el corazón, en el alma. En realidad, ninguna experiencia personal o ninguna cosa material puede suplir esta sed que hay en el fondo del corazón de cada uno de nosotros. Y esta es la sed precisamente que Jesús vino a sanar. Por eso el tema de hoy se llama el agua de vida para el sediento. Y hoy quiero hablarles de una mujer samaritana, de cómo el encuentro de ella con Jesús transformó su vida. Y esto nos identifica a nosotros, porque si pensamos cómo era mi vida antes de tener un encuentro personal con Jesús, nos vamos a dar cuenta que nosotros estábamos como la mujer samaritana. Veníamos con un pasado tormentoso, veníamos con heridas, veníamos con luchas, veníamos buscando llenar los vacíos que teníamos con cosas del mundo, cosas materiales, que nos dábamos cuenta luego que no llenaban nuestra vida verdaderamente. Pero Jesús vino aquí a ofrecer esa agua viva, a transformar tu vida, mi vida, a restaurarnos, a darnos vida eterna. Mi amado, mi amada, que estás conectada en este momento a través de palabras de vida, quiero decirte, el agua que Jesús nos da es agua de vida que sacia nuestra sed por toda la eternidad. Solo Jesús puede llenar los vacíos y faltantes que hay en nuestra vida. Solo Jesús es el único que puede llenar todos esos vacíos con los que nosotros estamos. Siempre yo lo digo y lo seguiré repitiendo. A veces nosotros pensamos que las cosas materiales pueden llenar los vacíos que hay en mi corazón. Pero a medida que nos vamos consiguiendo las cosas materiales, nos vamos dando cuenta que no llena mis vacíos. No llena los faltantes que hay en mi alma, en mi corazón, no lo llena. Porque el faltante que nosotros tenemos en nuestra vida se llama Cristo. Recuerde que cuando tú y yo estamos lejos de Dios, separados de Dios, tú y yo estamos muertos espiritualmente. Y cuando estamos muertos espiritualmente, siempre vamos a tener un faltante y un vacío en el corazón y en el alma, que las cosas materiales nunca la van a llenar. Por eso es importante, mis amados, que entendamos que yo tengo que entregarle mi vida completamente a Jesús para recibir de Él el agua viva que sacia cualquier carencia, cualquier necesidad, pero sobre todo cualquier vacío espiritual que haya en nuestra vida. Solo Jesús es el único que la llena. Yo le doy gracias a Dios todos los días de mi vida porque hace 35 años Jesús llegó a mi vida como mi Señor y mi Salvador. Jesús llegó a mi vida para llenar todos esos faltantes que habían en mí. Solo Jesús los puede llenar, nadie más. Solo Jesús puede llenar esos faltantes que hay en nosotros. Y en este momento el Señor quiere llenar esos faltantes que hay en tu vida, en tu corazón. De pronto tú dices, lo tengo todo. Tengo mi casa, tengo una vida tranquila, asegurada, tengo mi hogar, tengo mi familia, pero no me siento llena, no me siento plena, porque la plenitud del ser humano está en Cristo. Solo Jesús es el que nos da plenitud. Por eso es importante que tú reconozcas que necesitas de Jesús. Por eso todos los días yo debo tener ese encuentro personal con Jesús. Esto fue lo que cambió a la mujer samaritana allá en el pozo. Ella sintió que había sido saciada su sed espiritual y había sido transformada su vida. De manera que esta mujer pudo correr nuevamente a Samaria para llevar ese testimonio del encuentro que ella había tenido con Jesús y cómo este encuentro transformó la vida de ella. Y ella anhelaba que así como Jesús había transformado su vida, también la gente que había en Samaria pudiera disfrutar de esa transformación cuando tenemos un encuentro personal con Jesús. El texto base está en Juan 4, del 1 al 42, pero por el tiempo pues no puedo leer todos los versículos, pero sí se lo dejo para que usted pueda leer del 1 al 42, lea este hermoso pasaje, porque recuerde que la palabra de Dios es viva y eficaz y siempre nos está enseñando algo nuevo. Voy a leerles Juan 4, del 13 al 14, y dice así la palabra de Dios: respondió Jesús y le dijo: cualquiera que bebiere de esta agua volverá a tener sed. Mas el que bebiere del agua que yo le daré no tendrá sed jamás, sino que el agua que yo le daré será en él una fuente de agua que salte para vida eterna. Mire qué hermoso. Lo que les venía diciendo ahorita. La necesidad, la sed, el vacío que sentimos, solo lo puede saciar la presencia de Jesús. Solo la presencia de Cristo en nuestra vida, solo el volver a tener comunión con Dios le hace que mi espíritu vuelva a vivir, y eso hace que todo vacío que hay en mí se vaya llenando. Mire, toda herida, toda cicatriz, todo dolor, toda tristeza, que es la que nosotros venimos arrastrando a veces desde el vientre de nuestra madre. Porque a veces desde el momento en que nuestra mamá queda embarazada, nosotros no sabemos cómo fue la vida de mi mamá en embarazo. De pronto fui un embarazo no deseado. De pronto mis padres no me esperaban, pero llegué yo. De pronto mi mamá le tocó lidiar con mi embarazo sola, porque mi papá la abandonó. Hubo lágrimas, hubo dolor, hubo tristeza, hubo rechazo. Y todas esas cosas que mi mamá estaba experimentando pasan a mí. Porque recuerde que el bebé está conectado con la mamá. Todo lo que la mamá siente se lo transmite a su hijo. Y desde ahí ya venimos nosotros con rechazo. Nacemos ya con un rechazo. Nacemos con dolor, con tristeza. Porque es lo que nuestra madre nos ha transmitido a cada uno de nosotros. Luego viene la edad de niños, y a veces en la edad de los niños también vivimos momentos difíciles. Pero por ahora vamos a una pausa musical y ya continuamos.
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0: Continuamos con Palabras de Vida y hoy estamos hablando sobre el agua de vida para el sediento. Y tenemos como ejemplo a Juan 4, del 1 al 42, que es la vida de la mujer samaritana. Les estaba contando entonces, en el vientre de nuestra madre ya empezamos a recibir, ¿verdad? Rechazo, empezamos a recibir dolor, tristeza, empezamos a recibir cosas que comienzan a marcar nuestra vida. Pero les decía, luego viene la edad de los niños. Y a veces, nuestra infancia tuvo momentos lindos, pero también tuvo momentos difíciles. Hay niños que fueron maltratados. Hay niños que fueron abusados. Hay niños que fueron rechazados. Y todas esas cosas, todos esos traumas que han vivido se van guardando en el corazón. Y el niño va creciendo y llega a la edad adolescente, donde tenemos que enfrentar otro tipo de dificultades y de desiertos en nuestra vida. De pronto en el colegio hay que aguantar un bullying, porque los niños son crueles. Los niños, cuando dicen señalar y marcar a alguien y empezar a atacar a alguien, puede hacer daño. En el colegio muchos niños son lastimados y a veces los niños no cuentan a sus padres, se callan. Pero esto va marcando su vida. Luego llega la edad en la que somos ya adultos. Llega la edad en que a la universidad, en que tenemos que empezar a trabajar. Luego la edad en que formamos una familia, un hogar. Y mire, ¿qué venimos arrastrando? Venimos arrastrando muchas heridas, mucho dolor. Venimos arrastrando resentimiento, venimos arrastrando amargura. Y por eso cuando llegamos a formar un hogar, una familia, a veces maltratamos a nuestra pareja. La lastimamos, la golpeamos, la lastimamos con las palabras, porque venimos llenos de amargura y de resentimiento. Pero todo esto es lo que Jesús quiere sanar en la vida de cada uno de nosotros. Solo cuando tú tienes ese encuentro personal con Jesús, puedes sacar todo lo que hay en tu corazón. ¿Sabe? Hay gente aún en el Evangelio llena de resentimiento, de envidia, de amargura, de odio, porque no le ha sacado todo lo que hay en el corazón a Jesús, porque no ha permitido que el Espíritu Santo entre hasta lo más profundo de tu ser, sacando todos esos escombros para que tengamos un corazón limpio y verdaderamente empecemos a experimentar todo lo bueno que Dios tiene para la vida de cada uno de nosotros. Este pasaje de la mujer samaritana nos confronta, porque muchos nos sentimos identificados con ella. Ella llegó al pozo necesitada de Jesús, necesitada de Dios. Pero ¿sabe qué es lo más hermoso? Que Jesús no iba para Samaria, pero Él dice: me es necesario pasar por Samaria. Mire qué tremendo, le era necesario pasar por Samaria. ¿Por qué le era necesario pasar por Samaria? Porque Jesús sabía que allá en Samaria había alguien necesitando de Él. Jesús sale de Judea y va para Galilea. La mayoría de judíos daban una vuelta inmensa para poder pasar, para no pasar por toda la mitad de Samaria. Ellos preferían caminar más, para no tener que pasar. Recuerden que judíos y samaritanos no se la llevaban. Pero Jesús le dice a los discípulos: me es necesario. A Jesús le era necesario pasar por donde tú ibas, por donde tú estás, porque necesita tener un encuentro personal contigo. A Jesús le fue necesario pasar por donde Marta Pérez iba, porque Él quería tener un encuentro personal conmigo. Él sabía la necesidad que yo tenía de Él. Él sabía cómo necesitaba yo ese encuentro personal con Jesús, así como tú lo necesitas. Si usted es primera vez que está escuchando Palabras de Vida, mi amado, mi amada, no es una casualidad. Dios necesita tener un encuentro personal contigo a través de su Hijo Jesucristo. Dios necesita que tú aprendas a depender y a confiar en Él, abriéndole tu corazón al Señor y permitiendo que Dios trabaje en ti. Dios necesita esto, mis amados. Mire características que tenía esta mujer samaritana que de pronto nosotros la tenemos y no nos hemos dado cuenta. La primera característica era que ella era esclava de una situación. Yo te pregunto a ti en este momento, ¿tú eres esclavo de qué? ¿Esclavo del pecado? ¿Esclavo de un vicio? ¿Esclavo de un hábito? ¿De qué eres esclavo? La mujer samaritana era esclava. Esclava del vacío, esclava de la fornicación, esclava del adulterio, esclava de tener una vida marcada por estar lejos de Dios. ¿Por qué? De pronto había tenido rupturas, decepciones, ella tenía inestabilidad, ella estaba en búsqueda de afecto, pero ella buscaba el afecto en el lugar equivocado. Buscaba el amor y el afecto en hombres. Y estos se acercaban a ella de pronto solo para ellos suplir una necesidad, mas no porque la amaran, mas no porque querían verdaderamente darle a ella un lugar, ¿no? Ellos tenían necesidad de otra cosa y usaban a esta pobre mujer aprovechándose de los vacíos y de los faltantes que había en ella. Muchas veces nosotros venimos con esos faltantes y otros se aprovechan de nuestros faltantes. De pronto tiene faltante de amor. Fuiste criada sin un padre, sin una madre. Fuiste llena de vacíos, de faltantes, rechazos. Y uno crece y uno cree que puede llenar esto en un hombre, en una mujer. Puede llenar estos vacíos con el alcohol, con la droga, con placeres que el mundo ofrece. Y uno dice, bueno, el mundo me llenará estos vacíos si nos volvemos esclavos de esas situaciones. Pero verdaderamente a medida que va pasando el tiempo, lo único que puede traer en nosotros es más heridas, más dolor, más tristeza, más vacíos. Tremendo, ¿verdad? Porque nos volvemos inestables, creyendo que lo que yo estoy haciendo es la solución para llenar los vacíos que hay en mi corazón. Yo siento en mi espíritu que la palabra le está hablando a alguien, a ti. A ti te está hablando la palabra. Hoy el Señor quiere que tú reconozcas la necesidad que tú tienes de Él. Que tú puedas abrir tu corazón y decirle, Señor, aquí estoy. Aquí estoy. Ante ti me rindo. Y hoy reconozco que te necesito, Señor. Hágalo. Ahí donde estás, habla con Él. Dile al Señor, Dios, esta palabra hoy es para mí. Hoy yo me identifico con la mujer samaritana. Así seas un varón, te puedes identificar con la situación que la mujer samaritana estaba viviendo. Te puedes identificar con ella y reconocer que necesitamos de Dios. Vamos a una pausa musical y ya regresamos.
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Continuamos con Palabras de Vida y estábamos hablando de una característica de la mujer samaritana, y es que ella era esclava de su situación. Pero hay una segunda característica, es que ella era vista con malos ojos. Ella era marginada por su reputación. Ella escoge la hora de ir al pozo al mediodía, la hora más calurosa, porque ella evitaba el contacto con otras mujeres. ¿Por qué? Porque era una figura señalada, criticada, aislada. La sociedad la veía con desprecio. Pero quiero darte una buena noticia. Jesús la veía con compasión. De pronto nosotros podemos ser esa mujer. De pronto tú eres un hombre, una mujer que ha sido señalada, que ha sido criticada, posiblemente aislada. De pronto la sociedad te señala, te juzga, te critica. Pero Dios no. Jesús te ve con compasión. Jesús sabe tu necesidad. Jesús sabe la situación que tú estás pasando. Y Jesús tiene vida abundante para ti. Tiene salvación para ti. Aprovechala. Otra necesidad que esta mujer tenía era la necesidad de la sed espiritual. Recuerden que ella tenía acceso al pozo de agua, pero su alma estaba seca. Esto me lleva a meditar y a decir, ¿cómo está mi alma? ¿Cómo está tu alma? ¿Está seca? ¿Está sedienta de Jesús? ¿O puede decir, tengo plenitud en Cristo, porque tengo comunión con Él? Jesús le revela a esta mujer que quien bebe del agua natural vuelve a tener sed, pero el que recibe el agua que Jesús da jamás volverá a tener sed. La necesidad de esta mujer iba más allá de lo físico. La necesidad de ella era una sed de amor, de verdad y de propósito. Eso sucede en nosotros. Llegamos a Jesús con tanta sed de amor, con tanta sed de sentirnos amados, aceptados, valorados. Porque a veces el mundo no nos lo da. Y por eso uno se refugia en lo que no debería refugiarse. Yo fui criada con falta de papá, solo una figura materna, pero el vacío de un padre. Y en mi corazón había mucho faltante de amor, que traté de conseguirlo en lo que no debía conseguirlo. Pero cuando llegué a los pies de Cristo, tuve ese encuentro personal con Jesús, pude llamar a mi papá Dios, papá. Y yo le digo al papá, porque para mí Él es mi papá eterno. Quien ha cuidado de mí, quien ha llenado los vacíos. Y hoy puedo decirte, en mí no hay faltante de amor. Yo entendí que yo soy una fuente de amor para darle a otros. Porque Dios ha suplido en mí todo vacío y todo faltante. Esta mujer mostró una decisión y valentía. Algo que yo le admiro a este pasaje de la mujer samaritana es que cuando Jesús la confronta con la verdad de su vida, ella no huye, ella no se justifica, ella no comienza a decirle, bueno, ¿y a usted qué le importa cómo es mi vida? ¿Y usted por qué viene a señalarme? ¿Usted por qué viene? No. Ella reconoció su necesidad de Él y ella continúa su conversación. Ella fue sincera con Jesús. Cuando Jesús le pregunta a ella, ve y trae a tu marido, y ella le dice, no tengo marido. El Señor le dice, muy cierto has dicho. Porque 5 maridos has tenido y el que ahora tienes tampoco es tu marido. Ella le abrió el corazón a Jesús y le dijo la verdad. A veces yo llego a los pies de Cristo y quiero mentirle a Jesús. Se me olvida que Él es omnisciente, omnipresente, todo lo sabe, todo lo ve. Pero yo trato de mentirle a Jesús. O bien sea porque me da pena, o bien sea porque quiero tener que la gente me vea de otra manera. No, usted tiene que abrirle su corazón a Jesús y reconocer su vida, su pecado. Hay que reconocerlo para que Jesús pueda trabajar en nosotros. La transformación de esta mujer la llenó de esperanza. Mire que cuando ella tiene el encuentro con Jesús, dice la palabra que ella dejó su cántaro. Les recuerdo que estamos hablando de Juan 4, del 1 al 42, solo que no se los estoy leyendo por el tiempo.
pero yo sé en el nombre del Señor que usted va a leer este pasaje. La transformación de esta mujer la llenó de esperanza. Ella deja su cántaro. Su cántaro era donde había ido a buscar agua. Pero ella se le olvidó a que había ido al pozo, porque ya ella no tenía sed física. La sed espiritual ya había saciado a Jesús, y ella quería ir a compartir con otros lo que Jesús había hecho en ella. Al dejar ella el cántaro, está simbolizando que ella rompe con su rutina, con su carga, que ya ella no estaba vacía ni atada a su pasado, ni andaba afligida por lo que le estaba... No, ella reconoce que Jesús llenó su vida, y ella necesitaba ir a compartir esa esperanza con todos los que estaban en Samaria, que también tenían una necesidad del encuentro personal con Jesús. ¿Por qué evangelizamos? ¿Por qué predicamos? ¿Por qué llevamos las buenas nuevas de salvación donde quiera que vamos? Porque queremos llevar esperanza, y la esperanza es Cristo. Solo Jesús puede transformar una vida, una familia, una ciudad, un país. Solo Jesús. Nadie más lo puede hacer. Ella se convirtió en un testigo fiel de Jesús. Ella corrió a la ciudad para compartir lo sucedido. Ella no ocultó su historia. Ella usó su historia como testimonio del poder de Jesús en ella. Cuando ella llega a Samaria, les dice a todos: vení, que vea un hombre que me ha dicho todo lo que he hecho. Con su testimonio, ella evangelizó en Samaria. Ella dio fruto espiritual de inmediato. Su testimonio llevó a muchos a creer. Y cuando los samaritanos escucharon directamente a Jesús, creyeron aún más. Yo te pregunto a ti, mi amado, mi amada, ¿cuántas almas has llevado a los pies de Cristo? ¿A cuántos has evangelizado? ¿A cuántos les has hablado de las buenas nuevas de salvación? ¿Eres testimonio? ¿O de pronto eres un creyente, una creyente, pero que no tiene frutos, que no tiene testimonios, que en vez de atraer la gente a los pies de Cristo, la estás alejando, estás siendo piedra de tropiezo? Que la gente dice: no, yo, Dios me guarde de parecerme a fulanito, que desde que se volvió cristiano es peor todavía, es más malo.

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3: Salmo 51. Ten compasión de mí, oh Dios, conforme a tu gran amor, conforme a tu inmensa bondad. Borra mis transgresiones, lávame de toda mi maldad y límpiame de mi pecado. Yo reconozco mis transgresiones, siempre tengo presente mi pecado. Contra ti he pecado, solo contra ti, y he hecho lo que es malo ante tus ojos. Por eso tu sentencia es justa y tu juicio irreprochable. Yo sé que soy malo de nacimiento, pecador me concibió mi madre. Yo sé que tú amas la verdad en lo íntimo y en lo secreto me has enseñado sabiduría. Purifícame con hisopo y quedaré limpio. Lávame y quedaré más blanco que la nieve. Anúnciame gozo y alegría. Infunde gozo a estos huesos que han sido quebrantados. Aparta tu rostro de mis pecados y borra toda mi maldad. Crea en mí, oh Dios, un corazón limpio y renueva la firmeza de mi espíritu. No alejes tu presencia de mí ni quites tu santo espíritu.

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0: Continuamos con Palabras de Vida y hoy hemos hablado del agua para el sediento. Y el agua para el sediento se llama Jesucristo. Él es el único que puede sanar mi corazón, puede sanar mi alma, puede sanar todo mi ser, solo Jesús. Y les estaba diciendo de características de la mujer samaritana. Ella estaba esclava de una situación. Ella era vista con malos ojos, marginada por su reputación. Ella tenía una sed espiritual, mostró una decisión y una valentía. Fue transformada y llena de esperanza. Ella se convirtió en un testigo fiel de Jesús y ella dio fruto espiritual de inmediato. Hay gente que puede tener en el Evangelio 10 años, 15 años, 20 años, un año y no lleva frutos. No ha evangelizado a nadie. No le ha compartido la palabra a nadie. Y a eso no nos llamó el Señor, mis amados. Él nos llamó a dar fruto, a que nuestra transformación, a nuestro cambio sea evidente y sea duradero. La historia de la mujer samaritana nos recuerda que Jesús sigue ofreciendo agua viva a todo aquel que se acerca a Él con un corazón sincero. Miren, mi amado, no importa cuán profundo sea nuestro dolor, no importa cuántas heridas carguemos o qué tan vacío nos sintamos, Jesús conoce nuestra necesidad más íntima y puede saciarla plenamente. Su agua viva transforma, restaura y da vida eterna. Así como la mujer dejó su cántaro, hoy yo también te motivo a ti, te invito a ti a que dejes todo aquello que simboliza nuestra carga, nuestro pasado, nuestra sed insaciable. Hoy Jesús nos invita a beber del agua que Él da. Si nos entregamos completamente a Él, no solo saciará nuestra sed, sino que nos convertirá en instrumentos de bendición para otros. Porque cuando Jesús llena el corazón, la vida cambia y otros pueden ver la diferencia. Esta es la palabra que hoy te dejo en el nombre poderoso de Jesús. Sé que el Señor te ha ministrado hoy a través de la palabra. Y sé que esto ha tocado nuestra vida. Y vamos a empezar a dejar que el Señor seque, sacie toda sed que hay verdaderamente en la vida de cada uno de nosotros. Quiero invitarte a nuestros cultos. Recuerde que el Centro Cristiano Misión Global Los Pinos tiene cultos todos los días. Tenemos devocionales proféticos y llenura del Espíritu Santo de las 6 de la mañana a las 7 y media de la mañana de lunes a viernes. Nuestros devocionales, los invito para que usted pueda acompañarnos a los devocionales. De pronto no puede venir, bueno, únase con nosotros virtualmente. Estos devocionales son transmitidos todos los días de lunes a viernes. Pero también tenemos nuestro ayuno de 8 de la mañana a 12 del mediodía. Tenemos ayuno de lunes a sábado. Los miércoles te invitamos a los ayunos del Departamento de Liberación y Sanidad Interior. Pero todos los días tenemos ayuno. Los martes en la tarde, a las 3 de la tarde, tenemos culto de mujeres con la pastora Nubia. Una bendición de culto. Siempre hay una palabra para ti, mujer. Los miércoles a las 3 de la tarde tenemos nuestro culto de liberación y sanidad interior con nuestro pastor Elía Montes y el pastor Eric Chamor. Los jueves a las 3 de la tarde tenemos culto de restauración con la pastora Amparo Mora. Y todas las noches a las 7 de la noche hay culto. Los lunes, culto de milagros con el pastor Pedro Delgado. Los martes, cielos abiertos con la pastora Mayra Portilla. Los miércoles, emprendedores del reino con el pastor Alejandro Huaca. Los jueves, cada jueves hay un culto diferente. Y los viernes a las 7 de la noche tenemos nuestro culto de viernes glorioso con el pastor Leonel Landazábal. Y luego a las 9 de la noche la vigilia institucional con el pastor Manuel Gracia. Los sábados a las 5 de la tarde culto de adolescentes y a las 7 de la noche culto de jóvenes. Y los domingos tenemos nuestros 3 cultos para la familia. 7 de la mañana, 10 de la mañana y 6 de la tarde. Así que no dejemos de congregarnos. Los domingos usted puede venir con sus hijos, porque mientras nosotros los adultos estamos en el templo mayor recibiendo palabra, nuestros hijos están en el colegio de Benecer también recibiendo palabra, pero para ellos infantil. Entonces, miren, mis amados, no dejemos de congregarnos. No dejemos de congregarnos. Cada vez que tú y yo nos congregamos, ganamos. Quiero entonces que oremos ahí donde estás. Quiero que nos unamos en el poder del acuerdo, Padre amado. Quiero darte gracias en este momento por tu bendita palabra. Gracias porque a través de tu palabra nos estás todos los días edificando y fortaleciendo. Hoy, con este pasaje de la mujer samaritana, nos has llevado, Señor, a redarguir el corazón de cada uno de nosotros, reconociendo que de pronto yo también puedo identificarme con la mujer samaritana. De pronto mi vida está vacía, mi corazón está vacío, mi alma está seca. Señor, aviva, aviva mi corazón, aviva mi vida espiritual, aviva mi altar personal, Dios. Quita de mí pereza para orar, quita de mí, Señor, duda e incredulidad. Enséñame a ser un hombre, una mujer que te busque permanentemente a través de la oración. Señor, enciende el fuego de mi corazón. Que no pase un día en el que yo no esté conectada contigo, en el que yo no ore, en el que yo no te busque, en el que yo no te abra mi corazón para decirte que te necesito. Ahí donde estás, dígale: Dios, te necesito. Jesús, necesito que tú sanes mi corazón. Necesito que tú quites todo dolor, todo resentimiento, toda amargura, todo aquello que me impide tener una comunión contigo. Hoy se va de mi vida, Señor. Hoy se va de mi vida la incredulidad en el nombre de Jesús. Hoy se va de mi vida la duda. Hoy se va de mi vida la tristeza. Hoy se va de mi vida la depresión en el nombre poderoso de Jesús. Toda brujería, toda hechicería, toda santería, toda palería, todo aquello que haya venido sobre mi vida para afectar mi relación contigo, queda anulada y cancelada ahora en el nombre poderoso de Jesús. Bendigo mi casa, bendigo mi pareja, bendigo mis hijos, bendigo mis padres, mis hermanos, bendigo el ministerio que me has dado, Señor, bendigo el Centro Cristiano Los Pinos, bendigo la emisora, Dios. Bendigo todo, Señor, mi trabajo, mi empresa, mi negocio. Gracias, Señor, porque tú tienes el control de todo, papito Dios. Gracias por tu bendita palabra, porque ella nos enseña cada día, Señor, a depender más de ti y amarte. En el dulce nombre de Jesús, amén y amén. Quiero recordarte que todos los miércoles a las 3 de la tarde tenemos nuestro culto de liberación y sanidad interior. Te esperamos todos los miércoles, 3 de la tarde, Templo Mayor. Te habló la pastora Marta Pérez. Y recuerda, Cristo te ama y yo también.
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0: Son las 10 en punto.
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2: Bendiciones para todos. Damos gracias una vez más a Dios por este espacio que tenemos a través de estas ondas radiales y también de podernos conectar a través de estos medios hasta cada hogar, cada oficina, el lugar de trabajo donde se encuentre cada uno y podernos unir con el Espíritu Santo en lo que Dios quiere enseñarnos, en lo que Dios quiere que aprendamos. En esta hora está con ustedes la pastora Mari Guillén y que el Espíritu de Dios sea nuestro amigo, el consejero, el que nos enseñe y el que nos instruya en la palabra de Dios. Y allí donde usted está, levante su mano y diga: Espíritu Santo, dame sabiduría, dame revelación en el conocimiento de Dios para entender y comprender la esperanza que me llamas en este tiempo. ¿Cuáles son las riquezas que tengo a través de Cristo Jesús? El eminente amor de Dios, su altura, su profundidad, su anchura, su longitud. Y te pido, Espíritu Santo, que toda enseñanza que reciba en esta hora quede atesorada en mi corazón para ponerla en obra. En el nombre de Jesús, amén. Hoy quiero estarles hablando acerca de lo que el Señor nos habló en la palabra profética con nuestro pastor y misionero José Satirio dos Santos acerca de los escombros. Y por eso quiero hablarles hoy: cuando la cruz remueve los escombros del corazón. Y en la palabra profética que nos citó el pastor dice: corrige tus pensamientos, tu fuente de información. Remueve los escombros del pasado que retrasa tu capacidad de mejoramiento para que superes este ajuste. Y aquí vamos a centrarnos en: remueve los escombros del pasado que retrasan la capacidad de mejoramiento. Porque los escombros impiden nuestro avance. Los escombros son tropiezos en el camino que no nos dejan llegar al destino que Dios ha marcado para nuestras vidas. Cuando la cruz remueve los escombros del corazón. Y quiero citarles el texto de Marcos, capítulo 15, versículo 21, dice ahí: y obligaron a uno que pasaba, Simón de Cirene, padre de Alejandro y de Rufo, que venían del campo, a que le llevase la cruz. Y ahí encontramos un personaje que nos va a enseñar cómo la cruz removió los escombros de su vida. Y es Simón de Cirene. Dice que él subió a celebrar las fiestas de la Pascua, pero los soldados romanos lo obligaron a que llevara el madero de Jesús. Y vamos a mirar esas enseñanzas que nos dejan Simón de Cirene. Remover escombros a veces no es fácil, porque hay unos grandes, hay otros que se pueden remover, pero hay unos que sí, a veces se hacen un poco difíciles. Y cuando hay una casa abandonada, para poder restaurar esa casa, para poder levantarla, para poder reedificarla, hay que sacar los escombros. Mientras esos escombros permanezcan allí, no se puede iniciar ninguna reconstrucción. Sabe que así mismo sucede con nuestra vida espiritual. Y podríamos señalar algunos escombros que pudieran haber en cada uno de nosotros. Qué es necesario removerlos para poder avanzar, para poder reconstruir, para poder caminar hacia el destino y hacia el propósito que Dios tiene para nuestras vidas. Un escombro muy común en nuestras vidas es una vida rutinaria, lo mismo de siempre, la monotonía. Otro escombro puede ser un corazón endurecido, heridas no sanadas, orgullo, indiferencia, religiosidad, miedo, decepciones. Estos podrían ser esos algunos escombros de los muchos que pudiéramos señalar acá, que hacen que podamos emprender y llegar a ese destino o a esa meta que tengamos allí para objetivo. Y sabe que eso mismo le ocurrió a Simón de Cirene. Simón salió de su casa siendo un hombre más entre la multitud, porque eran las fiestas de la Pascua y muchas personas, judíos de muchos lugares de la tierra, del entorno, iban hasta Jerusalén para celebrar esas fiestas. Y Simón estaba dentro de esa multitud, era uno más de todos aquellos que venían de diferentes lugares a Jerusalén a esa gran celebración. Él salió, como les decía, como uno más entre la multitud, pero déjeme decirle que regresó siendo un hombre transformado por la cruz. Simón era originario de Cirene, y Cirene era una ciudad importante del norte de África. Es lo que hoy se llama Libia. Cirene tenía entre sus habitantes una numerosa comunidad judía, por lo que es muy probable que Simón de Cirene fuera judío. En los evangelios se narra que viajó a Jerusalén para celebrar la fiesta de la Pascua, y en ese momento Jesús ya había sido azotado y estaba tan debilitado que resultaba muy difícil cargar ese madero y llevarlo allí al destino final. Los condenados normalmente cargaban sobre el patíbulo, que era la viga, esa viga horizontal de la cruz, que podía pesar entre 30 y hasta 50 kilogramos. Y después de esa severa flagelación que vivió Jesús, los soldados consideraron obligar a Simón a llevar esa carga hasta el lugar de la crucifixión. Y eso sirvió para remover los escombros que habían en el corazón de Simón de Cirene. Y hoy estaremos viendo cuando la cruz remueve los escombros de nuestro corazón. Y nuestro ejemplo es Simón de Cirene. Vamos allí a unos cortes y ya regresamos.
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2: Cuando la cruz remueve los escombros del corazón, y lo primero que vamos a ver acá es que la cruz removió el escombro de la indiferencia en la vida de Simón de Cirene. Y sabe que la indiferencia puede convertirse en un escombro porque no destruye la vida espiritual de un momento a otro. No, la va apagando lentamente, la va apagando poco a poco. La indiferencia es un escombro que a veces no lo detectamos y no determinamos removerlo. Ese escombro es algo que va a ocupar un lugar que debería estar libre para construir. Y si ahí está la indiferencia, pues construir en dirección al propósito de Dios va a tener allí como un tropiezo. De la misma manera, la indiferencia ocupa el lugar donde debería estar el amor de Dios, la pasión y la sensibilidad hacia Dios. La indiferencia espiritual, sabe, es la falta de interés, de sensibilidad o de respuesta. Es cuando el creyente deja de conmoverse por lo que antes encendía su corazón. Y lo vemos como en esa frialdad, como en ese desinterés, como que no pasa nada con él. Lo que antes, como les decía, debía encender nuestro corazón, la indiferencia lo tiene totalmente opacado. Esa indiferencia es tan dañina que a veces es tan imperceptible que está en nosotros. Por ejemplo, no abandonamos la fe, seguimos ahí asistiendo a nuestras reuniones, venimos a todas las convocatorias, asistimos a ayunos, hacemos vigilia, pero sabe, la indiferencia hace que no tengamos pasión por Cristo, pasión por lo que estamos allí haciendo. Venimos a veces a nuestras reuniones con una indiferencia tal que la alabanza, que la palabra, que todo lo que hay en este culto pareciera normal dentro de nosotros y que no ministra nuestras vidas. No porque la palabra no llegue hasta, como dice, partir el alma, separar y penetrar hasta los tuétanos, sino porque tengo el escombro de la indiferencia. No he abandonado la fe, he estado asistiendo a mis reuniones, a mis cultos, a mis actividades de fe, vigilias, ayunos, pero sin ese fuego y sin esa pasión por Cristo. Eso fue precisamente lo que le ocurrió a Simón. Dice Marcos, que estamos leyendo el 15:21, dice uno que pasaba. Indiferente ante los acontecimientos, indiferente frente a lo que se estaba viviendo en ese momento, y era la crucifixión de Jesús. Quizás él no estaba enterado en ese momento quién era ese Jesús. Pero igual tampoco tenía como ese interés por saber qué estaba pasando. Estaba expectante, observando allí lo que acontecía, la algarabía, viendo a ese hombre caerse, levantarse con ese madero, como les decía, casi de 30, 50 kilogramos, que podía pesar un madero de estos tan grueso. Pero indiferente, porque él solamente era un expectante más dentro de la multitud. Marcos dice, uno que pasaba. Antes de cargar la cruz, él solamente era alguien que observaba. Pero sabe, la cruz lo sacó de la multitud. La indiferencia siempre quiere mantenernos como sin ningún interés. La indiferencia siempre quiere mantenernos observando cómo otros sirven, cómo otros están allí ardiendo en el fuego del Espíritu Santo, pero la indiferencia hace que nosotros tengamos como ese desinterés. Como le pasó a Simón, mientras que los que caminaban allí alrededor de Jesús lloraban, gemían, otros se consternaban, viendo las circunstancias, Simón era totalmente indiferente. La indiferencia siempre quiere mantenernos viendo cómo otros sirven mientras nosotros permanecemos cómodos. La cruz nos llama a involucrarnos. La indiferencia es un escombro porque ocupa el lugar donde debería arder el fuego del Espíritu Santo de Dios. Y déjeme decirle, un creyente indiferente no necesariamente ha dejado de amar a Dios, pero ha dejado que otras cosas ocupen el primer lugar. Hoy la cruz vuelve a pasar delante de nosotros para recordarnos que un día Simón fue sacado de esa indiferencia. Vino a despertarlo. Así como él fue detenido en el camino, Dios quiere detener nuestra vida de indiferencia, de rutina, para volver a encender nuestro corazón. Estamos en tiempos donde hay una evangelización global, donde tenemos una visión como iglesia de alcanzar la ciudad, el departamento, el país y aún territorios que están fuera de nuestra nación. Y hay estrategias y planes para que los usemos para alcanzar a aquellos que se pierden. Somos llamados a ser misioneros de vida. Pero la indiferencia hace que nosotros no estemos enfocados dentro de esos objetivos. Nuestro corazón entró en una rutina, así como Simón de Cirene venía a cumplir con venir a las fiestas, pero no contaba con que iba a tener un encuentro con Jesús que iba a romper la indiferencia. Ahora él se hizo parte del camino de la cruz y no podía seguir siendo el mismo. Vamos a una pausa y ya regresamos.
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1: Cuando la cruz remueve los escombros del corazón, y ya vimos que la cruz vino a remover el escombro de la indiferencia para que arda nuestro corazón por Dios y hagamos la tarea y el trabajo que Él nos ha comisionado. No participar fríamente dentro de todo lo que hacemos para el Señor, sino hacerlo con esa pasión, con ese amor. Y otro escombro que fue removido por la cruz en la vida de Simón de Cirene es la religiosidad. La cruz remueve ese escombro de religiosidad en nuestra vida. La religiosidad es un escombro porque ocupa el lugar de una verdadera relación con Dios. Sabe que este escombro de la religiosidad es uno de los más peligrosos porque da una apariencia de espiritualidad mientras el corazón permanece lejos del Señor. Simón era judío, había viajado, mire, cientos de kilómetros para celebrar la Pascua. Simón conocía la ley judía, conocía lo que eran los sacrificios. Él llevaba ya su ofrenda preparada. Quizás allá en Jerusalén compraría lo que él iba a dar en sacrificio. Conocía esas celebraciones, esas fiestas. Por supuesto, él conocía esa fiesta que se estaba llevando a cabo en el escenario en que él estaba, que era la fiesta de la Pascua, donde se sacrificaba un cordero para el perdón de los pecados. Y luego regresaría a su casa, habiendo cumplido con este rito religioso, habiendo cumplido con la ley, con los sacrificios, y habiendo celebrado esa fiesta. Pero sabe, él conocía la religión judía, conocía los preceptos, pero no conocía al Mesías que salvaría su vida. La religiosidad sustituye la obediencia por un ritual, por algo que lo hacemos porque ya está habituado en nuestras vidas. Sustituye esa obediencia. Recordemos que Saúl fue destituido de su reino porque él no obedeció a Dios. Él desobedeció a Dios y esto le acarreó haberlo quitado del reino, porque él escogió lo mejor cuando Dios dijo que todo debía ser quitado. Y vemos ahí que él desobedeció a Dios y cumplió con un rito que se hacía de celebración, de hacer un sacrificio, pero en desobediencia a Dios. Y muchas veces esa religiosidad marcada en nuestra vida nos lleva solamente a estar en actos religiosos, desobedeciendo deliberadamente a Dios, en lo que nos demanda Él en nuestra vida. Tan sencillo como pedir perdón a Dios, perdonar a los demás, y todavía tenemos resentimiento por personas, por familiares, todavía recordamos cosas quizás en nuestras vidas, en fin. Pero vamos allí a la congregación y bueno, estamos en toda esa participación espiritual, pero separado de Dios, en desobediencia. Eso Jesús también lo señaló a los fariseos: ustedes cumplen con dar los diezmos, y bueno, diezman hasta de la menta y del comino, pero no honran a sus padres. O sea, tenían una apariencia de espiritualidad, pero en desobediencia a Dios. No perdonar a los que nos han hecho daño es estar en desobediencia a Dios. Cuando Dios también nos llama a abandonar ciclos que repetimos, personas que no lo hacemos, pero estamos allí en nuestras reuniones, en todos los servicios, pero desobedeciendo lo que Dios demanda de nuestra vida. Y Él quiere nuestro corazón, porque de Él mana la vida. Jesús decía en el libro de Mateo, allí lo que escribió Mateo, le decía a los judíos: ustedes son sepulcros blanqueados. Es por afuera tienen una apariencia, pero adentro está todo, porque en el corazón sale todo lo malo. Eso hace la religiosidad. La religiosidad hace que cumplamos con lo ceremonial, con lo religioso. Pero, ¿sabe? Sin obedecer a Dios, sin amarlo sobre todas las cosas. ¿Sabe que la religiosidad puede hacer que una persona piense que por cumplir ciertas actividades ya está bien con Dios, aunque su corazón esté lejos de Él? Uno de los pensamientos religiosos es: yo oro más, yo conozco más la Biblia, yo sirvo más. Lo mismo que los fariseos. Ellos les gustaba pararse en las esquinas para que los observaran, que oraban muchísimo. Cuando estaban allí en el templo, el fariseo y el publicano, uno decía: gracias, porque yo no soy como este. Y el otro decía, el publicano oraba pidiendo perdón a Dios. Eso es la religiosidad, que somos más que otros, somos más espirituales que otros. No sabemos muchos versículos, pero sabe, quizás eso no esté marcado dentro de una verdadera devoción a Dios, una verdadera relación con Dios. Simón, como judío que era, practicante de las leyes y de todas estas festividades y de todos estos sacrificios, como les había dicho ya, él conocía todo esto, ¿sí? Y había venido a Jerusalén precisamente para celebrar esta fiesta judía. Quizás Simón conocía el significado del Cordero Pascual. Por supuesto que lo conocía. Él conocía lo que representaba sacrificar ese Cordero Pascual en esa fiesta, recordando la libertad que Dios había dado al pueblo de Egipto, y lo celebraban los judíos. Y este era el tiempo de esa celebración del Cordero Pascual, el sacrificio de este cordero y las fiestas que se llevaban a cabo. Pero qué tremendo lo

0: cordero que se iba a sacrificar en ese madero. La religiosidad es un escombro porque llena nuestras manos de muchas actividades, pero deja un vacío en nuestro corazón. Dios no vino a formar personas que simplemente conozcan la Biblia, vino a formar discípulos que conozcan a Jesucristo. Tremendo lo que le pasó a Simón de Cirene. Él caminó con el Cordero de Dios, el verdadero Cordero de carne y de hueso, en la persona de Jesús. Caminó con él allí al Calvario. Él tuvo la experiencia de ir con Jesús recorriendo ese camino para llegar al Calvario. El cordero se llevaba para que se sacrificara y el sacerdote era el que oficiaba este sacrificio de este cordero. Y había todo un camino hasta sacrificar ese cordero. Pero sabe, él no fue a hacer un ritual, él lo vio, lo vivió de manera personal. Él vivió de manera personal el caminar con el Cordero vivo llamado Jesucristo. Vamos a una pausa y ya regresamos.
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2: Cuando la cruz remueve los escombros del corazón. Y vemos ahí el ejemplo de Simón de Cirene. Cómo esta cruz removió el escombro de la indiferencia y también el escombro de la religiosidad. Y ahora vamos a ver cómo la cruz removió el escombro del miedo en la vida de Simón de Cirene. Muchos estamos llenos de miedo, de temores, de pensar qué van a decir otras personas, a las circunstancias, a lo que me pueda pasar. Pero sabes, ya la cruz removió todo eso, porque la cruz venció todo aquello que podía atemorizarnos. Y acá en el ejemplo de Simón, los romanos obligaron, como dice el texto de Marcos 15, 21, que los romanos obligaron a Simón a cargar esa cruz. Marcos 15, 21, y obligaron a uno que pasaba, Simón de Cirene, padre de Alejandro y de Rufo, que venía del campo, a que llevase la cruz. Y ese hombre que estaba ahí, expectante, mirando, indiferente, para ir a cumplir su rito de Pascua, de repente lo toman a la fuerza y lo obligan a llevar ese patíbulo sobre él. Me pienso yo que lo que vino sobre él fue un impacto, un miedo, un temor de que él fuera a terminar en ese madero, que fuera a ser azotado como estaba siendo azotado este hombre que para él era desconocido, pero que era el Mesías, el Salvador. El terror, el miedo, el espanto que vino sobre él tuvo que haber sido enorme. Y pues la gente también que está allí, porque hay de todo tipo de personas, están los que sufren por lo que Jesús está viviendo, los discípulos, las mujeres que acompañaron a Jesús en toda su labor misionera. Habían personas que lo habían señalado y habían gritado que lo crucificaran. Había muchas perspectivas de las personas que estaban allí. Y claro, para que a Simón lo tomen, pues para él también sería de vergüenza, porque lo iban a relacionar con un criminal. Qué tremendo todo lo que vivió él emocionalmente, que lo pudieran asociar con este hombre que estaba siendo llevado a crucificar por los delitos, sin entender que los delitos por los cuales iba a ser crucificado eran los que Simón de Cirene tenía sobre sí, un acta que estaba en su contra generacionalmente, todos los delitos y pecados que había cometido a sí mismo y los que habían cometido sus familiares. Había un acta en contra, pero ese criminal que para la expectativa de las personas iba a ser allí crucificado por estos, eran los delitos que estaban sobre Simón de Cirene. Y que ese hombre que iba a ser allí ajusticiado con esta muerte, justamente estaba llevando sus delitos, lo que él tenía en acta en su contra. Y para él, pues, el miedo y la vergüenza de que él lo fueran a señalar como un criminal, cuando sí fuimos culpables, hemos sido culpables. La cruz nos hizo libres de esa culpabilidad, porque todos pecamos delante de Dios y fuimos destituidos de su gloria. Entonces, el miedo al que dirán, y además, un judío que iba a celebrar la Pascua podía quedar ceremonialmente impuro al entrar en contacto con este ajusticiado. Primero porque pues llevaba una cruz, y maldito todo aquel que se ha colgado en un madero. Y pues en la mente de Simón, posiblemente del miedo, pasaba que él iba a terminar allí también, y que la sangre que estaba sobre ese madero lo iba a hacer impuro a él en su precepto, en su idea de religiosidad, porque el que tocara sangre lo hacía impuro, y él iba era allí a celebrar la fiesta del Cordero. Pero sabe, la cruz removió todo esto, la cruz quitó todas estas conjeturas de la mente, la cruz removió todos estos argumentos que venían a la mente de este hombre, Simón de Cirene. Esos miedos que él tenía de quedar impuro, de que iba a ser avergonzado por señalarse como que él era conocido de este Jesús que iban a crucificar, todo esto generó en él muchas ansiedades, muchos miedos. Y este temor, este miedo, fue el que Jesús lo venció cuando él llevó ese madero. Muchos queremos seguir a Jesús, pero desde la distancia. Amamos a Cristo mientras no haya oposición, mientras no nos salgan al frente, mientras no nos avergüencen, mientras no nos señalen, mientras no nos avergüencen públicamente porque confesamos a Cristo, porque queremos compartir una palabra. Seguimos a Jesús mientras esto no pase. Pero si llega a pasar, la vergüenza, el miedo nos hace retroceder. Lo seguimos mientras no afecte nuestra reputación. Pero la cruz nos llama a caminar con Él, así como caminó Simón de Cirene. Aun cuando esto implique cargar con el peso del rechazo o el que nos señalen, o el que nos juzguen. Hay un texto en Mateo 8:34, Jesús allí dice: entonces llamó a la multitud para que se uniera a los discípulos y dijo: si alguno de ustedes quiere ser mi seguidor, tiene que abandonar su propia manera de vivir, tomar su cruz y seguirme. A veces nos da miedo dejar cosas, personas, nos da miedo obedecer lo que Dios nos está hablando, diciendo. Nos da miedo porque sentimos incertidumbre, angustia, pero sabe, la cruz hace que ese miedo se venza y que creamos que lo que Él está haciendo a favor nuestro es para bien. Esto fue lo que vivió Simón de Cirene. Este miedo fue vencido cuando él caminó con este madero sobre sí. Sabe, ese miedo fue vencido porque el que iba delante de Simón de Cirene era el que iba a ser crucificado, Jesús. Él iba atrás y solamente iba a llevar ese madero por un momento, porque el que iba a ser clavado era Cristo. Por eso debemos aprender lo que la cruz ya hizo. Ella ya removió esos escombros de nuestras vidas. Y quiero terminar con esto. Al comenzar aquel día, Simón llevaba sus propios planes, y al terminar el día llevaba una nueva vida. La cruz removió tres grandes escombros en la vida de Simón: la indiferencia, porque ya no pudo seguir siendo un simple espectador; la religiosidad, porque descubrió que el verdadero Cordero de la Pascua no era un animal, sino era el mismo Jesucristo, ese que él le llevó esa cruz y que caminó con él hacia el Calvario. El miedo, porque terminó identificado con aquel a quien todos rechazaban. Y entonces Dios edificó algo nuevo en la vida de Simón de Cirene. ¿Qué fue lo nuevo? Cambió a una familia. Allí Marcos menciona a Alejandro y Rufo, eran los hijos de Simón. Sirvieron en la iglesia primitiva, se añadieron al trabajo de la evangelización. Cambió su familia, cambió a su esposa, porque allí se habla de que esta generación, esta familia fue cambiada, porque Pablo dice que la madre de Rufo y madre de él también. Eso fue lo nuevo. Cambió a una familia, a sus hijos, Alejandro y Rufo, porque empezaron a servir en la obra de Dios. Cambió una generación, porque en Hechos 2:10 dice: judíos de Cirene estaban presentes en Jerusalén en el día del Pentecostés. Qué tremendo lo que hizo Simón de Cirene cuando fue impactado por la cruz y se removieron esos escombros. Se fue a Cirene y allí habló, y de Cirene se vinieron a la fiesta de Pentecostés y recibieron al Espíritu Santo los que estaban allí. Algunos creyentes de Cirene llevaron el Evangelio hasta Antioquía y fueron los primeros en predicar a los gentiles. Eso está registrado en Hechos 10:11-20. Y Lucio de Cirene, ¿sabe?, fue uno de los profetas y maestros de la iglesia de Antioquía. ¿De dónde salió estas personas? Cambió una generación del testimonio de Simón de Cirene. Pero también en Nehemías nos habla que los escombros impedían reconstruir los muros de Jerusalén. Primero había que retirarlos para poder edificar. Del mismo modo, la cruz de Cristo es el instrumento con el que Dios limpia el corazón. Solo cuando la indiferencia, la religiosidad y el miedo son quitados, el Espíritu Santo puede levantar en nosotros una vida firme, un ministerio fructífero y un testimonio que bendiga a otros. Señor, te damos gracias por la palabra. Gracias porque la cruz removió estos escombros. Hoy somos una nueva creación y somos de aquellos llamados a ser misioneros de vida, llevar el Evangelio hasta lo último de la tierra. Bendigo la audiencia y te doy gracias por cada uno de los que estuvieron sintonizados con el dial de la fe. Toda necesidad sea respondida y que haya un tiempo nuevo para cada uno de ellos. En el nombre de Jesús, amén. Estuvo con ustedes en esta hora la pastora Mari Guillén. Que el Señor les continúe bendiciendo.
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0: Son las 11 en punto.
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2: Decida ser excelente. Y en esta postura de la excelencia, usted va a entender mucho más el valor del dar. Por supuesto que sí. No es que usted dé más. No vamos a obligar ni estamos intentando estimularlo a que usted dé más. Usted va a dar lo que el Espíritu Santo le propone en su corazón, pero a hacerlo, va a hacerlo con una base más alta. Aprendamos con Jesús para una vida de excelencia. Diga conmigo: yo decido ser excelente y voy a aprender la excelencia con Jesús. En Juan 2, capítulo 2, versículo 1 al 11, aparece un acontecimiento que a todos nos gusta, porque habla de una familia que está de fiesta y hay un matrimonio. Y esta familia invitó a Jesús para ir a este matrimonio. Y el Señor llega al matrimonio para ser parte de la fiesta. Dice: al tercer día se hicieron unas bodas en Caná de Galilea, y estaba allí la madre de Jesús, y fueron también invitados a las bodas Jesús y sus discípulos. Se entiende que es una familia cercana que conocía ya a la familia de María y que conocía a Jesús en la iniciación de su ministerio, y los invita. No solo la familia, sino los que estaba siguiendo a Jesús. Y estando allí hubo un incidente, diga conmigo: incidente. Y faltando el vino, la madre de Jesús le dijo: no tiene vino. Jesús le dijo: ¿qué tienes conmigo, mujer? Aún no ha venido mi hora. Esta expresión ha chocado a mucha gente, porque no han entendido por qué una respuesta tan seca a una observación que hizo la mamá. Y las interpretaciones que se dan los teólogos es que esta respuesta se dio porque tenía dos motivos. Uno, estamos llegando tarde a la fiesta y ya se acabó lo que es el punto central de la fiesta, luego después del matrimonio de la pareja, es el vino, que es el que alegra la fiesta. Ahora, este vino, entiéndase, no es el vino que usted y yo conocemos tomando para embriagarse. Es un vino de mesa. Es el vino que acompaña la alimentación. Y en este campo, entonces, la respuesta de Jesús, algunos piensan que es referente a eso. La responsabilidad es de la familia, no de los que llegan. El otro grupo dice o piensa que la respuesta está dentro de un marco espiritual absoluto, de que Jesús no puede hacer nada sin que tenga de Dios una indicación, de Dios Padre, una indicación. Y esto que está diciendo la madre es como que intervenga espiritualmente. Y él no responde sin inmediato, sino que hay que tomar tiempo además. Sea una o sea otra, lo cierto es que Jesús intervino. Diga: Jesús intervino en la hora de la máxima necesidad. ¿Y por qué es máxima necesidad? porque en este momento de la fiesta, el faltando el bien, pues causaba un desconforto para la familia, aun cuando no fuese una prioridad absoluta. Podían terminar la fiesta, por supuesto, sin que hubiese más vino. Pero vamos al texto. Su madre dijo a los que servían: haced todo lo que os dijere. Así que también la interpretación aquí es que cuando ella dice lo que ellos dijeron, es una orden. Una madre que conoce a su hijo y sabe que en cualquier momento va a actuar, y los que están con él deben obedecer. Entonces pone el principio de obediencia y sujeción. Si hay un mandamiento de María, es este. Así que todas las personas que vienen con la tradición de María, el más alta palabra, el mayor mandamiento que la Biblia tiene dado por María es este: obedézcalo. Y cualquiera que quiera venerar, aplaudir, reconocer a María, tiene que hacerlo basado solo en esta fase, que es el mandamiento: obedézcalo. Aquí llega todo, y en este punto usted y yo ganamos. Porque si María, siendo madre, supo obedecer y reconocer en él autoridad, usted y yo lo hacemos y reconocemos a Jesús como Señor y Salvador de nuestra vida. Ahora, y estaba allí 6 tinajas de piedra para agua, conforme al rito de la purificación de los judíos, en cada una de las cuales cabía 2 o 3 cántaros. Los escritores y los que analizan las medidas dicen que un cántaro podía cargar aproximadamente de 30 a 40 litros. Y una tinaja podría caber los 3 cántaros aproximados, siendo una tinaja entre 100 a 120 litros de agua. Y en este paso, la 6 tinaja tenía un propósito: purificación. Y la purificación es que el que llegaba debía, como un bautismo, rociarse con el agua, limpiarse antes de cualquier actividad para mostrarse limpio, y si no cumplía con eso, era falta grave, considerada no aceptada. La persona quedaba como inmunda entre los demás, bajo censura, señalamiento, como un pecador. Entonces, estoy dando esta información para que usted vea después lo que pasó. Y es que estas tinajas que están allí, dice, las llenaron hasta arriba. ¿Cómo las llenaron? Quiere decir que cada tinaja quedó absolutamente llena. Si son 6 tinajas, con 100 a 120 litros aproximados, ¿cuántos litros tenemos ahora? 600, aproximadamente 720 litros aproximado hay ahí en estas tinajas de agua. Y luego dice: sacar ahora y llevarlo al maestresala. Y se lo llevaron. Y cuando el maestresala probó el agua hecha vino, sin saber él de dónde era, aunque lo sabían los servientes que había sacado el agua, llamó al esposo y le dijo: todo hombre sirve primero el buen vino, y cuando ya han bebido mucho, entonces el inferior. Mas tú has reservado el buen vino hasta ahora. Y luego el texto completa: este principio de señales hizo Jesús en Caná de Galilea, y manifestó su gloria, y sus discípulos creyeron en él. Interesante que no es un milagro, simplemente es una señal, y es la primera señal. Y es importante ver que los discípulos creyeron en él. Hasta allí están caminando con él, observándolo a él, sopesando el mensaje que está trayendo, pero ahora, frente a la evidencia de lo que ocurrió, creyeron en él.

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2: ¿Por qué Jesús transformó el agua en vino? Para responder a más de una necesidad, fue que Él entró en acción a más de una necesidad. La primera es que Él va a atender la boda a la familia, y la segunda es la purificación. Es importante tener en cuenta que nunca Dios opera sin propósito. Yo dije, nunca Dios opera sin propósito. Y sería con esto ya el primer paso a que usted y yo entendamos que si andamos con Jesús y aprendemos de Él, nunca debemos accionar sin propósito. La vida es tan preciosa y corta que no hay lugar para que uno viva sin propósito. Sea en qué edad sea, una vez que uno se despierta y sabe que es persona capaz de toma de decisiones, encauce su vida en propósitos. Aquí Jesús va a obrar, pero tiene propósito. Atiendo a la familia, pero también voy a atender una tradición que viene con buen sentido, purificación. 2, ¿por qué Jesús hizo el mejor vino? ¿Por qué? Porque la excelencia no puede hacer diferente. Escuche, la naturaleza divina es excelente. Y cuando esta naturaleza funciona, todos sus resultados es excelente. Así que si Jesús, su naturaleza es excelente y va a obrar y va a hacer algo, lo que Él haga tiene que ser excelente. ¿Lo cree? Jesús transformó el agua en vino para dejar un mensaje de excelencia. ¿En qué consiste? Todo lo que Dios hace y crea es único y excelente. Ahora agárrelo. Cuando Dios te creó, lo hizo de manera única y excelente. Cuando digo de manera única, de pronto usted no toma toda la esencia de lo que te estoy diciendo. Con esto queda claro que no existe personas feas. Tampoco existen personas bonitas. ¿Ah, vio? Entonces, pastor, si no hay personas feas ni bonitas, ¿qué hay? Hay personas creadas únicas. Y hay personas creadas de forma excelente. Por eso es una pena cuando las personas no se dan cuenta que fueron creadas por Dios como únicas y con un sello de excelencia. Y por no saber administrar esta forma en la cual la creación lo puso, maltrata lo que Dios creó. Tú pierdes, amigo, cuando te emborrachas. Tú pierdes cuando te entregas a las drogas. Tú pierdes cuando te entregas cualquier otro comportamiento del pecado que acaba con tu salud, que daña tu vida, que maltrata tu físico, tu apariencia, tu moral. Tú pierdes porque Dios no te creó para eso. Él te creó con una marca excelente. Y es a partir de ahí que uno tiene que administrar. Y luego el proceder de cada uno. Cuando sabemos que fuimos creados únicos y fuimos creados excelentes, debemos obrar con excelencia. Si cabe, entonces el consejo es: absténgase de vivir una vida sin excelencia, salga de lo ordinario, salga de lo ordinario, salga de lo simple, salga, modifique para poder ajustarse a lo que fue la intención de Dios, crearte a ti y a mí con excelencia. Tercero, el vino es indispensable, ¿o es algo opcional? La respuesta, aún en la situación de la fiesta, punto crítico, el vino no es indispensable, el vino es opcional. Y repito, la fiesta podía terminar ahí o continuar sin vino y punto. Y no pasaba nada, quizás una simple censura, calcularon mal. O llegó más gente de lo que estaba previsto. Y esto puede ocurrir. Punto. Pero, a pesar de que no era el vino algo indispensable, Jesús entró en acción para responder. Y al responder, responde así: la cantidad de vino previsto fue abundante y todos habían consumido lo que ya estaba. Al entrar Jesús en acción, utiliza 6 tinajas, repito, aproximadamente 120 litros cada una, y lo hace con vino excelente. ¿Para qué fue lo que ocurrió? Mírenlo bien. El vino más caro hoy, esa es una información de hoy, es el vino francés Henri Jaeger Rebus Rechibourg Grand Cru. Ha llegado a alcanzar 21,000 euros por garrafa. Yo sabía que usted iba a quedar sin silencio así. ¿Será posible que exista un vino que cueste tanto? Como usted y yo no conocemos mucho la cultura del vino, nos asustamos en oír eso. Porque para nosotros, en la cultura del borracho, el vino es solo para embriagarse. Pero el vino que no es para embriagarse tiene todo un ritual. Tiene toda una historia, que hay un grupo de personas que lo aprecia, comenzando por Dios. Porque Dios más de una vez, por los profetas, hace énfasis al símbolo del vino y el valor del vino. Y no solo como un producto de familia, sino como un producto de sustentación financiera, económica, nacional. Y lo que está ocurriendo aquí es exactamente en este marco, es en este marco. Y yo estoy siendo cuidadoso porque un litro es más que una garrafa. Entonces, si la garrafa es, hay de dos tipos, una que es de menor de 750 mililitros y a la otra que podría ser hasta más, solo llama garrafa por su forma que diferencia el envase y por supuesto el contenido. Pero en este caso, fuese garrafa 700 o litro, estoy hablando de que tiene un valor que trascende. Yo dije que tiene un valor que trascende. Entonces, lo que Cristo hizo en las bodas fue un milagro de 12,600,000 euros. Ahora, teniendo en cuenta que el vino que acabo de dar a la discreción está hecho por manos humanas, tuvo que ser procesado con la sabiduría, con la ciencia humana, y llega a alcanzar este nivel en que la gente, a verlo, a sentirlo, a probarlo, el maestro sala o los que catadores, que son gente que lleva unos años Por eso la palabra maestra es sala. Está diciendo que la boda no era cualquier boda. Porque una boda común no necesita tener un maestro sala. No, nomás póngale ya. Pero este no, esta casa tiene un maestro sala que primero prueba. Y después ordena que se sirva. Él califica. Que el cielo intervenga en una casa para honrar a una familia, para responder a una necesidad con algo que llega a semejante valor, está diciendo que el cielo no pone límite para ti. Ahora, si Dios puede dar algo que es dispensable con este valor, ¿cómo no nos dará lo que es indispensable? ¿Cómo no te dará calzado? ¿Cómo no te dará ropa? ¿Cómo no te dará comida? Ay, ¿cómo no te dará techo? ¿Cómo no te dará casa? ¿Cómo no te dará cobija? ¿Cómo no te dará salud? Sí, Él lo quiere hacer. Yo dije que Él lo quiere hacer y Él puede hacer. Romanos 8:32 nos colabora Pablo: el que no escatimó ni aun a su propio hijo, sino que lo entregó por todos nosotros, ¿cómo no nos dará también con él todas las cosas? Mire otra vez, aquí la palabra es sin límite, todas las cosas. Te animo en este día. Aun cuando te sientas que estás limitado, la hermana Albertina dijo: conocí al misionero. ¿Cómo lo conoció? Flaquito, dice. Así me vio y así fue, pero esto fue transitorio. Y aún aquel tiempo de lo transitorio no me quitó el sello de la hermosura. Y sabe, para vivir una vida con excelencia, de pronto tú tienes que chocarse con un montón de gente que se acostumbraron a vivir en lo ordinario, pensar en forma ordinaria, hablar en forma ordinaria, proceder en forma ordinaria. Yo decido salir de ahí y no ser parte del grupo. Sí, y ya la palabra aquí es esta. Llegamos a este punto y el cielo es todo nuestro.
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2: Te digo, con Dios nunca se pierde, con Dios siempre se gana. La familia ganó por tener a Jesús en casa. El Jesús que transformó el agua en vino puede darte todo. Cuarto, Jesús ordenó que se pusiera el agua en las tinajas de la purificación. ¿Y por qué usa las tinajas de la purificación? Ya expliqué que venía la gente y tenía que, según el rito, tomar el agua de ahí y limpiarse para luego presentarse en cualquier acción como alguien que se purificó. El vino en las tinajas representa la alegría después de la purificación. El paso es que esta gente que se limpia con el agua podía dar una demostración de haber cumplido un ritual, pero conservaba su dolor. Lo interno quedaba ahí. La herida, la tristeza, la amargura los acompaña. Y Jesús viene para completar. No solo necesitas esforzarte para mantenerte limpio, sino que siendo limpio, sea una persona que muestre el gozo de la limpieza, la alegría. Ay, ay, ay, ay, ay, déjeme decir de nuevo. ¿Sabe? El cristianismo, la vida en Cristo, no es una vida de tristeza, no es una vida de aburrimiento. Y la gente dice, no, es que se volvió evangélico, vea, y se volvió triste, aburrido. Vamos a decir, fuera todo este pensamiento. En Cristo lo que hay es gozo, lo que hay es alegría, lo que hay es paz. Pero muéstrela. Muéstrela a sus amigos, muéstrelo en su casa, muéstrelo en el ambiente donde usted vive, donde usted trabaja. No, pero es que debo ser serio. Sincero es una cosa, pero serio, alegre. Donde muestre que hay gozo en tu vida. No es que yo soy puro, pues sea puro, alegre. Estoy hablando a gente que me está escuchando en algún lugar del mundo. Así que te digo, cambia esta cara de tristeza. Modifícala. ¿Sabe qué es el vino? El vino es la señal de una nueva era, de nuevo tiempo. El tiempo de la alegría en el Espíritu Santo. Entonces hoy no tienes que tomar el vino para estar alegre, sino que en el mismo Espíritu ya logra, ya lo tienes. El vino en las tinajas representa entonces renovación en la forma, en la tradición religiosa. Era increíble que de las tinajas que se tome el agua para la purificación salga vino. Es increíble, es todo nuevo. ¿Sabe? Porque el vino nuevo llega en lugares nuevos. ¿Cómo llega? En lugares nuevos, que cambia forma. Quiero decirte que hoy el mensaje cambia tu forma, cambia tu manera de pensar, de hablar, de vivir. En quinto lugar, el maestro Sala fue quien aprobó el vino. El vino no salió a la gente. Primero fue al maestro Sala. Un principio de calidad. La excelencia, ella soporta la calidad. Ella pasa por el proceso de la calidad. A ordenar a Jesús que se sirviera el vino al maestro Sala, diga conmigo, ordenar. Pero piense un poquito, 6 tinajas. 1, 2, 3, 4, 5, 6. ¿Llena de qué? De agua. 700 litros hay ahí. Y Jesús dice a los que están sirviendo, después de haber llenado el agua, las tinajas con agua, sírvale. Ojo bien, sírvale. Y ellos fueron y tomaron, ¿qué tomaron? agua. Sírvale. Y cada quien tomó la porción que requería para ir. Llevar al maestro sala, sírvale. Y lleve al maestro sala. Cuando ellos metieron la caneca o lo que fuese para sacar el agua, no es agua, es vino. Y lo lleva al maestro sala. Y el maestro sala, cuando ve el vino, entonces dijo lo que habíamos dicho. ¿Qué fue lo que se produjo con la orden? Sírvale. Se produjo una transmutación química. Entonces aquí yo quiero que usted vea el poder de Dios. Al instante, las moléculas del agua, que es la que representa H2O, pasaron a ser las moléculas de un vino. ¿Qué tipo de vino? Excelente. Entonces aquel que da vida a la semillita de la vid, aquel que hace que la uva se forme, aquel que permite que de la uva tenga el proceso para llegar a ser el vino con máxima calidad, lo hizo solamente con una orden y al instante. ¿Te dice algo eso? ¿Cómo lo hizo? El proceso es sembrar. El proceso es dejar crecer. El proceso es ver las flores y cuidarlas. El proceso es cuidar la uva en cierne, apenas están naciendo. El proceso es la cosecha. El proceso es batir la uva. El proceso es sacar el jugo. El proceso es envasarlo. El proceso es guardarlo y esperar su fermentación para que llegue al momento para su máxima calidad. Todo eso se dio en un instante. En un instante. Sí, apláudalo. Esto quiere decir que en un instante Él puede cambiar tu historia. En un instante Él puede cambiar tu dolor, tu llanto en gozo. En un instante Él puede cambiar tu enfermedad en salud. En un instante Él cambia tu tristeza en alegría. En un instante Él cambia tu pobreza en riqueza. En un instante. Es el poder de su palabra. Y no habló del agua, ni dijo haya vino. Bastó la decisión. Voy a proveer, voy a responder, voy a crear. Sírvale. Sírvale. Entonces, la excelencia pasó por el control de calidad. Y el maestro sala dijo al novio: increíble, guardaste el mejor vino para el final. Porque en esta cultura era así que debía hacérselo. Mire, en sexto lugar, la costumbre en la cultura era servir el mejor primero y lo ordinario al final. Eso es lo corriente, comenzar bien y terminar mal. Y eso es lo que hay. Mucha gente comienza bien sus matrimonios y termina mal. Comienza bien los negocios y termina mal. Comienzan bien estudiando y termina mal. Comienza bien un viaje y termina mal. El hijo pródigo salió bien de la casa y terminó mal. Eso es lo corriente, eso es lo común. Pero

A partir de aquí comienza una nueva temporada donde te servirá lo mejor. Ay, que te servirá lo mejor. ¿Puede creer en eso?

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2: Jesús hizo el mejor vino, no el que la gente podía probar, sino el que es de su naturaleza. El vino, excelente. El que sabe hacer y crear con excelencia, no acepta hacer diferente. Entonces te llamo otra vez. Si tú por algún motivo contaminaste tu lenguaje con palabras ordinarias, sálgase de esta posición, corrige tu lenguaje y vuelve a la excelencia del hablar. Si tus acciones se volvieron ordinarias por causa del sistema, del ambiente en cual vives, hoy es el día de decir: aquí yo hago cambio y hay transformación en mi conducta, porque hoy entro en una nueva temporada.

0: Na temporada de la excelencia. Si mis negocios y mi trabajo yo era un ordinario, a partir de hoy yo vuelvo a la excelencia, a donde ponga mis manos en lo que yo me proponga, aún dentro de mi casa, comienzo a actuar con excelencia. Cuando haga las cosas para ti mismo, para tu familia, un alimento cocido, una ropa para vestir, un calzado para calzar, prestarle atención en la excelencia. Prestarle atención. Pero estoy en casa. Sí, pero es por eso mismo. Por esto mismo. Cuando organiza todas las cosas que están dentro de este ranchito tuyo, hazlo con el espíritu de la excelencia. Y por más humilde que pueda ser, la excelencia cabe. Y en la medida que tú uses la excelencia en el estado de humildad, ella te exaltará, ella te levantará, ella te hará creíble. Los discípulos creyeron en Jesús. Conclusión: decida orar con excelencia, decida hablar con excelencia. Vamos, levante su mano y diga: yo decido orar con excelencia. Mantente ahí un instante, mientras yo digo, que el Espíritu Santo fluya en ti con un lenguaje nuevo en la oración, donde tú orarás con libertad, y la gracia y el amor que te dará el Espíritu en la oración te hará sentir un deleite mientras oras. La oración en ti no será de aquí en adelante una queja, un sentido, un clamor, un gemido solamente. Será un deleite porque habrá excelencia en tu oración. Decida, diga: yo decido hablar con excelencia. Diga: a partir de hoy hay limpieza en mis labios, en mi vocabulario, en mi forma de hablar y de expresarme. Diga: rechazo toda impureza, deficiencia en mi manera de hablar. Diga: yo decido dar con excelencia. Diga: hoy la avaricia se va de mi vida para siempre. La duda, la tacañez se va de mi vida. Aún en lo poco yo puedo dar y dar con excelencia. No por necesidad, no porque me pidan, no porque me obligue, es porque lo siento. Y la excelencia de mi naturaleza generosa, ella abre las manos para dar y dar con abundancia. Diga: yo decido recibir con excelencia. El mejor vino es para mí. Tus manos abiertas, recibe lo mejor de Dios. Y lo mejor de Dios está comprobado, que no hay nadie que pueda alterarlo. Sí, y nadie podrá hacer algo que supere lo mejor de Dios. El dinero que viene en tus manos es el mejor. El salario que va a venir a tus manos es lo mejor. Las ganancias de tu empresa será la mejor. La producción de tu casa, de tu vida, de tu empresa pequeña, mediana o grande será la mejor. Y vendrá con la excelencia, porque el Dios tuyo te dará siempre lo mejor. Decida amar con excelencia.
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1: ¿Cuántos están alegres? Dios nos ha dado la victoria. ¿Cuántos lo creen? ¿Cuántos tienen la victoria? ¡De un grito de júbilo!

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1: Nosotros somos sus hijos y Él nos prometió que Él cuidaría de nosotros.

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Salmo 84. Cuán hermosas son tus moradas, Señor Todopoderoso. Anhelo con el alma los atrios del Señor. Casi agonizo por estar en ellos. Con el corazón, con todo el cuerpo, canto alegre al Dios de la vida. Señor Todopoderoso, Rey mío y Dios mío, aún el gorrión halla casa cerca de tus altares. También la golondrina hace allí su nido para poner sus polluelos. Dichoso el que habita en tu templo, pues siempre te está alabando. Dichoso el que tiene en ti su fortaleza, que solo piensa en recorrer tus sendas. Cuando pasa por el valle de lágrimas, lo convierte en región de manantiales. También las lluvias tempranas cubren de bendición el valle. Según avanza los peregrinos, cobran más fuerza y en Sión se presentan ante el Dios de dioses. Oye mi oración, Señor, Dios Todopoderoso. Escúchame, Dios de Jacob.

Oh Dios, escudo nuestro, pon sobre tu ungido tus ojos bondadosos. Vale más pasar un día en tus atrios que mil fuera de ellos. Prefiero cuidar la entrada de la casa de mi Dios que habitar entre los impíos. El Señor es sol y escudo. Dios nos concede honor y gloria. El Señor brinda generosamente su bondad a los que se conducen sin tacha. Señor Todopoderoso, dichosos los que en ti confían.

0: apegado a ti, que esté apegado a ti.
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0: Es la una en punto.
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0: Son las 2 en punto.
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0: coronamos, Padre. Te adoramos, Señor, con todo que tenemos.
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amor siempre vence el miedo, Señor. Siempre vence, siempre vence. Siempre vence, siempre vence. Por eso podemos confiar. Tú eres digno de confianza. A veces parece que es demasiado grande, demasiado fuerte, pero tú siempre estás. Todo se calma. Toda turbulencia se calma. Todo lo acelerado se acalma.

guardarás en completa paz aquel cuyo pensamiento en ti persevera, porque en ti confía. Señor, te pido por las familias, Señor. Te pido que traigas paz a cada familia, Señor. Te pido que las guardes y que todos sus pensamientos en ti estén, Señor, y que solo en ti confíen. Señor, te pedimos por aquellas personas que están pasando por mal momento, Señor, por ataques de pánico, por personas que no pueden dormir a la noche, Señor, que también les traigas paz, Señor, y que les recuerdes esta palabra, Señor. En el nombre de Jesús. Amén.

Una vez mi esposo y yo estábamos esperando una respuesta de Dios. No sé cuánto a usted le ha pasado que cuando está esperando una respuesta, su corazón se pone en angustia y necesita el don de esperar la paz de Dios. Me recuerdo que estando en el trabajo, Dios me dio una respuesta, esta letra a mi mente, a mi corazón. Me decía: Daniel, no importa la circunstancia que estés pasando, la última palabra la tengo yo. Esta oración ha sido de gran bendición para nosotros. Y en esta noche te digo, no importa lo que estés pasando, la última palabra la tiene el Señor.

0: Gracias, Señor.
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0: Quiero invitarle a que cierre sus ojos conmigo y que cantemos juntos al Señor esta oración. Que le digamos: Señor, yo quiero ser como eres tú. Pon en mí tu corazón, di conmigo.
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2: Y venimos ante ti, oh Dios, sedientos, cansados, conscientes de nuestra necesidad de ti, más que de cualquier otra cosa.

espíritu de estupor, sale fuera en el nombre de Jesús. La confusión se va en el nombre de Jesús. Por la sangre derramada en la cruz, yo voy a tener claridad de mente. Voy a saber qué decisiones tomar. Cuando salgas de este lugar, vas a saber exactamente qué decisión es la que tienes que tomar con respecto a ese problema. Dios te va a guiar, Dios te va a iluminar, porque la sangre de Jesús

0: Y ahora di conmigo: Padre bueno, te doy gracias que tengo paz, justificado por la fe. Tengo paz. Dilo una vez más: justificado por la fe.
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2: Son las 3 en punto.
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4: Una mañana me desperté muy mal y me acuerdo que mi esposo y mi mamá, que se quedaban conmigo, en ese momento no estaban, obviamente era de Dios. Y nada, me levanté, me miré por la ventana con unos dolores y sintiéndome muy mal. Le dije al Señor: Señor, si no hay sanidad para mí, ¿por qué entonces no me regalas la muerte? ¿Por qué no me llevas contigo? Porque estoy cansada, o sea, físicamente vengo 9 años luchando, entrando a los hospitales, o sea, veo las caras de mis hijas sufrir, llorar, mi esposito triste, o sea, no es justo, no quiero más esto, no quiero.
5: Usted acaba de escuchar una parte del programa de ayer. Gracias por sintonizarnos acá en Enfoque a la Familia. Le saluda Sixto Porras. Continuaremos escuchando el tema Y yo que te pedí morir, con la escritora colombiana Claudia Pinzón. Quizás usted esté atravesando por un tiempo difícil en el que no sabe cómo actuar. Piensa que la esperanza se ha ido y ya no hay nada más que hacer. Pero en Dios siempre tendremos una oportunidad para salir adelante. Preste atención a esta conversación.
6: En estos 9 años, ¿cómo te has fortalecido? Porque muchas veces en los momentos de prueba, pues siempre recomiendan orar, leer la Biblia, acercarse a Dios, aferrarse a Dios. Y eso es lo básico, lo importante, lo que nos fortalece, lo que nos da esperanza. Pero, ¿cómo mantenerse firme cuando el tiempo pasa y nuestros ojos físicos no ven nada? Porque quizás mucha gente igual te llegaba a decir, Claudia, sos sana, decláralo, créelo. Pero ella es otra realidad. ¿Y cómo fortalecerse ahí? ¿Cómo no enojarse con Dios? ¿Cómo no desechar la fe? Porque tal vez, entre comillas, no está funcionando.
4: Claro, y me tocó enfrentarlo con el público. Cuando uno es una persona de medios que está tan expuesta a la gente, que la gente conoce tu vida de pe a pa, y yo que me he encargado de compartirla, porque la escribo y todo, sí tuve un momento donde le dije a Dios, de verdad que estamos hablando idiomas distintos, yo quiero entenderte y quiero hacer tu voluntad, pero no logro captar lo que tú quieres, porque me levantaste de estas cirugías, me has sacado adelante. La gente habla de que, wow, Claudita por fin se sanó, y a los meses o a los días otra vez hospitalizada y otra vez hospital. Mira, fueron por lo menos 15 hospitalizaciones, pero de salir grave en ambulancia, de estar conectada con tubos, de verse mal. En una conferencia que me invitaron, yo prediqué sobre Cuida tu milagro, nunca se me olvida que fue el título, y como a los 2 meses estaba otra vez hospitalizada. Entonces yo me sentí como burlada, por decirlo de alguna manera. Entonces le dije a Dios, de verdad no entiendo qué es lo que quieres, si tú quieres pues no hablo más de esto y no escribo más y me salgo de la radio y esperemos a ver qué pasa. Pero he podido aprender que definitivamente lo que me ha dado la fortaleza son las pruebas, que mi fe ha crecido es a través de las pruebas. Me he pegado muchísimo más a Dios, escribo muchísimo acerca de todo lo que he vivido y eso me ha ayudado a fortalecer a otros. Y obviamente cuando la gente lee los libros, oyen los devocionales al aire, pues dicen, wow, si esta mujer salió de eso, yo también. Pues mira, he conocido gente que no tiene colon. Hemos hecho prácticamente un club en el mundo de gente que vive como yo, que están peor. Tuvimos la oportunidad de viajar a Guayaquil a una conferencia de matrimonios y allí conocí a una oyente que escuchó de mi caso Y cuando esa niña llegó, era forrada en los huesos, era un esqueletico caminando. Le tienen que inyectar cada 2 semanas potasio porque la niña está muy mal. Y yo me veía llenita y yo decía, o sea, no me puedo quejar. A mí me ha ido, con todo lo grave que ha sido la condición, me ha ido súper bien y he estado muy bien. Entonces, eso me ha ayudado y como siempre, me imagino que pasa a ti. En la radio te vuelves consejera sin licencia porque la gente te escribe, Stephanie, ese tema que tocaste me ayudó y tú terminas dándole una palabra. Entonces, todo eso me ha fortalecido y tengo un esposo además que, aparte de ser el hombre que Dios tenía para mi vida después de tanto fracaso emocional, es un hombre de mucho conocimiento en la palabra que me ha fortalecido en los momentos más difíciles. Me ha llenado de cariño, de amor, me ha levantado, me ha cuidado. Dios lo preparó desde siempre, yo creo, para que viviera con una persona como yo, con mis dietas, con mis cosas, con mis sub y bajas médicos. Él ha estado ahí, él duerme ahí. Si yo estoy 33 días en el hospital, el hombre no se mueve de ese sofá horrible, incómodo que tienen los hospitales. Él ahí se afeita y de ahí él se va para su trabajo y todo eso. Pues no tienes otra cosa que fortalecerte y darle gracias al Señor. Imagínate, es una bendición.
6: Así es. Otro punto importante, todos hemos escuchado que Dios es amor. Y muchas de las cosas que la gente se cuestiona cuando está pasando alguna situación difícil, pérdida de un ser querido, una infidelidad, un divorcio, cualquier situación, la gente se pregunta, ¿por qué si Dios me ama, permite esto? Y es una pregunta que a veces humanamente no entendemos y no podemos dar una respuesta. Pero, ¿pensaste en eso? ¿Te lo preguntaste?
4: ¿Sabes que no? Porque desde hace mucho tiempo aprendí que uno no debe preguntarle a Dios por qué, sino para qué. Entonces, como yo tenía claro eso durante mi prueba, yo sabía que Dios lo estaba permitiendo para algo. En el libro nuevo que estoy escribiendo ahora, estoy haciendo varios capítulos de que la gente pregunta, oye, pero si Dios es amor y nos ama tanto, ¿por qué permite cosas tan horribles como lo que está pasando en Venezuela ahora o como lo que pasan ciertas tragedias, barcos que se hunden, muertes de niños? Y me puse a leer un poco y la verdad que encontré en varios pasajes de la Biblia cuando el apóstol Pablo le hablaba a Timoteo y le decía que él debía predicar el mensaje sin alterarlo, sin modificarlo, aunque la gente quisiera y buscara líderes, que actualmente a veces pasa, que quieren predicar lo que les conviene a ellos. Y hablaba de que por qué él le tocaba ver esa cantidad de tragedias en el mundo, porque las tragedias han vivido siempre, o sea, la muerte de hermanos, las infidelidades, imagínate, si uno me pone a leer la Biblia, todas las historias de infidelidad son terribles. Entonces, yo digo, pues nada, siempre Dios lo ha permitido porque Él tiene un gran propósito. Lo que pasa en nuestros países, yo estoy segura que es lo que pasa en el versículo donde el Señor nos dice, si se humillare mi pueblo, ¿no? En el cual yo he construido y reconocieran su pecado y su falta, pues yo sanaré la tierra. Eso pasa en el país, eso pasa en la vida de cualquiera de nosotros. Seguramente cada una de estas pruebas es para mejorarlo a uno. Yo he crecido espiritualmente, lo que tú no tienes idea, en las pruebas entre los hospitales he ganado, para la gloria de Dios, almas, familias completas para Cristo, enfermeras con esposos, hijos que hoy en día se congregan. Entonces el amor de Dios es eso. Quizás te toca a ti sacrificarte, pero después de tu sacrificio, cuando miras atrás, ves la cosecha de gente que gracias a tu enfermedad, gracias a que te quisiste morir, unos cuantos están hoy salvos, ¿no? Se me acercan, me dicen, mira, yo me quería quitar la vida. En el mall me pasó hace unos 4 días, la muchacha me dijo, ay, ¿para qué necesitas tu maletín? Le dije, porque es que yo escribo y cargo libros. Ay, ¿y qué escribes? Entonces le dije rapidito, le dije el número este, el título de este, y se puso a llorar sin conocerme, una nena de 21 años. Entonces le dije, mami, ¿por qué lloras? Y me dijo, porque yo me quise morir hace 2 días, me tomé un frasco completo de pastillas. Y cuando me di cuenta que me iba a morir, le dije a mi esposo que me llevara al hospital y me desintoxicaron. Yo quiero tu libro. Entonces le dije, no te preocupes, ya te traigo uno. Y se lo llevé. Mira, esa niña ahora, lo más seguro es que en poco tiempo va a ser salva, va a conocer de Cristo. Entonces, Stephanie, oyentes, vale la pena servir al Señor, vale la pena las pruebas, el dolor, el sacrificio, dejemos de ser quejumbrosos, dejemos de estar alegando y cuestionando, simplemente vivamos el hoy y disfrutémoslo.
6: Precisamente a eso iba, la vida es muy frágil, la vida es muy corta. No sabemos en qué momento puede cambiar radicalmente, en qué momento puede venir algo. Yo me imagino que años antes nunca te imaginaste el tiempo de prueba que iba a venir a tu vida y ninguno de nosotros lo sabe qué puede venir mañana. Muchas veces el afán, el vivir preocupados del futuro o pensando en el pasado o extrañando a una persona que ya no está, seguimos aferrados a algo y no disfrutamos la vida. Cuando pasamos por las pruebas que sean, en tu caso fue el área de salud, otras personas pueden ser en el área económica, emocional, familiar, creo que tomamos otra visión, otro rumbo de la vida. ¿Qué tanto te cambió a vos esa visión de vida que ahora puedes ayudar para que otros también lo vivan?
4: Totalmente. Me volví una mujer, número uno, radical en Cristo. Antes de las pruebas de salud tuve un quebranto muy fuerte que ya los oyentes conocen. Tuve una nena fuera de mi matrimonio. Fue un quebranto terrible, pero me ha ayudado a guiar y quizás aconsejar a tiempo a una mujer o a un hombre que está a punto de ser infiel. Dios me ha dado, pues, obviamente, la oportunidad de decirle a una persona que está en infidelidad, oye, de un momento de placer no te va a quedar sino el golpe más terrible de tu vida, no vale la pena la canita al aire, no vale la pena, eso duele demasiado, se recoge mucho dolor, mucho, mucho, y cuando ellos saben que yo he vivido cosas así de fuertes, pues la gente obviamente te busca con mucho más amor. Una mujer me puede buscar a mí con mucho más paz y tranquilidad para decirme, mira, estoy siendo infiel a mi marido, que írselo a contar a la esposa del pastor, por Dios. Lo más seguro es que le dan dos palazos en la cabeza y lo sacan de la iglesia o quizás lo sientan por unos 5 meses o quién sabe cuánto. Entonces me ha vuelto mucho más misericordiosa. He podido entender más a la gente en todos sus debilidades. Prácticamente estoy desarrollando un ministerio que va aparte de los libros, la radio y todo esto, que es visitar enfermos, porque pues obviamente como he tenido mis buenas tandas de mis hoteles de hospital, pues puedo sentir cómo se siente una familia cuando tiene un ser querido ahí en una cama. Se necesita platica, se necesita el abrazo. Uno cuando tiene un ser querido en el hospital, todo cambia en la casa. Uh-huh. Imagínate, la mamá no está en la casa, al esposo le toca lavar, planchar, llevar a los niños al colegio, todo se modifica. Así que Dios me ha puesto como ese corazón de misericordia por los enfermos. Y yo creo que ser una persona más noble, vivir más relajada la vida, después de estos problemas tan graves de salud, yo ya no te paso un día sin comer, o sea, en la radio secular yo te trabajaba todo el día y almorzaba a las 6 de la tarde, lo cual era un error gravísimo, yo ya no dejo nada por mi salud, absolutamente nada, ni la iglesia me va a quitar a mí el tiempo, ni la radio cristiana, nada, yo le digo a todo el mundo, los amo, divinos, hermosos, chao, me voy a comer algo, y cierro. Y si me dio sueño, perdón, tengo que darme una siestica. Yo trabajo independiente, gracias a Dios puedo decir eso. Trabajo desde mi casa, termino el programa de radio, me voy a mi casa y desde allá produzco. Entonces, si me da sueño porque se me baja el potasio por mi condición, ay, pues cierro todo y me echo una como decimos en Colombia, un motocito, una dormidita. Mira, aprendí que todos somos reemplazables. Hoy tú estás en el micrófono, mañana no sabemos. Yo estoy hoy aquí hablando,
6: es cierto.
4: Otro día estará otra autora. La gente es lo más ingrato de la vida. La gente se muere de alguien, ay, tan bueno que era, ay, tan lindo. Al mes, 15 días, otra noticia, opacó esa. Gabriel García Márquez, el premio Nobel de Literatura, se murió el mismo día, Cheo Feliciano, la gente no sabía qué noticia prestarle más atención. Hoy en día la gente está con la mirada en otra noticia del mundo. Así pasa, mami. Nuestra vida, nuestra identidad queda definitivamente es para Cristo. Lo que tú hayas sembrado para Cristo y las coronas que vayas a recibir en el cielo por tu trabajo. Eso es lo que uno debe enfocar la vida y dejar tanta cosita, tanta arandela que a veces le ponemos al diario vivir.
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estamos aquí nada más por lo que nos puedes dar. No estamos aquí nada más porque queremos que nos bendigas y que cumplas nuestros sueños y que nos abras puertas y todas esas cosas que oramos que tú quieres hacer por nosotros. Yo lo sé, Señor, pero hoy nada más estamos aquí sin

quiero estar contigo, contemplar tu hermosura, tu rostro de perdón, de misericordia, del buen Padre que nos

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0: Son las 4 en punto.
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0: Son las 5 en punto.
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0: La Biblia es la mejor herramienta con multipropósitos para desarrollar nuestra relación con el Señor y para vivir una vida en general. ¿Qué tal? Le damos un cordial saludo a esta hora donde usted se encuentra acompañados de la buena programación que tenemos reservada en esos momentos y por supuesto vamos a escudriñar la palabra y conocer un poco más de esa riqueza que tiene ella. Bienvenidos. Hay muchos beneficios tomados de la palabra, beneficios. Cada vez que usted abre y medita en la Biblia, hay que tomar tiempo para leer cada parte y encontrar esos versículos que son o que mencionan esas promesas. Por ejemplo, en la Biblia encontramos un versículo que nos habla acerca de la respuesta de Dios. Él nos da respuesta y nos dirige cuando buscamos al Señor. También nos aviva cuando estamos deprimidos, quebrantados, dándonos esperanza y consuelo cuando todo parece perdido. Además de eso, en la palabra nos dice que nos da fortaleza, nos fortalece en medio de las circunstancias agotadoras. Por eso es fundamental que cada uno de nosotros tengamos la palabra de vida todos los días en nosotros. Cada vez que usted pueda meditar en ella, saque sus minutos para saber un poco más de la riqueza que tiene la palabra.
1: Lectura de la palabra en el tercer capítulo del libro de Apocalipsis en traducción en lenguaje actual. El mensaje a la iglesia de Sardes. Escribe al ángel de la iglesia de Sardes. Yo tengo los siete espíritus de Dios y las siete estrellas. Escucha lo que te voy a decir. Estoy enterado de todo lo que haces y sé que tienes fama de obedecerme fielmente, pero la verdad es que no me obedeces. Así que levántate y esfuérzate por mejorar las cosas que aún haces bien, pero que estás a punto de no seguir haciendo, pues he visto que no obedeces a mi Dios. Acuérdate de todo lo que has aprendido acerca de Dios y vuelve a obedecerlo. Arrepiéntete. Si no lo haces, iré a castigarte cuando menos lo esperes. Llegaré a ti como el ladrón que nunca sabes cuándo llegará a robar. Sin embargo, en Sardes hay algunas personas que no han hecho lo malo. Por eso andarán conmigo vestidos de ropas blancas, símbolo de victoria y santidad, pues se lo merecen. A los que triunfen sobre las dificultades y mantengan su confianza en mí, los vestiré con ropas blancas y no borraré sus nombres del libro de la vida, y los reconoceré delante de mi Padre y de los ángeles que le sirven. Si alguien tiene oídos, que ponga atención a lo que el Espíritu de Dios dice a las iglesias. El mensaje a la iglesia de Filadelfia. Escribe al ángel de la iglesia de Filadelfia. Yo soy el verdadero Hijo de Dios. Yo gobierno sobre el reino de David. Cuando abro una puerta, nadie puede volver a cerrarla, y cuando la cierro, nadie puede volver a abrirla. Ahora escucha lo que te voy a decir. Estoy enterado de todo lo que haces, y sé que a pesar de que tienes poco poder, me has obedecido en todo y nunca has negado conocerme. Por eso, pon atención, voy a darte la oportunidad de servirme y nadie te lo podrá impedir. Yo te he abierto la puerta y nadie podrá cerrarla. Ya verás lo que haré con esos mentirosos que pertenecen a Satanás. Dicen que son judíos, pero en realidad no lo son. Haré que se arrodillen delante de ti para que vean cuánto te amo. Todos en el mundo tendrán dificultades y sufrimientos, pero a ti te protegeré porque tú me obedeciste cuando te ordené que no dejaras de confiar en mí. Pronto regresaré. Sigue creyendo fielmente en mí y así nadie te quitará tu premio. A los que triunfen sobre las dificultades y mantengan su confianza en mí, les daré un lugar importante en el templo de mi Dios y nunca tendrán que salir de allí. En ellos escribiré el nombre de mi Dios y el de la ciudad celestial, que es la nueva Jerusalén que vendrá. También escribiré en ellos mi nuevo nombre. Si alguien tiene oídos, que ponga atención lo que el Espíritu de Dios les dice a las iglesias. El mensaje a la iglesia de Laodicea. Escribe al ángel de la iglesia de Laodicea. Yo soy el Amén, y me llamo así porque enseño la verdad acerca de Dios y nunca miento. Por medio de mí, Dios creó todas las cosas. Escucha bien lo que te voy a decir. Estoy enterado de todo lo que haces y sé que no me obedeces del todo, sino solo un poco. Sería mejor que me obedecieras completamente o que de plano no me obedecieras, pero como solo me obedeces un poco, te rechazaré por completo. Pues tú dices que eres rico, que te ha ido muy bien y que no necesitas de nada. pero no te das cuenta de que eres un pobre ciego, desdichado y miserable, y que estás desnudo. Por eso te aconsejo que compres de mí lo que de veras te hará rico, porque lo que yo doy es de mucho valor, como el oro que se refina en el fuego. Si no quieres pasar la vergüenza de estar desnudo, acepta la ropa blanca que yo te doy para que te cubras con ella y las gotas medicinales para tus ojos. Solo así podrás ver. Yo reprendo y corrijo a los que amo. Por eso vuélvete a Dios y obedécelo completamente. Yo estoy a tu puerta y llamo. Si oyes mi voz y me abres, entraré en tu casa y cenaré contigo. Los que triunfen sobre las dificultades y mantengan su confianza en mí, reinarán conmigo, así como yo he triunfado y ahora reino con mi Padre. Si tienes oídos, pon atención a lo que el Espíritu de Dios les dice a las iglesias. Lectura de la palabra en el tercer capítulo del libro de Apocalipsis en traducción en lenguaje actual.

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0: Los beneficios de leer la palabra y de escudriñarla aumentan nuestra capacidad para aceptar las cosas de Dios, nos da respuesta en lo que estamos necesitando, nos mantiene avanzando con libertad, sin enredarnos con distracciones y dificultades. Además, la palabra nos da discernimiento, nos da conocimiento, nos da sabiduría y nos da comprensión. ¿Quiere tener ese discernimiento, ese conocimiento, la sabiduría y la comprensión? Pues le invitamos para que día tras día usted pueda conocer lo que dice la Biblia.
1: Lectura de la palabra en el cuarto capítulo del libro de Apocalipsis en la traducción en lenguaje actual. Después de esto, vi una puerta abierta en el cielo, y entonces la voz que había escuchado al principio y que resonaba tan fuerte como una trompeta me dijo: acércate, voy a enseñarte lo que está por suceder. En ese mismo instante quedé bajo el poder del Espíritu Santo y vi un trono en el cielo. Sobre el trono estaba sentado alguien que brillaba como un diamante o como un rubí. Alrededor de el trono, un arco iris brillaba como una esmeralda. Había también otros 24 tronos, los cuales formaban un círculo, y en ellos estaban sentados 24 ancianos. Esos ancianos estaban vestidos con ropas blancas y tenían una corona de oro en la cabeza. Del trono salían ruidos, truenos y relámpagos, y delante del trono ardían 7 antorchas, que son los 7 espíritus de Dios. Delante del trono había también algo que era transparente como el cristal y que parecía un mar. En el centro del círculo, alrededor del trono, había 4 seres vivientes que tenían ojos en todo el cuerpo, por delante y por detrás. El primero de ellos parecía un león, el segundo parecía un toro, el tercero parecía un ser humano y el cuarto parecía un águila en pleno vuelo. Cada uno de estos seres vivientes tenía 6 alas y ojos por todos lados y no dejaban de cantar de día y de noche: Santo, santo, santo es el Señor, Dios Todopoderoso, que siempre ha vivido, que vive y pronto vendrá. Estos 4 seres vivientes cantan y dan gracias al que está sentado en el trono y vive para siempre. En sus cantos dicen lo maravilloso, poderoso y digno que es Él de recibir honores. Cada vez que hacen esto, los 24 ancianos se arrodillan delante de Él, lo adoran y, arrojando sus coronas delante del trono, cantan: Señor y Dios nuestro, tú mereces que te alaben, que te llamen maravilloso y que admiren tu poder, porque tú creaste todo lo que existe. Gracias a ti, todo fue creado. Lectura de la palabra en el cuarto capítulo del libro de Apocalipsis en traducción en lenguaje actual.
2: ¡Tenemos!

0: Toda gran cosecha comienza con una semilla. Recuerda separar desde ahora tu primera ofrenda de la espiga. Un acto de fe, gratitud y obediencia que honra a Dios y bendice su obra. Lo primero siempre le pertenece al Señor. Y cuando ponemos a Dios en el primer lugar, Él se encarga del resto. Prepara tu ofrenda de la espiga, sembrando hoy para cosechar una vida abundante.
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2: Conociendo las bendiciones que trae al leer la palabra, ella nos provee de luz para que podamos ver dónde caminamos y dónde nos llevará Dios por ese camino recto y puro. Además, nos ofrece gran paz y estabilidad aún en medio de aguas turbulentas. La Biblia nos hace y le hace más sabio que incluso la persona más lista del mundo. Hace sabio a aquella persona humilde. Las promesas de Dios actúan en cada persona, en cada ser humano que tiene en su vida la palabra del Señor. Aquí está esta porción de la palabra del Antiguo Testamento dada para el día de hoy.
3: Lectura de la palabra en el capítulo 5 del libro de Apocalipsis, en traducción en lenguaje actual. El rollo y el cordero. En la mano derecha del que estaba sentado en el trono, vi un libro enrollado. Las hojas del libro estaban escritas por ambos lados y el libro estaba cerrado con 7 sellos. Luego vi a un ángel poderoso que preguntaba con fuerte voz: ¿Quién tiene la autoridad de romper los sellos y de abrir el rollo? Y no había nadie en todo el universo que pudiera abrir el rollo ni mirar su contenido. Yo me puse a llorar mucho porque no había quien pudiera hacerlo, pero uno de los ancianos me dijo: No llores más, que ha salido vencedor el heredero del trono de David, a quien se le llama el león de Judá. Solo él tiene la autoridad de romper los 7 sellos y de abrir el rollo. Entonces vi un cordero cerca del trono, en el cuerpo llevaba las marcas de haber sido sacrificado. Estaba de pie, rodeado por los 4 seres vivientes y por los 24 ancianos. Tenía 7 cuernos y también 7 ojos. Estos son los 7 espíritus de Dios, que han sido enviados para visitar toda la tierra. El cordero fue y tomó el libro enrollado que tenía en la mano derecha el que estaba sentado en el trono. Apenas hizo esto, los 4 seres vivientes y los 24 ancianos se arrodillaron delante de él. Cada uno tenía un arpa y llevaba una copa llena de incienso que representaba las oraciones del pueblo de Dios. Y todos ellos cantaban esta nueva canción: Solo tú mereces tomar el libro y romper sus sellos, porque fuiste sacrificado y con tu sangre rescataste para Dios a gente de toda raza, idioma, pueblo y nación. Los hiciste reyes y sacerdotes para nuestro Dios. Ellos gobernarán la tierra. Luego oí el murmullo de muchos ángeles. Eran millones y millones de ángeles que rodeaban el trono, a los 4 seres vivientes y a los 24 ancianos, y decían con fuerte voz: El cordero que fue sacrificado merece recibir el poder y la riqueza, la sabiduría y la fuerza, el honor y la alabanza. Y también oí decir a todos los seres del universo: Que todos alaben al que está sentado en el trono, y también al cordero, que lo llamen maravilloso y por siempre admiren su poder. Los 4 seres vivientes decían: Así sea. Y los 24 ancianos se arrodillaron y adoraron al que está sentado en el trono y al cordero. Lectura de la palabra en el capítulo 5 del libro de Apocalipsis, en traducción en lenguaje actual.

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1: Hoy esa palabra de Dios trabaja en su vida y en la mía, trayéndonos bendiciones. Damos gracias a Dios por darnos su palabra, el cual nos orienta y le orienta, le guía, le da forma a su vida y nos da sabiduría divina para seguir adelante. Mañana a la misma hora y en el mismo lugar nos encontramos en este tiempo con la Biblia. Bendiciones.

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2: Esta es una canción muy fácil y yo quiero que canten conmigo en esta noche. Solamente tienen que decir aleluya. ¿Cuántos saben decir aleluya?

0: Señor, te necesitamos.
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2: Muy buenos días. Son bienvenidos hoy una vez más al devocional profético y llenura del Espíritu Santo. Con la certeza que Dios está con nosotros. Ustedes son bienvenidos hoy. Vamos a considerar algunos pensamientos y vamos a orar en esta mañana porque ya tenemos un fundamento y el fundamento es nuestro Dios. Son bienvenidos. Damos la bienvenida a los que están en la radio, en la televisión y en las redes. Hoy es el día que hizo el Señor para bendecirnos. Estamos con un pensamiento que está en la segunda de Timoteo, capítulo 1, versículo 7. Segunda de Timoteo, capítulo 1, versículo 7. Dice de la siguiente manera. Me llamó la atención esto poderosamente. Porque no nos ha dado Dios espíritu de cobardía, sino de poder, amor y dominio propio. Eso es lo que Dios nos ha dado para contrarrestar todo mal, toda enfermedad, toda dificultad y toda cosa que quiera venir a nuestra vida. Entonces, porque no nos ha dado Dios espíritu de cobardía, sino de poder, amor y dominio propio. Y el 2:19 lo aclara mejor, lo dice, 2 Timoteo 2:19, dice, pero el fundamento de Dios está firme, teniendo este sello, conoce el Señor los que son suyos, y apártese de iniquidad todo aquel que invocare el nombre de Cristo Jesús. Entonces, Dios nos llama, Dios nos da la fortaleza, pero también dice que el fundamento de Dios está firme y el sello es el Espíritu Santo. Entonces, hoy es un día para reconocer esa grandeza de Dios en nosotros, ese favor de Dios en nosotros, esa vida y vida en abundancia que Dios ofrece. Entonces, hoy es el día que hizo el Señor para bendecirnos. Hoy es el día que hizo el Señor para bendecirnos. Entonces nos alegraremos en este día en Dios, porque en Dios está la fortaleza. Pero el fundamento de Dios está firme, teniendo este sello. Conoce el Señor a los que son suyos y apártese de iniquidad todo aquel que invocare el nombre de Cristo. Padre bendito, en esta hora, delante de ti nos arrodillamos una vez más delante de ti para adorarte, Rey. Para reconocer tu grandeza y tu misericordia nueva cada mañana. Teniendo este sello, el fundamento de Dios es firme. Y yo y Señor queremos apartarnos de toda iniquidad, de todo lo que no sea tuyo. Y reconocemos que la sangre de Cristo nos limpia de todo pecado. Y que este es el día que tú hiciste para hacernos sentir bien, Dios. Este es el día que tú hiciste para reconocer que tú eres el Señor de la creación, que tú eres el Príncipe de Paz, que tú eres el Cordero de Dios que quita el pecado del mundo. Tú eres el Príncipe de Paz, tú eres el Rey de Reyes y Señor de Señores. Oh Cordero de Dios que quita el pecado del mundo, te adoramos en esta mañana, precioso momento. Oh Dios, te adoramos, Rey, te bendecimos. Te damos gracias en este momento tan especial, cuando tu misericordia es nueva, cuando podemos recibir que tú no nos has dado espíritu de cobardía, sino de poder, amor y dominio propio. Y aquí estamos en esta mañana para reconocerlo delante de tu presencia, para reconocer que tú eres el Señor de nuestra vida, que tú eres el Príncipe de Paz. Oh Cordero de Dios, que quita el pecado del mundo, te adoramos en esta mañana, precioso, entendiendo esto, esta linda oportunidad que tenemos en esta mañana de poder invocar tu nombre, reconocer que Jesucristo es el Señor de señores, es el Príncipe de Paz, reconocer que Cristo dijo, Él lo llena todo, Cristo lo llena todo, hoy llena nuestras vidas, la gente que está con nosotros aquí en el devocional, los que están en la radio, en las redes, en la televisión. Hoy es el día que hizo Dios para sorprendernos con tremendas cosas en justicia. Oh Dios, porque tú no nos has dado espíritu de cobardía, sino de poder, amor y dominio propio. Oh, teniendo este sello, conoce el Señor lo que son suyos. Tú nos conoces, Señor. Y aquí estamos en esta mañana, agradecidos contigo por todas las cosas que tú nos das. A cada instante, la forma de enseñarnos, la forma de capacitarnos, Señor, la forma de prepararnos, la forma de orientarnos, de guiarnos tan hermosísima con tu Santo Espíritu, Dios mío. Gracias te damos en esta hora tan especial, este día. Declaramos, Señor bendito, que todo lo puedo en Cristo que me fortalece. Gracias, Señor. Declaramos que tú suplirás todo lo que a nosotros nos falta, conforme a tu riqueza en gloria en Cristo Jesús. Gracias te damos, Dios. Te alabamos, te bendecimos, te damos a ti toda gloria, toda honra. Gracias por el Centro Cristiano. Gracias por la ciudad de Cúcuta. Gracias, Señor, bendito Dios. Gracias por Cúcuta. Gracias por esta ciudad hermosa. Gracias por la zona metropolitana, la zona de frontera. Te bendigo. Bendigo el norte de Santander. Bendigo a Colombia en esta mañana. Colombia, te bendigo en esta mañana de sur a norte y de oriente a occidente. Colombia, hoy recibe la bendición de Dios. Guíanos, Espíritu Santo, en Colombia, los que están gobernando en la parte civil, los que están gobernando en la parte espiritual de la iglesia. Señor, dirige a los hombres y mujeres que tú has puesto para direccionar este país, tanto en lo espiritual como en la parte civil. Dios mal, Dios Padre, Dios Santo, Padre bueno, Dios de toda misericordia. Gracias te damos por este momento de reconocimiento de tu grandeza, Dios. Gracias te damos, Padre. Padre, muchas gracias. Oh, porque, pero el fundamento de Dios está firme, teniendo este sello. Conoce el Señor a los que son suyos y apártese de iniquidad todo aquel que invoque el nombre de Cristo. Oh, Padre, gracias te damos, Señor, por este momento, porque la sangre de Cristo limpia mi conciencia de toda obra muerta ahora para servir al Dios vivo. Oh, qué linda oportunidad. Qué bueno, qué buen momento, Señor, tenemos. Qué buena oportunidad esta mañana poder estar congregados en tu nombre. Oh, rechazamos la oposición, rechazamos lo que no sea tuyo, el espíritu inmundo de cobardía, el espíritu de enfermedad, el espíritu de muerte, el espíritu de cobardía. Lo rechazamos de nuestra vida en el nombre de Jesús y declaramos que los cielos se abren a favor nuestro. Porque por eso dice tu palabra, todo lo puedo en Cristo que me fortalece. Cristo es la fortaleza de los siglos. Hoy necesitamos la fortaleza que viene de Dios, la fortaleza que viene de lo alto. Hoy la necesitamos para este día de labores, este día de actividades que vamos a emprender hoy en tu nombre. Y gracias por la oportunidad de estar aquí congregados en tu nombre para empezar el nuevo día, la actividad, el emprendimiento de hoy. Ayúdanos, danos la fuerza, danos la sabiduría, danos el entusiasmo, danos el denuedo de hoy. Hoy es el día, hoy es el momento, es la oportunidad de reconocerte a ti como nuestro Señor, porque tú no nos has dado espíritu de cobardía, sino de poder, amor y dominio propio. Pero el fundamento de Dios está firme, teniendo este sello. Conoce el Señor a los que son suyos. Tú nos conoces, Señor. Qué linda oportunidad en esta mañana. Gracias, papá, te damos por bendecirnos en esta mañana. Oh, recibe toda la gloria, la honra y el honor, porque hoy queremos expresarlo de muchas maneras. Oh, orando, oh Señor, sirviendo, cantando, ofrendando. Queremos hoy servirte, Dios. Hoy es el día que tú hiciste para hacernos sentir bien. Gracias, Dios mío. Gracias, Padre. Amén. Tenga la bondad, colóquese de pie, por favor. Y vamos en esta mañana con la seguridad de que Dios escucha nuestra oración y escucha también nuestra alabanza. Hoy queremos cantar a Dios por muchas razones. Una es que la vida que tenemos Dios nos la dio y eso nos hace sentir bien. La vida que usted tiene se la dio Dios. Entonces con esta vida cantamos a Dios en esta mañana con Waldo y lo hacemos porque estamos agradecidos por el llamado de Dios. Acuérdese, pero el fundamento de Dios está firme teniendo este sello. Conoce el Señor a los que son suyos, conoce el Señor a los suyos. Dios nos conoce que somos de Él, le pertenecemos. Fuimos comprados con precio muy alto, fuimos comprados con la sangre que Él derramó. Hoy reconocemos que Él es nuestro Dios, Él es nuestro pastor y nada nos faltará. Cantamos a Dios.
3: Aleluya, gloria al Señor. Hemos venido para exaltar el nombre de Dios, para alabarle porque Él habita en medio de las alabanzas de su pueblo. Amén. Gloria al Señor. Dígalo conmigo: Hosana al Rey de la Salvación.

0: rey. Otra vez dígalo, sana.
1: Hosanna,
0: Hosanna,
1: Hosanna,
0: Hosanna al rey. Sigue con las palmas, pa, dígalo con fuerza.
1: Hosanna,
0: que se escuche la iglesia.

0: Te aplaudimos, Señor, en esta mañana.
1: Oh, amén. Padre amado, en esta mañana queremos darte gracias, amado Rey. Ahí donde usted está, dígale: Padre amado, perdona mis pecados si te he fallado. Toma mi vida, mi alma, mi cuerpo, mi espíritu y mi mente. Oh Señor, que no sea yo hablando hoy, Señor. Por el contrario, que seas tú, Espíritu Santo, hablando, tocando, Señor. Da esperanza, Señor, a aquella persona que lo ha perdido todo, Dios. Oh Espíritu de Dios, mira a esa persona que está pasando por un dolor, Señor, de una pérdida de un ser querido. Hoy te pedimos que le dé fuerza, que le dé fortaleza, Espíritu Santo. Oh Espíritu de Dios, tú eres bueno y maravilloso. Permítenos, Señor, llevarle una palabra de aliento a aquel que necesita escuchar, Señor, la fuerza, Señor. Bendícele, Padre. Oh Señor, hoy clamamos por aquel padre que no tiene trabajo, para que seas tú abriéndole puertas donde quiera, Señor, que vaya. Bendice, bendice su casa, bendice su familia, su esposa, sus hijos. Hoy clamamos, abra su boca y dígale: Señor, hoy te pido por mi familia, por mi casa, para que nunca jamás falte lo necesario. Por el contrario, oh Dios, provéenos, Señor. Dígale: Padre, provee mi casa. Danos salud, Señor. Danos fuerza para seguir adelante. Oh Espíritu de Dios, gracias. Desde ya te damos la gloria y la honra por Colombia, Señor, para que seas tú dándole sabiduría a los gobernantes. Oh Padre, tú eres grande y maravilloso. Bendice el Congreso, bendice el Senado, Señor, bendice la Cámara, Padre, para que todas las leyes, para que todas las disposiciones que ellos hagan sean conforme tu voluntad y no conforme a la del hombre. Bendice, Dios, este lugar, a cada persona que está aquí congregada, que trae una petición y tú la conoces, Señor, para que seas tú, oh Dios, concediéndola. No permita, Señor, que el enemigo le arrebate sus sueños. Por el contrario, Dios, tú conoces cada persona que está hoy aquí, que está en el mejor lugar, que es en tu presencia, y que hoy te dice, Señor, que te necesita. Padre, escucha nuestra oración, dígale: hermano, no tenga temor, abra sus labios. Este es el mejor momento, el estar en la presencia de Él y decirle: Señor, te amo, te necesito, Señor, que seas tú tomando mi vida, mi alma, mi cuerpo, mi espíritu. Te entrego mi petición, Señor, tú la conoces. Tú sabes mi anhelo, Dios, ese proyecto que hay en mi vida, ese negocio, ese emprendimiento que yo anhelo. Por eso te doy la gloria y la honra, porque sé que lo voy a lograr. Porque sin ti nada soy, Señor, contigo lo soy todo, Señor. Por eso te pido que nunca me sueltes de tu mano. Dígale: Padre, no me sueltes, no me sueltes, Señor. Yo quiero estar siempre agarrado de tu mano, Dios. Bendíceme, dígale, bendíceme. Usted que está ahí conectado en este momento a través de las redes, dígale: Padre, te necesito. Te necesito, Dios. Mírame con ojos de piedad. Mírame con ojos de misericordia. Si te he fallado, perdóname. No permitas que yo haga nada que a ti te desagrade. Por el contrario, mi Dios, toma mi mente para que todos mis pensamientos sean de acuerdo a tu voluntad, para que todas mis decisiones, Señor, sean conforme a tu voluntad. Gracias quiero darte una vez más, Señor, por haberme escogido. Gracias, Señor, porque sé, Señor, que contigo todo es posible, porque sin ti nada somos, oh Dios. Hoy clamamos por los pastores, para que seas tú bendiciéndolos, guardándolos, cuidándolos, Señor. Toma la vida de nuestro pastor José Satirio, Señor. Donde quiera que esté, siempre dale salud. Guárdalo, cuídalo, Señor, protégelo. Líbralo del mal, líbralo de accidentes, de todo peligro. Bendice su familia, Señor. Gracias por todos los pastores que están acá, Señor. Por el pastor Eliad, por el pastor Emilio, Dios. Bendíceles cada día. Dales salud, oh Dios. Bendice su casa. Que nunca le falte lo necesario, Señor. Por eso te damos a ti la gloria y la honra. Porque sabemos, Señor, que contigo todo es posible. Y que el resto de semana, Señor, me va a ir bien. Declárelo. El resto de semana me va a ir bien. Saldré en victoria de esa situación. Saldré victorioso, Señor, porque contigo soy más que victorioso. En el nombre de Jesús te lo doy. Amén y amén.
0: Amén. Sí, Señor. Mi anhelo es conocerte cada día más, acercarme a ti, como en esta mañana. Dígalo conmigo.

nombre poderoso de Jesús, Señor. En esta mañana queremos darte gracias, Dios. Gracias por permitirnos, Señor, estar una vez más en este lugar. Gracias por darnos la vida, Señor. Gracias por darnos la salud, Padre amado. Gracias por darnos fuerza, Señor. Gracias, Dios. Oh, Padre, en esta mañana queremos venir delante de tu divina presencia, Señor. Oh, Dios, y decirte que te necesitamos, Señor. Hoy te necesito, Padre, más que ayer. Mi vida te necesita, Dios, más que ayer. Ayer ya pasó, Señor. Hoy es un nuevo día, un nuevo amanecer. Tú renovaste hoy tus misericordias para con nosotros, Señor. Por eso hoy te necesitamos más, Señor. Hoy necesitamos que nos levantes, que nos reconfortes. Hoy necesitamos, Señor, que nos des sabiduría, que nos des entendimiento, Señor, que nos des, Padre amado, conocimiento, Señor, que nos des inteligencia, Padre. Hoy necesitamos, Señor, que guíes nuestros pasos, que tú vayas delante de nosotros, Señor, guiándonos, Dios, cada caminar, Padre amado, que allanes nuestro camino en todo tiempo, Señor, cada segundo, cada minuto, cada hora, Padre amado. Oh, Dios, queremos hacer conforme a tu voluntad, Señor.

luz, Señor, en mí. Que seas tu Espíritu Santo de Dios guiándome. Que seas tu Espíritu Santo de Dios, oh, redarguyéndome. Oh, Espíritu Santo de Dios, no me dejes caer. No me dejes desviar mis pasos ni a izquierda ni a derecha. Permíteme caminar en línea recta bajo tus preceptos, bajo tus mandamientos, oh Espíritu Santo de Dios. Y aun cuando no quieras seguir, Espíritu de Dios, levántame. Levántame cuando no quieras seguir. Levántame cuando no quieras, Espíritu Santo, hacer tu obra. Levántame y guíame. Oh, dame la fuerza necesaria, Espíritu de Dios. En esta mañana queremos colocar, Señor, delante de ti el plan de vida abundante. Cada casa de vida familiar, cada casa de vida grupal, cada casa de vida empresarial está en tus manos, Señor. Mira cada líder que se dispone, Padre amado. Mira cada uno de ellos, Señor, que está dispuesto a hacer la obra perfecta, Padre. Dale, Señor, sabiduría. Dale entendimiento en estos tiempos, Padre amado. Oh, Dios, que podamos recorrer una milla más, Señor. La milla extra. Ir por uno más, Señor. Ir por el perdido, por el menesteroso, por el abatido, por el pobre, por el triste, por aquel que necesita una palabra de aliento. Aquel que necesita, Dios mío, bendito, una palabra, Señor, para ser restaurado, para ser levantado, para ser prosperado, Señor. Ayúdanos, Señor, a ser diligentes con esta tarea. Ayúdanos para ir, Dios mío bendito, y recorrer las calles, Señor. Ayúdanos para ir, Padre amado, y sacar al perdido de ese hoyo sin agosto, Señor. Coloca en cada uno de nosotros esa palabra sazonada, Dios. Esa palabra, Dios mío bendito, que puede rescatar una vida, Padre amado. Muchos quizás se están perdiendo hoy, Señor. Oh, Padre amado, pero es por falta de conocimiento. Quizás muchos están perdidos, Señor, porque nadie les ha predicado, Padre. Porque nadie les ha llevado una palabra, Señor. Pero tú, Dios, nos preparaste para eso, Señor. Tú nos preparaste para ir por más, Padre de los cielos. En esta mañana, Señor, oramos por cada discípulo, Padre, o por cada uno de ellos, Señor. Por aquel, Dios, que se está preparando, Padre amado. Por aquel que dijo, sí, yo quiero conocer más de Dios. Yo quiero caminar juntamente con Dios. Hoy lo bendecimos en el nombre poderoso de Jesús y declaramos, Señor, oh Padre, que no se perderá, que no se perderá, que ni uno se perderá, Padre amado, sino que todos llegarán, Señor, a las aguas y bajarán, Padre amado. Oh Dios mío, y serán uno solo contigo, Padre, en el nombre poderoso de Jesús, Señor. Hoy, Padre, declaramos, Señor, cielos abiertos. Declaramos la lluvia tardía y la temprana, Señor, para cada casa, para cada hogar aquí representado. En el nombre de Jesús. Amén.

Señor, en tu presencia hay plenitud de gozo, en tu presencia hay sanidad, hay libertad, hay gozo. Hoy nos alegramos en tu presencia, Señor, mirando la forma tan asertiva como nos hablas, cuando nos enseñas, cuando podemos comunicarnos contigo, Señor. En esta mañana te agradecemos la vida que nos das. Gracias por la vida, Señor, gracias por la vida, gracias por la salud, gracias por la paz, gracias por el llamado que nos hiciste, gracias porque tú empezaste la buena obra en nosotros y tú la perfeccionarás, Señor, hasta el día de tu venida. Gracias, Señor, gracias. Amén, amén. Tenga la bondad, siéntese, por favor. Bueno, son bienvenidos hoy una vez más al devocional profético y en honor del Espíritu Santo. Agradeciendo la vida de cada uno de ustedes que pudieron llegar, les felicito a ustedes que llegaron, los que están con nosotros en las redes, en el Facebook, en el YouTube, en el Instagram. Les bendecimos, los que están en la radio 1370, el Día de la Fe, y en Chinacota 95.7, en Chinacota. Les bendecimos, y los que están en la televisión, les bendecimos. Hoy es un día muy especial. Es que Dios, todo lo que Él hizo, lo hizo hermoso. Todo está bueno, pero cuando nuestra mente está renovada, no importa la situación que usted tenga, porque la felicidad del hombre no está en lo exterior, está en lo interior cuando aprendo a hacer la voluntad de Dios. Y hoy nos alegramos mucho con la unidad de evangelismo, unidad CECI. Le bendecimos, gracias por venir. Y la unidad de evangelismo, aplauda al Señor, pues. Entonces, hoy es un día para disfrutar el ambiente, la vida que nos da Dios. Tenemos la unidad de comunero. Muy bien, gracias. Gracias. Hay cosas que suceden que a uno le agrada mucho, ¿no? A mí me agradan cosas como esta que le voy a decir. Hoy tenemos un joven pastor que predica la palabra y tiene una palabra muy buena, una palabra que edifica, que alinea, que lo exhorta, lo forma a uno. Y para recibir esta palabra, yo quiero que usted se coloque de pie una vez más y vamos a recibir al pastor con esta palabra que está en 2 de Timoteo 1:7. Mire lo que hace Dios con nosotros, porque Dios conoce la idiosincrasia de cada uno de nosotros y sabe cómo tratarnos y cómo enseñarnos. 2 de Timoteo 1:7 dice: porque no nos ha dado Dios espíritu de cobardía, sino de poder, de amor y dominio propio. Fíjate, eso nos fortalece, nos da ánimo, nos da alegría, porque eso es lo que Dios nos da para contrarrestar todo mal, para salir al desafío. ¿Sabe qué? La vida presenta un desafío diario y con esta palabra nosotros nos alegramos. Vamos a escuchar al pastor que viene con la palabra y nos alegramos, Pastor Edgar Perilla, verlo aquí. Vamos a recibirlo con un aplauso al Señor.

Espíritu Santo de Dios, te damos gracias en esta mañana porque tú has preparado, Señor, este día para nosotros. Este es el día que hizo el Señor. Nos gozamos y nos alegramos. Gracias porque tú nos has dado la vida. Nos has dado la oportunidad, Señor, de poder abrir nuestros ojos y ver tu misericordia que se ha extendido para con nosotros. Así que con un aplauso al Señor, damos gracias, porque Dios es bueno, para siempre su misericordia. Aleluya. Tome su asiento, gracias. Quiero dar gracias al pastor José Satirio dos Santos, los pastores presentes, pastor Alejandro, pastor Eliab, que están aquí presentes, por la oportunidad, el privilegio de poder compartir un pensamiento de la palabra. Y quiero tratar de dejar una semilla sembrada en su corazón en esta mañana. Y quiero compartir algo que a medida que hemos ido desarrollando el plan Vida Abundante, es interesante poder observar textos que de pronto usted y yo conocemos, que llevamos años tratando y conociendo, y cómo Dios cada día renueva, ¿no? No es fácil poder negarnos a nuestro orgullo, a nuestro ego, que es nuestra naturaleza, y poder dejar que Dios actúe en nosotros. Ahora, algo que me llama la atención del plan Vida Abundante es que Dios quiere actuar a través de nosotros. ¿Qué tal si usted levanta su mano derecha ahí, los que están ahí conectados? Si pueden hacer el ejercicio también, diga conmigo: Dios actúa a través de mí. Vamos, dígalo fuerte: Dios actúa a través de mí. Pero Dios actúa a través de nosotros con algo que me llamó la atención de nuestro pastor Mauricio Conde, que él dijo en una de sus charlas de Plan Vida Abundante. Dijo: nosotros necesitamos tener el corazón del buen pastor. Y esto lo deja entrever el texto en Juan capítulo 10, versículo 27 y 28. Usted conoce este texto, lo hemos tratado, pero déjeme por favor desarrollar algo que el Señor ha puesto en mi corazón. Y el texto dice, leemos en el nombre del Padre, del Hijo y del Espíritu Santo. Dice: mis ovejas oyen mi voz y yo las conozco y me siguen. Pero si usted se fija, ahí hay una coma, ¿cierto? Mis ovejas oyen mi voz y yo las conozco y me siguen. Versículo 28 dice: y yo les doy vida eterna y no perecerán jamás, ni nadie las arrebatará de mi mano. Y aquí viene algo a mi mente cuando yo estoy meditando en este texto, viene algo a mi mente, y es entender que no somos personas que ejecutamos algo por ejecutarlo. No somos personas que de pronto tenemos una profesión, ¿sí? Y esto se ve, de pronto lo vemos, lo observamos mucho en nuestro sistema de salud en el país. Por ejemplo, usted cuando va a ser atendido en las urgencias, usted ve, nota, analiza que de repente hay personas que trabajan por la necesidad de un dinero, ¿cierto? Y la necesidad lo obliga a cumplir horarios, y a veces esos horarios se vuelven carga, y al volverse carga, pues la atención no es la mejor, ¿cierto? Pero cuando usted tiene una vocación que es diferente, cuando usted entiende que usted ha sido llamado a algo, usted lo hace porque le nace, porque ama lo que usted hace. Y esto es lo que me deja entrever esto, porque el texto dice: mis ovejas oyen mi voz y yo las conozco. Esto habla de una relación. Y cuando el Señor nos habla, nosotros de la gran comisión, nos está haciendo un llamado. Usted y yo tenemos un llamado, aló. Tenemos un llamado. Y no somos jornaleros, obreros cumpliendo un protocolo frío. Somos instrumentos de Dios para transmitir vida abundante a través de relaciones auténticas. Por eso el Señor está diciendo: yo las conozco. Cuando usted tiene una relación, el Señor te conoce. Aló. Por eso él dice en su palabra: muchos enseñarán, muchos dirán, muchos profetizarán, muchos harán milagros,
pero yo diré, apartados de mí, no los conozco. Ahora, cuando usted conoce al Señor, hay una relación auténtica, hay una comunión que te hace, por eso me llama la atención que el apóstol Pablo le dice a Timoteo, aviva el fuego del don que hay en ti. Cuando tú avivas el fuego en la comunión con el Padre, se aviva la pasión. ¿Se aviva qué? La pasión. Y la pasión me lleva a mí a no hacer las cosas porque me toca, sino me lleva a hacer las cosas porque me amo lo que estoy haciendo. Somos instrumentos de Dios para eso, para transmitir vida abundante a través de relaciones auténticas. Cuando hablamos de que Dios actúa a través de nosotros, es cuando dejamos de lado los sistemas impersonales, aquello que no me lleva a nada, que no cumple un propósito, aquello que no me suma, sino que al contrario me resta. Pero cuando, escúcheme, cuando asumimos nuestro rol de pastor,

que cuando usted llegue a la presencia del Señor, dice: bienvenido, te estaba esperando, y te llame por tu nombre. Por eso Juan capítulo 10, versículo 27, en la parte A, dice: mis ovejas oyen mi voz y yo las conozco. Pero me llama la atención que el salmista, en el capítulo 25, versículo 14, nos dice esto: la comunión íntima de Jehová es con los que quiere, con los que qué, con los que le temen, y a ellos hará conocer su pacto. Por eso cuando usted clama al Señor, a usted se le revelan cosas. ¿Sabe una cosa? Me llama la atención que, hablando del sistema de salud, hay gente o hay profesionales en la salud que, y yo me imagino, son osados, ¿no? Y el pastor hacía mención ahorita del texto que dice que Él nos ha dado un espíritu de poder, no de cobardía, ¿cierto? De hecho, el estar aquí parado no es fácil. Yo me paré aquí y se me olvidó lo que iba a decir, pero... Y es el temor que uno siente al pararse en ese lugar, pero el pastor dijo algo que me motivó. Él no nos ha dado un espíritu de cobardía, nos ha dado el espíritu de poder. Amén. Y hay gente en la profesión, en la salud, que son osados. Por ejemplo, cuando a mi mamá la fueron a operar de la cadera, porque ella tuvo una fractura de cadera, el médico que la vio, el primer médico, le dijo: no, yo no toco ese hueso, porque donde yo toque ese hueso se va a desintegrar. Y empezamos a orar: Señor, haz la obra. Señor, tú tienes la última palabra. El médico puede decir no, pero tú puedes hacer un milagro. Y el milagro se hizo. Vino otro médico de turno, recibió el turno y la revisó, revisó el caso y le dijo: hay que operar. Fíjense lo que dijo el primer médico: no, yo no toco. En pocas palabras, yo no me, perdónenme la expresión, no me enchicharrono. Pero el siguiente médico, enviado por el Señor, dijo: hay que operar y hay que operar ya. Lo voy a hacer. ¿Y sabe qué es lo peor? Que mucha gente a nuestro alrededor nos decía: ese médico no. No, ese médico es el peor médico ortopedista de Cúcuta. Era lo que decía. Y nosotros asustados. Pero resulta que, como Dios nos dio un espíritu de poder, Pastor Emilio, la pastora Marta, antes de que entrara a cirugía, tomó las manos del médico y oró por él. Le dijo: permítame orar por usted. Y oró. Y le dijo: Señor, estas manos son un instrumento. Y es el instrumento que tú usarás. Porque yo he sido llamada para llevar el evangelio, para una gran comisión. Oró, bendícelo, dale sabiduría. Hermano, lo que se rumorea es que fue la mejor cirugía que este hombre ha hecho. Y lo que aparentemente era un tema de durar solo 10 años, ya mi mamá lleva más de 10 años con esa cirugía y está en perfectas condiciones. Porque eso lo hace el Señor. Pero escúcheme, hay alguien osado, dice: yo lo hago. Ahora, eso en lo secular, el hombre no conoce de Dios, pero ahí estaba Dios. Pero ahora imagínese usted cuando usted hace algo en pro de Dios. Cuando usted hace algo, cuando usted tiene a Dios por dentro, las cosas son mejores. Por eso la palabra, el salmista está diciendo: la comunión íntima de Jehová es con los que le temen, y a ellos hará conocer su pacto. Usted podrá estar pasando una necesidad muy difícil. Usted podrá tener la adversidad más grande, pero cuando usted está en las manos del Señor, el Señor te hará conocer estrategia, te hará conocer cosas que usted ni siquiera se ha alcanzado a imaginar, y Dios te las revelará, y será la bendición que tú necesitarás para poder superar la situación. Por eso el Evangelio de Juan capítulo 15, versículo 4 y 5 dice: permaneced en mí y yo en vosotros. Como el pámpano no puede llevar fruto por sí mismo si no permanece en la vid, así tampoco vosotros si no permanecéis en mí. El versículo 5 dice: yo soy la vid, vosotros los pámpanos. El que permanece en mí y yo en él, este lleva mucho fruto, porque separado de mí nada, diga conmigo, nada, nada podéis hacer. Porque el ministerio genuino y efectivo no nace de nuestras fuerzas o nuestras estrategias humanas, sino de la vida.

0: verdadera.
1: Por eso debemos abandonarnos a los brazos del Padre. Por mis propias fuerzas, yo no estuviera parado en este lugar, y mucho menos al lado de las eminencias que están en este lugar. El pastor Eliad, palabra buena. ¿Qué puedo decir yo? El pastor Alejandro, ¿qué puedo decir yo? Pero el Señor me ha dado un espíritu de poder, y todo lo puedo en Cristo que me fortalece. Y es precisamente esto, el entender que Dios quiere usarme. Moisés, cuando recibió el llamado, él dijo: no soy capaz, soy tardo para hablar, ¿qué voy a decir? Y el Señor solamente le dijo: yo soy más que suficiente, Moisés, abre tu boca y yo la llenaré. Porque recuerde que separados de Él nada podemos hacer, pero si Él está con nosotros, si Él nos conoce, si tenemos intimidad, si estamos pegados, arraigados a la vid, tendremos mucho fruto. La intimidad, escúcheme bien esto, iglesia, la intimidad precede al fruto. En pocas palabras, no puede haber un buen resultado externo si antes no se ha cultivado un espacio de cercanía y raíz en lo secreto. Por eso la palabra dice y nos motiva, nos insta: enciérrate, que el Padre que te ve en secreto te recompensará en público. A veces queremos que la gloria y el poder se manifieste en público y no queremos entrar en el secreto, en la intimidad. Pero recuerde, iglesia del Señor, que la intimidad precede el fruto. Y también nos muestra este texto la perseverancia, un compromiso activo y voluntario. Juan capítulo 10, en el texto que estamos tratando, en el versículo 27, en la parte B, ahí donde les dije lo de la coma, ahí dice: y me siguen. Seguir a Jesús no es una imposición, no es una imposición legalista, es una elección consciente y diaria. Los que constantemente estamos siguiendo el devocional, a veces parece tedioso, y ojo, es una delgada línea que a veces se vuelve una costumbre. Pero esto no debe ser una costumbre, porque así como la misericordia de Dios se renueva cada mañana para con nosotros, Dios tiene una buena nueva para nosotros cada mañana. Y al venir al devocional, no podemos entrar en la rutina, en la costumbre. Debemos entender que Dios tiene algo preparado para nosotros cada mañana. Filipenses capítulo 4, versículos 6 al 7 dice: por nada estéis afanosos, sino sean conocidas vuestras peticiones delante de Dios en toda oración y ruego con acción de gracias. Y la paz de Dios, que sobrepasa todo entendimiento, guardará vuestros corazones y vuestros pensamientos en Cristo Jesús. Porque la perseverancia, hermanos, se demuestra cuando, a pesar de las cargas, a pesar de las adversidades, a pesar de los afanes, decidimos entregar nuestras peticiones en oración y caminar firmes bajo la voluntad del Padre. Y no es fácil. No es fácil entender que estamos pasando por momentos difíciles, estamos pasando por tiempos donde no es nada fácil poder superar los obstáculos, las adversidades y poner la confianza en el Señor. En alguien que usted no ve, en alguien que a veces en nuestro diario vivir lo sentimos tan lejos, pero Él está tan cerca. Aló. Entonces la perseverancia demuestra esto, que cuando, a pesar de las cargas y los afanes, decidimos, esto es un tema de decisión, de elección, yo elijo a Dios, yo elijo servir a Dios, yo elijo, así el mundo se esté cayendo a pedazos. Ahorita con el tema de los temblores, de todo esto que ha sucedido, nos sensibilizamos, oramos por la nación, oramos por las víctimas, oramos por todos ellos. Pero debemos entender, mi amado hermano, que si usted no tuvo algún percance como lo vivió Cali en el interior del país, que fue difícil, nosotros debemos continuar, avanzar haciendo la obra. Pero a veces nos llenamos de temor y digo: ahora sí se acaba el mundo, ahora sí se acabó el mundo, ahora sí no. Y entonces algunos desistimos de seguir haciendo la obra del Señor. Y es cuando menos usted tiene que huir, es cuando usted más debe aferrarse a la vid y entender que es el tiempo de levantar la voz y de decirle: Señor, úsame, heme aquí, necesito ganar uno más, necesito, Señor, avanzar en el reino, porque esta es la elección. Yo y mi casa serviremos al Señor. Y esto nos lleva a una cosa, y este texto nos lleva al último punto, punto número 4, que es la confianza genuina. Juan capítulo 10 en el versículo 28 dice: y yo les doy vida eterna y no perecerán jamás. Cuando entendemos esto, nuestra fe deja de ser fingida y se convierte en una certeza absoluta que nos permite descansar en paz. Y vuelvo y reitero lo del tema de los temblores. Escúcheme, iglesia del Señor, en la naturaleza nos vamos a llenar de temor. La Biblia está llena de hombres que fueron usados por Dios y sintieron temor, sintieron incertidumbre, y esto no está mal. Pero usted debe entender que cuando entendemos la palabra del Señor, lo que la palabra del Señor nos dice, no debemos tener temor. Y a veces nos contradecimos con esto, porque incluso hemos orado, hemos clamado, hemos orado incluso la palabra, declaramos la palabra, pero al salir de puertas para afuera, bien sea en nuestra habitación, bien sea en la iglesia, entonces vienen aquellas noticias, vienen aquellas situaciones, vuelven otra vez las adversidades, y entonces nos olvidamos de las promesas que Dios había declarado para nosotros. Si yo pregunto aquí en esta mañana, en este auditorio, y los, de pronto los que me escuchan a través de las redes sociales, los que están conectados, si yo pregunto: ¿cuántos de los que están aquí, cuántos de los que están conectados han recibido promesas de parte de Dios? Todos, indefectiblemente todos hemos recibido promesas. Esas promesas nos alientan, nos llenan de vigor, así como cuando yo, y ahora, ¿qué va a pasar? Y el pastor dice: el espíritu que hay en mí es de poder, no de temor. Vamos, voy a predicar, voy a decir lo que el Señor, creo que el Señor dijo que iba a hablar. Vamos. Y eso es lo que genera las promesas. Pero a veces declaramos las promesas, tenemos promesas en nuestro corazón, y cuando salimos a la puerta de la calle, hacia afuera, entonces nos quedamos cortos. Porque escúcheme, no podemos tener una fe fingida. Y cuando hablamos de la fe fingida, es precisamente esto. Leemos el Salmo 23: Jehová es mi pastor y nada me faltará. Aunque ande en valle de sombra de muerte, no temeré mal alguno. Y resulta que pasa lo que pasa, acontece lo que sucede en el mundo, en las noticias, incluso para no ir tan lejos, aún en nuestro alrededor, en nuestro entorno, las deudas, las situaciones, y nos llenamos de pavor, nos llenamos de incertidumbre, y ahora qué va a pasar, y nos quejamos y todo. Y entonces, ¿dónde quedó la promesa? Si Jehová es tu pastor, ten la confianza, la seguridad, la certeza de que Él es tu pastor y que nada te va a faltar. Dice la palabra: dile al justo que le irá bien. Esto es más que suficiente. Si el Señor está hablando a nuestro corazón y nos está diciendo: dile al justo que le irá bien, hermano, es más que suficiente. Te va a ir bien. Así el mundo se está cayendo a pedazos, así el sistema esté mal, no te hará falta ningún bien, dice el Señor. Entonces no es vivir una fe fingida, es tener la certeza absoluta, y esta fe, esta certeza absoluta nos permite descansar en paz, sabiendo que nadie nos puede arrebatar de su mano. Fe que descansa en el buen pastor. El buen pastor entregó su vida y nos ofrece protección eterna y un propósito seguro. Por eso el salmista en el capítulo 4, versículo 8 dijo: en paz me acostaré y así mismo dormiré, porque solo tú, Jehová, me haces vivir confiado. Esto hace parte del ciclo de la vida abundante. Porque si usted mira lo que estamos desarrollando aquí, a grosso modo, el plan vida abundante es tener intimidad, escuchar la voz de Dios, es perseverar, seguir los pasos con confianza. Y la confianza es descansar en sus promesas, que lo que Él dijo que haría conmigo se va a cumplir. Llueve, truene, relampaguee, se caiga el mundo a pedazos, Dios hará cumplir sus promesas en ti. Y este texto en el versículo 28 es promesa. No hay otra cosa aquí más certera que la promesa que Dios trae ahí. Y el texto dice: Él nos dará ¿qué? Vida eterna. Y la vida eterna es un regalo inmerecido, pero seguro. Yo dije que la vida eterna es un regalo inmerecido, pero seguro. Y en esto no hay riesgo. 0% de riesgo. Porque el texto dice: no perecerán jamás. Y esto lo encierra todo. Aquí se abre un paraguas de protección. Hay una protección absoluta. El texto finaliza diciendo: nadie las arrebatará. ¿Nadie las arrebatará qué? Jamás. Ser una iglesia con el corazón de buen pastor implica cultivar lo siguiente: intimidad con Dios. Aló. ¿Cuántos quieren tener, intimar más con Dios? Qué lindo es, la palabra nos llama a nosotros a intimar, que sea un deleite la presencia del Señor. Y debemos cultivar esa intimidad con Dios. También nos motiva, nos insta, nos alienta a perseverar en su camino con una fe activa y descansar. ¿Cuántos descansan en las promesas? ¿Cuántos descansan en Dios? ¿Cuántos creen que la misericordia de Dios se renueva cada mañana para favorecerme? Escuche, la misericordia de Dios se renueva cada mañana para favorecerme. Es su mano que se extiende a favor tuyo y mío. Y descansar en su absoluta protección. Y yo en esta mañana, aprovechando esta oportunidad, quiero decirle a la iglesia: nosotros hemos sido llamados a perseverar no solamente en las promesas que Él ha dado a nosotros, sino a perseverar en el trabajo, en la gran comisión. Que no podemos, ¿sabe? El peligro más grande que se presenta hoy en la iglesia es la costumbre. Me acostumbro a ir a la iglesia. A veces se vuelve un deporte, ¿no? Parece un deporte, un hobby, tal vez un hábito, estar yendo y viniendo, pero no pasa nada en nuestras vidas. Y debemos dejar de acostumbrarnos a las cosas y dejar que Dios comience a dar un denuedo en nuestras vidas. Que lo diferente de Dios, que la renovación, por eso dice la palabra que hay que renovar. Hay que renovar nuestra mente, nuestro corazón. No podemos solamente vivir de los momentos lindos que vivimos hoy en el devocional, mañana en el culto del domingo, al servicio al que asisto, y eso me va a alcanzar hasta dentro de 8 días. No. Damos gracias a Dios por el devocional, por el pastor Emilio, porque se abre el espacio para que nosotros cada día renovemos nuestra mente, nuestro corazón, nos recarguemos cada mañana, porque nos vaciamos, pero ¿cuándo nos recargamos? Y difícilmente en nuestra casa, en nuestro diario vivir, vamos a encontrar esta recarga espiritual. Porque escúcheme, hay algo dentro de la analogía del fuego, del altar, y es que nosotros debemos tener una proximidad. Para que un altar esté encendido, para que una fogata, un fuego se mantenga encendido, necesita haber proximidad. Si usted saca un carbón encendido y lo aparta, ¿qué va a pasar con ese carbón? Se va a apagar, se va a enfriar y se va a convertir en ceniza. Pero si usted junta los carbones que están prendidos, si usted los junta, si usted los acapara, ¿qué va a pasar? ¿Qué va a suceder? Se enciende el fuego y este fuego cumple su propósito. Por eso el Levítico habla de esto. El mandato para el sacerdote era mantener el altar encendido. Por eso después en el Nuevo Testamento Pablo le está diciendo a Timoteo: aviva el fuego del don que hay en ti. Y a veces sentimos que estamos muriendo al llamado, estamos muriendo, estamos en un círculo vicioso. Y necesitamos renovarnos para poder cumplir el propósito de Dios en nuestras vidas. Padre, yo te doy gracias en esta mañana. es tu palabra expuesta. Es tu palabra que es viva y eficaz, que es cortante, que penetra hasta partir el alma, las coyunturas, los tuétanos, pero que nos redarguye, nos insta, nos levanta, nos da fuerza y también es nuestro deleite. Espíritu Santo de Dios, yo te pido, Señor, que así como un día tocaste el corazón de mi familia, de mi hogar, y estuvimos dispuestos, Señor, a decir, heme aquí. Asimismo, Señor, hay gente, hay personas que tal vez me escuchan allí en las redes sociales o incluso aquí presentes, que de pronto decían en su corazón, la vida no tiene sentido, lo que estoy haciendo no tiene sentido, me siento vacío. En el nombre de Jesús, en esta mañana, yo clamo, yo oro, Señor, para que tu misericordia se extienda, para que el fuego del Espíritu Santo, para que la presencia del Espíritu Santo toque el corazón, tome la mente de aquel que me está escuchando en esta mañana, y haya un milagro sobrenatural, haya un fuego de Dios que se encienda. Tal vez el fuego se estaba disipando, tal vez estaba en cuidados intensivos espiritualmente, pero la gloria del Padre descenderá de tal manera que será avivado el fuego, la llama será encendida, lo que se estaba muriendo resucitará en el nombre de Jesús, la pasión resucitará, la pasión se intensificará de tal manera, Señor, que toda esperanza muerta volverá a florecer, Señor, que todo aquello, Señor, que era temor en nuestras vidas ya no será temor, porque la palabra una vez más viene a decirnos y a declararnos que tú, Señor, nos has dado un espíritu de poder, de poder, de poder. Espíritu Santo de Dios, fluye. Yo le invito a la iglesia que está aquí presente, colóquese de pie, por favor. Vamos, levanta tu voz al cielo, levanta tus manos al cielo. De pronto tú digas, yo estoy bien, yo estoy lleno de la gloria, yo estoy lleno del poder. Gloria a Dios por eso. Pero vamos, levanta tus manos. La misericordia de Dios es mejor para ti mañana. La bendición de Dios será mayor, será una gloria postrera al día de mañana. Yo creo en que Dios, en Dios hay más, como dice nuestro pastor. Cada vez que nuestro pastor habla del más, muchos no lo entienden, pero yo sí creo en el más de Dios. Sé que no me voy a conformar con lo que tengo hoy, sino vendrá más, más almas para Cristo, mayor recompensa del cielo para nuestra vida, mayor avivamiento para la iglesia. Nos edificaremos porque la gloria del Padre, aleluya, nos lleva a una sola cosa, y es amarnos, es orar los unos por los otros, es levantarnos los unos por los otros. Así se produce el avivamiento. Necesitamos tener un corazón, aleluya, de buen pastor. Esto, Señor, requiere que tengamos intimidad contigo, Señor. A veces pensamos que la intimidad es solamente orar cuando el pastor ora o cuando el líder ora. No, Señor, ayúdanos, Señor, a tener intimidad contigo en todo momento, en todo tiempo. Ayúdanos a perseverar, Padre, cuando el camino esté difícil, cuando el camino esté, Señor, pedregoso, cuando el camino esté lleno de obstáculos, ayúdame, Señor, a perseverar. No puedo estancarme más, no me quiero quedar en el estancamiento, quiero avanzar, quiero avanzar. Vamos, ¿dónde están los que tienen el espíritu de poder? Que diga, yo quiero avanzar, no me voy a quedar estancado, no me voy a quedar ahí sometido a lo que el enemigo me ha vendido, y no lo compraré en el nombre de Jesús. Voy a descansar. Vamos, levanta tus manos, dígale, Señor, yo voy a descansar en ti, voy a descansar en tu absoluta protección, Señor, que hace bien a mi vida. Espíritu Santo de Dios, gracias. Llénanos, llénanos en esta mañana, llénanos de tu espíritu, porque tu espíritu es nuestro aliento, es nuestro avivamiento, es nuestro fuego, es nuestra pasión, es nuestro motor, Señor, y haznos esos carbones, Señor, que serán encendidos, Señor. Haznos, Señor, combustible de alto rendimiento en tus manos, Espíritu Santo de Dios. Gracias. Aleluya. Adoramos al Rey.
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0: Sí, Señor, damos. Mi alma se alegra cuando escucho tu palabra. Y esta mañana hemos escuchado una palabra que nos orienta, que nos hace sentir bien y satisfecho, Dios. Qué bueno eres. Por eso tú mereces toda la gloria, toda la honra y el honor por los siglos de los siglos, mi Cristo. Gracias. Gracias por la vida del pastor Edgar, Señor. Gracias por la palabra que trajo, Señor. Es que tu palabra es tan buena. Tú eres tan asertivo, Señor, que nos hace sentir bien cuando escuchamos tu voz. Abro la puerta de mi corazón, Señor. Gracias. Amén. Tenga la bondad, siéntese. Por favor. Bueno, gracias a Dios por el pastor Edgar, que trae una palabra buena. Y en el tema desarrolló tres cosas que me gustaron mucho. Yo las anoté. Mucho, me gustó mucho. Me hizo sentir bien. La primera dice que la paciencia, la decisión, segundo, y la tercera, confianza. Y estas cosas lo enriquecen a uno, porque cada día, ejemplo, yo tengo una cantidad de cosas que hacer hoy, Dios mío, y tengo la confianza que Dios me va a ayudar. Y esta mañana, pues, muy agradecido por lo que escuché. Gracias, pastor Edgar. Muy bien. Yo quiero ministrar la ofrenda con un pensamiento de la Biblia que tengo aquí, que me llama la atención y me siento consternado, maravillado con esto. Está en el libro de... Sigan los servidores, por favor. Y tenemos aquí el servicio de datáfono con Mariluz y los servidores que están allí. Un pensamiento que está en la Biblia, pero quiero que la audiencia que está con nosotros en la radio, en la televisión y en las redes puedan participar con nosotros. Y para esto hay una información ahí al pie de su pantalla. Escúchala con atención.
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0: Muy bien, esa es una forma de evangelizar. Te apoya o apoyamos y ayudamos a llegar más lejos. Qué bien, qué bueno. Quiero decirle algo, que estoy consternado con esto. Encontré y eso me capturó mi atención. Está en el libro de Salmo 144, versículo 3. Mire el salmista lo que dijo, lo hace en manera de exclamación. Dice: oh Jehová, ¿qué es el hombre para que de él pienses? Y el hijo del hombre para que lo estimes. Siéntase estimado por Dios, es Dios quien nos estima. No solamente se acuerda de nosotros. Oh Jehová, ¿qué es el hombre para que en él pienses? Este que Dios piensa en nosotros. Está pensando en nosotros hoy. Dios está pensando en nosotros hoy. Y no solamente piensa, sino que para que lo estimes. Siéntase estimado por Dios. Si nadie te quiere mucho, alguien te despreció, alguien no te quiere aceptar como eres, hay un Dios en el cielo que te acepta como tú eres y te estima. no te va a despreciar, te estima. Eso capturó mi atención, que Dios me estime. No importa lo que hayamos hecho, lo que estamos haciendo, pero Dios nos estima. Yo con esta palabra quiero orar en esta mañana por usted que está aquí y los que están con nosotros en la transmisión. Quiero orar por ustedes en esta mañana, porque aquí y en la transmisión estamos lo que Dios estima. Padre bendito, gracias. Gracias porque me siento estimado por ti. Gracias por darme una esposa, unos hijos, una familia, qué lindo. Un hogar donde habitar, Dios. Gracias por darme la salud, el ánimo, el entusiasmo todos los días. Qué privilegio poder contar con tu presencia y saber que tú me estimas, Señor. Oh, qué belleza, Dios, de Padre tenemos. Qué Señor tan maravilloso tenemos que no solamente se acuerda de nosotros, sino que nos estima. Oh, Padre, gracias. Gracias por estimarnos. Gracias por amarnos y amarnos con amor eterno. En esta mañana nos presentamos con la ofrenda delante de ti, agradecido por acordarte de nosotros y estimarnos. Gracias, Señor. Amén, amén. Gracias. Muy bien. El devocional es una inspiración, lo que hizo el pastor Edgar. Nos inspira a salirle al frente a lo que vamos a hacer en este día. Entonces, yo saqué una conclusión de eso que el pastor predicó, que la decisión de buscar a Dios es una decisión diaria. Ayer tuviste una decisión de buscar a Dios, pero ya ayer ya pasó, dijo el pastor. Entonces, hoy decidimos de buscar a Dios. Es una decisión diaria. Entonces, hay algunas informaciones que la iglesia, unos programas que la iglesia está desarrollando, como lo que está sucediendo. Eso a mí me duele bastante, lo que está pasando en el país, con esos terremotos. Yo no soy bueno para ver eso. Yo paro y llorando, ay, yo no veo eso, no me gusta ver eso. Esas personas llorando, diciendo, no lo perdimos todo, no tenemos donde dormir, no, ay, no. Yo esa noticia, bueno, orando por ellos. Y la iglesia está desarrollando un programa muy hermoso y para eso queremos invitar al pastor Alejandro Huacas, que trae la información de eso y de lo que la programación de la iglesia. Vamos a escuchar al pastor con atención.
2: Buenos días, pastor Emilio. Dios le bendiga, iglesia. ¿Cuántos están bendecidos? Bueno, estamos muy bendecidos porque hoy empieza el Congreso de Emprendedores. Diga a la persona que tiene enseguida, hoy empieza el Congreso de Emprendedores. No te lo puedes perder. Amén. Hoy empezamos con este maravilloso congreso. Tenemos invitados especiales. Hay una palabra de Dios para cada uno. Y tenemos aquí unas propuestas de los temas. El lema para este congreso es Espíritu, Vida y Negocios. Este es el... Esas son las propuestas para los emprendedores. Espíritu, porque necesitamos el poder de la palabra. ¿Cuántos dicen amén? Hace un momento nos enseñaba la palabra eso precisamente. Separados de Dios, nada podemos hacer. Entonces necesitamos el Espíritu de Dios. Vida, ¿qué tiene que ver la vida? La vida tiene que ver con la mayordomía de nuestro cuerpo, de nuestra salud. Para eso vamos a tener también un especialista en temas de nutrición, en temas de cuidado personal, que también es muy, muy importante, porque hay veces una de las cosas que tienen los emprendedores y empresarios es que se dedican demasiado a sus labores, que se olvidan de sí mismos. Entonces comienzan los dolores, comienzan las enfermedades, y de nada vale trabajar mucho, tener mucho y no poder disfrutar lo que Dios nos ha entregado. Entonces, esta área es muy importante. Y por supuesto, la parte de los negocios, que ahí también tendremos personas expertas, personas que tienen testimonio en su vida empresarial, de cómo ellos lograron salir adelante de la mano de Dios. Entonces, Espíritu, Vida y Negocios, esta noche los esperamos. Esta noche estará predicando el pastor Tito Rangel, que viene con una palabra profética para los emprendedores, una palabra profética. Dios le ha dado ese don a él, ese don profético para declarar esa palabra que muchas veces destraba momentos difíciles. El profeta de Dios en el escenario del pueblo de Dios, en los diferentes escenarios, vino para destrabar esos momentos difíciles cuando habían crisis, habían situaciones que no se podían comprender fácilmente, donde el enemigo acechaba, donde la amenaza llegaba. Ahí, en ese momento especial, Dios enviaba un profeta, la palabra profética, y la palabra profética daba la victoria al pueblo de Dios. ¿Cuántos dicen amén? Así que esta noche vamos a tener una palabra profética muy especial, y dentro de todo el marco de Emprendedores del Reino vamos a tener, por supuesto, todos los stand, el networking. A partir de las 6 de la tarde, usted va a ver cuando entre al auditorio principal, inicialmente en la entrada principal, usted va a ver varios stand empresariales, varias personas ahí exhibiendo lo que Dios ha puesto en sus manos, lo que cada uno desarrolla, y será una bendición poder acompañarlos también a cada uno de ellos. ¿Cuántos dicen amén? Así que los esperamos esta noche, esta tarde ya, 6 de la tarde, para ser parte de este maravilloso congreso. Recuerde, miércoles, jueves y viernes. Miércoles, jueves y viernes, ¿a qué horas? A las 6 de la tarde, para que podamos estar juntos también en este maravilloso congreso. También en esta hora aprovecho la oportunidad para nuevamente agradecer al pastor Pedro Pernas, pastor de Brasil, quien envía su ofrenda misionera del mes de agosto. Ellos cada mes están dando una ofrenda misionera para África de 2,000 reales, así que bendecimos la vida del pastor Pedro Pernas, Lorena, Sao Paulo, Brasil. Si él está en este momento conectado, lo bendecimos y declaramos que el Señor sea multiplicándole mucho más. ¿Cuántos dicen amén? ¿Cuántos dicen gloria a Dios? Y seguimos también en nuestra campaña de ayuda. Seguimos en nuestra campaña de ayuda. Una decisión muy importante es no soltar en oración todo lo que ha venido sucediendo en nuestra amada Colombia, en lo que ha sucedido en el Chocó, en el Valle del Cauca, Risaralda, el Eje Cafetero. Sigamos orando y también sigamos en esta campaña de motivar a aquellas personas que Dios toque sus corazones para que hagan parte también de las ayudas. Ahí en pantalla vamos a tener la cuenta habilitada para las ayudas en Colombia. Y podemos también hacer parte de este privilegio que Dios nos da. Pensando en esto, el Señor colocaba en mi corazón el texto del Salmo 144, versículo 13. Dice la Biblia en el Salmo 144, versículo 13, dice: no tengamos asalto, ni que hacer salida, ni grito de alarma en nuestras plazas. No tengamos asalto, ni que hacer salida, ni grito de alarma en nuestras plazas. Dice la Biblia: bienaventurado el pueblo que tiene esto, bienaventurado el pueblo cuyo Dios es Jehová. ¿Cuántos dicen amén? Así que usted y yo somos bienaventurados. Somos bienaventurados porque no tenemos que salir según el grito de alarma. No tenemos grito de alarma en Cúcuta. ¿Cuántos dicen amén? Sí, no tenemos que hacer salida rápida, dice la Biblia. Bienaventurado el pueblo que tiene esto, que usted puede descansar, confiar en Dios y saber que se va a levantar en la bendición de Dios. Así lo decía la palabra hace un momento, el pastor Edgar nos lo decía, ¿sí? La confianza en el Señor. Dice el salmista: no temeré aunque la tierra tiemble, dice la palabra de Dios, y tener esa confianza absoluta en Dios, que el Señor es el que nos guarda y el Señor es el que nos protege. Por eso este salmo es especial. El salmo 144, versículo 14, la parte B dice: no tengamos asalto, ¿sí? Que no tengamos que hacer salida, ni tampoco grito de alarma en nuestras plazas. Y dice la Biblia: bienaventurado el pueblo que tiene esto. O sea, que puede descansar, que puede confiar, que puede tener una vida normal, que se puede levantar, ir a trabajar, disfrutar de la casa, de la familia, tener este espacio hermoso cada mañana de venir aquí y poder orar a Dios. ¿No le parece que eso es una bienaventuranza? Eso es una bienaventuranza. Poder llegar, saber que usted se levanta temprano y tiene una iglesia con las puertas abiertas. Amén. Sí, si usted quiere, puede venir a ayunar a partir de las 8 de la mañana, y toda la mañana usted viene y se mete con Dios y se arrodilla y busca a Dios y saber que el Señor va a dar respuesta a su vida. Que si usted no tiene el tiempo en la mañana, en la tarde usted también puede recibir una palabra, venir al culto de las 3 de la tarde, el culto de liberación. Dice: yo tengo un espacio en la tarde, entonces en el culto de liberación. Y si no puede venir en la tarde, entonces en la noche. ¿Qué tenemos en la noche? Emprendedores del Reino. Es decir, una iglesia que tiene las puertas abiertas y usted puede disfrutar de la palabra de Dios. Así que damos gracias a Dios, ¿sí? Podemos ser agradecidos con Dios de tener una iglesia que puede estar abierta. En estos días hablaba con un hermano que le gusta la oración, le gusta orar, es intercesor, también es evangelista. Y tuve la oportunidad de tenerlo cuando fui pastor en Cali, de tenerlo en Cali apoyando por unos meses en la ciudad de Cali. Y él me contaba algo que me llamó la atención, y es que antes de llegar a la iglesia donde nosotros estábamos, él fue a otra iglesia que le quedaba cerca de donde él estaba viviendo, y él iba a ayunar. Entonces en la mañana tenían un devocional, pero él se quedaba ahí orando, además del devocional se quedaba orando, porque Dios le ha dado ese don, el don de la intercesión. Pero entonces al pastor de esa iglesia no le gustó y lo mandó a sacar. ¿Por qué? Porque él mantenía ore y ore y lo mandó a sacar. Después fue a otra iglesia, igual también tenía un devocional, y él se quedaba orando. Y al pastor de la iglesia tampoco le gustó, porque él se quedaba orando. Entonces él decía: yo doy gracias a Dios por el centro cristiano, porque yo puedo venir aquí, quedarme en el devocional y puedo seguir orando y nadie me saca. Puedo seguir orando y nadie me saca. ¿Por qué? Porque es una iglesia con las puertas abiertas. Amén. Entonces damos gracias al Señor por ese privilegio. Y desde aquí bendecimos el Valle del Cauca, el Eje Cafetero y todas las personas que están en esta situación de dolor, una situación difícil, y declaramos para ello bendición. Amén. Le invito para que se ponga de pie y cerremos con esta oración a favor de ellos en el nombre de Jesús. Padre, te damos muchas gracias. Te bendecimos, te honramos, gracias porque tú eres bueno, Señor, tu misericordia es para siempre. Una vez más, cubrimos, Señor, a las personas que están pasando por los momentos difíciles, Señor. Señor, cubrimos, Señor, el Valle del Cauca, el departamento del Chocó, el Eje Cafetero, Señor, en el nombre de Jesús de Nazaret, para que seas tú, Señor, obrando en sus vidas, Señor. Sea tu consuelo, sea tu fuerza, Señor, en cada uno, en el nombre poderoso de Jesús. Te pedimos, Padre Celestial, que Colombia se siga movilizando, Señor. Se siga movilizando en favor de aquellos que están pasando momentos difíciles, Señor, en el nombre de Jesús de Nazaret. que se movilice, Señor, Colombia. Coloca ese corazón sensible en los colombianos, ese corazón dadivoso, generoso, ese corazón, Dios de la gloria, Señor, solidario, en el nombre que es sobre todo nombre, Dios de la gloria, Señor. Te lo pedimos, Señor, Padre Celestial, glorifícate en este tiempo, Señor, en los momentos de mayor crisis, en el momento de mayor dificultad. Señor, sabemos que es el momento de mayor oportunidad para que la gloria de Dios se revele en la vida de cada uno de ellos, en el nombre poderoso de Jesús. Tu palabra dice: tinieblas cubrirán la tierra, mas sobre ti amanecerá el Señor y sobre ti será vista su gloria. En el nombre de Jesús lo declaramos para Colombia. Colombia, tierra feliz. Según la visión, según la promesa de Dios, lo declaramos en el nombre de Jesús. Salimos de esta casa, mas no de la presencia de Dios. Y todos decimos amén y amén. Fuerte el aplauso al Señor. Dios le...
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7: 7 de la mañana 31 minutos. Cordial saludo para todos, bienvenidos a La Noticia, el espacio informativo de Frecuencia F Radio y Televisión, de 7:30 a.m. a 8:00 p.m. Hoy es día miércoles 19 de agosto del año 2026. Saludamos de manera especial a todos los fotógrafos. Hoy es el día de la fotografía, que desde que salió el celular, este aparato que tiene integrado radio, video, cámara, llamadas y todo lo demás, todos somos fotógrafos. Así que para los que aún mantienen y tienen ese oficio de la fotografía, feliz día para todos. A esta hora de la mañana saludamos a nuestro amigo y director de deportes, Jorge Enrique Rico Ruz. Jorge, muy buenos días para usted. Esta es la noticia, Jorge.
8: Muy buenos días, Pastor James Francini Sánchez Díaz. Muy buenos días, Giovanni Serna. A todos los oyentes y televidentes de Frecuencia F, nuestro saludo respetuoso. A las 7 de la mañana, 32 minutos de hoy, 19 de agosto, cuando juega el Cúcuta Deportivo hoy a las 6 de la tarde del General Santander frente al Inter de Bogotá, el antiguo Seguro La Equidad, les tengo la reflexión. Tome lápiz y papel. El que no sabe lo que busca, no entiende lo que encuentra. Le repito, el que no sabe lo que busca, no entiende lo que encuentra. 7:33 minutos.
7: Sí, señor, mucha atención, porque hoy en la noche, mientras el juego del Cúcuta Deportivo, la alcaldía de San José de Cúcuta arma y convoca a todos a la ciclovía solidaria. Este miércoles nos unimos junto a la gestora social para recolectar elementos de primera necesidad y llevar ayuda a las familias damnificadas. ¿Qué se puede donar? Alimentos no perecederos, agua, elementos de aseo y artículos de primera necesidad para bebés, adultos mayores y mascotas, además de ropa para niños y niñas. Hoy miércoles 19 de agosto a las 7:30 de la mañana en el Patín de la Fruta en el Malecón, aquí en la ciudad de San José de Cúcuta. Esto es La Noticia, bienvenidos. Nos vamos al desarrollo de la información.
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7: 7:34, 7:34. Mucha atención porque el gobierno Abelardo de la Espriella, el gobierno entrante, presentó lo que bautizó y empezó a llamar como el libro de la verdad. Un libro de 35 páginas donde encuentran el resumen de lo que es el resultado del empalme que no hubo directamente con el gobierno y los representantes del gobierno de Gustavo Petro, sino que se hizo con las entidades de la Contraloría y la Procuraduría. Este libro fue presentado ante la Fiscalía para que hagan los pertinentes. Esto es un tema común y corriente. Todos los gobiernos entrantes y salientes tienen por en ley que hacer su empalme, entregar los resultados para que se conozcan. Y el gobierno que entra tiene hasta 35 días para que presente, haga denuncias, pida aclaraciones y todo lo demás. Pues bien, el gobierno Abelardo de la Espriella no está haciendo nada en contra de la ley, sino que por el contrario está haciendo lo pertinente y lo que se ajusta para hacer cumplir la ley. 7:35, escuchemos la información acerca de la presentación del libro de la verdad por parte del gobierno de Abelardo de la Espriella, Defensores de la Patria.
10: Pues una vez Abelardo de la Espriella fue elegido presidente, empezamos a escuchar el nombre de Empalme Anticorrupción. El equipo del mandatario explicó que este proceso era una recopilación de presuntos casos de corrupción que se presentaron en los últimos 4 años. Finalmente no hubo empalme, entre otras cosas por la molestia del gobierno Petro frente a la denominación de el anticorrupción a ese empalme. Sin embargo, en los últimos días de la Espriella de su gabinete han avanzado en la recolección de información y ayer le presentaron a la fiscal Luz Adriana Camargo, al contralor Carlos Hernán Rodríguez y al procurador Gregorio El Hash el libro blanco, una recopilación de más de 80 presuntas irregularidades en el gobierno Petro.
11: Colombia enfrenta un déficit fiscal del 7.8% del PIB. El régimen anterior utilizó entre enero y agosto de este año el 97% del endeudamiento anual de la nación. Hoy no tenemos cómo contratar más deuda. El festín fue de tal tamaño que el nivel de endeudamiento llegó al 61% del PIB, el más alto de nuestra historia nacional.
10: Hablamos de contrataciones millonarias y expresa a pocos días de terminar el gobierno un mal manejo de la deuda, el saqueo a la unidad para la gestión del riesgo y la mala gestión de algunos programas sociales, recursos que además explica el gobierno hacen falta en medio de la emergencia por el terremoto. Para el presidente de la Espriella y su equipo, el gobierno Petro destruyó el rigor técnico. Entró en parálisis operativa al no ejecutar recursos debidamente y distorsionó la información pública con datos falsos sobre su gestión y cifras acomodadas sobre la misma.
11: UNGRD, por ejemplo, giró 856 mil millones de pesos sin urgencia manifiesta y perdió el rastro de 1.38 billones de pesos. Se estableció una nómina paralela en el Ejecutivo. Óigase bien, 900 mil contratos de prestación de servicio. Esas corbatas causaron un pasivo de más de 5 billones de pesos a las finanzas públicas.
10: Antes de la entrada en vigor de la ley de garantía, la Cancillería habría firmado 785 contratos por un total de 83 mil millones de pesos y al mismo tiempo se habría gastado 8.500 millones de pesos en sedes temporales que usaron por al menos 90 o 120 días. En julio de 2026 se habría agotado además el presupuesto de Colombia Mayor, ese programa de subsidios para los adultos mayores en situación de vulnerabilidad.
11: Cada ministro, cada director que hace parte de mi administración conoce perfectamente la instrucción que he impartido. Identificar los focos de corrupción que encuentren. Cerrarlos. Todas las entidades del Estado deberán incorporar herramientas de inteligencia artificial y las tecnologías de vanguardia que permitan seguir segundo a segundo la ejecución del erario.
10: La información ya está en manos de la Fiscalía y la idea es que se pueda determinar responsabilidades en estos presuntos casos de corrupción. El llamado del presidente fue también para que la Procuraduría y la Contraloría conformen grupos especiales que puedan ayudar a avanzar en el esclarecimiento de estos hechos. La fiscal Luz Adriana Camargo.
12: Que conformaremos un equipo especial encargado de los temas que nos han sido trasladados, dirigido especialmente por la jefe de la unidad de fiscales delegados ante la Corte y por la directora especializada contra la corrupción, que son las funcionarias misionalmente encargadas del tema.
10: De las Priella explicó que mirar hacia adelante no significa olvidar y que no se puede cerrar los ojos frente a lo que ocurrió en el gobierno Petro. El presidente tuvo ayer además una agenda institucional con la rama judicial, estuvo en el Consejo de Estado, en la Corte Suprema de Justicia y en la Comisión Nacional de Disciplina Judicial, acompañado de su ministro de Justicia, Iván Cancino. Se espera que la próxima semana se desarrolle una reunión con la Corte Constitucional, mientras en la Fiscalía avanzan estas investigaciones por presunta corrupción.
7: Las 7 de la mañana con 40 minutos, 7 con 40 minutos. ¿Qué dice o qué dijo el procurador Gregorio El Cash acerca de este libro de la verdad? Pues bien, abrió la boca, dio las declaraciones y ahora tiene que profundizar en lo que dijo y tiene que esclarecer y dar explicación, porque dijo que el país estuvo a punto de no tener elecciones presidenciales. Y bueno, él como procurador tiene que darse a entender qué quiso decir con esta frase. Escuchemos la noticia.
13: Es gracias a las instituciones que Colombia tuvo elecciones y hoy un nuevo gobierno está en el poder. Esa es la conclusión de Gregorio El Cash, el procurador, quien agradece el papel que tuvieron en los meses de campaña tanto Carlos Hernán Rodríguez como contralor y Hernán Penagos como registrador. Es gracias a ellos dos, dice el procurador El Cash, que hoy tenemos un nuevo presidente y el gobierno de Abelardo de la Estrella. Según El Cash, los tres trabajaron de la mano en el programa Paz Electoral, cuyo objetivo era fomentar no solo la transparencia, sino también la confianza en las elecciones, en un contexto en el que el gobierno de Gustavo Petro promovía los temores infundados sobre el riesgo de fraude. No solamente estaban las instituciones montadas en el programa, sino además entidades como el Consejo Gremial Nacional, Confecámaras, Acolgen, la Federación de Cafeteros y otros representantes del sector productivo. Esta es la polémica frase del procurador.
14: El programa de paz electoral que fue el que permitió, gracias a ellos dos, que hubiera elecciones en Colombia, porque no iba a haber elecciones. Todo el mundo tenía el temor fundado de que las elecciones se iban a malograr. Y gracias a esa actitud de ellos dos a la que me sumé, en actitud de prevenir, de evitar, de quitar el riesgo del camino, hoy gozan el señor presidente, en buena hora elegido legítimamente y legalmente también, por los colombianos y el Congreso de la República, que estuvieron en riesgo de no haber cumplimiento del calendario electoral. Colombia sabe a qué me refiero y no voy a recordar esos momentos de angustia, de zozobra, de desazón, de perplejidad, tanto institucional como personal, tanto en lo público como en lo privado. Eso es prevenir.
13: Y es que aquí, tras esta declaración, las redes sociales estallaron. Simpatizantes y aliados del presidente Abelardo de la Estrella, como su vocera Carolina Gómez, dicen que ahora queda justificado todo el temor en campaña de que Gustavo Petro no dejara el poder. Entonces, Petro y su nefasto gobierno antidemócrata estaban tramando que no hubiesen elecciones. Es una de las preguntas que está en redes sociales. Pero como decía Héctor, pues aquí le están pidiendo también explicaciones al procurador. Y que no se quede en la frase la acusación de ayer. Desde el petrismo, por ejemplo, el exdirector de gestión del riesgo, Carlos Carrillo, le pide que presente pruebas. Y le dice que una acusación tan grave como esa no puede quedar simplemente en el aire. Pruebas le piden también desde el Centro Democrático. Ataca con todo al procurador, el representante Daniel Briceño. Para Briceño, el Cash actuó como un procurador de bolsillo del petrismo y guardó silencio durante meses, mientras hoy, cuando ya ha pasado el peligro, sale a decir que no iban a haber elecciones.
15: Presidente, qué cinismo el del señor procurador Gregorio El Cash. Cinismo es la palabra. Hoy que se presenta el libro de la verdad, que trae las pruebas de los 82 graves escándalos de corrupción del gobierno Petro, sale a pontificar y a decir que

0: 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Recuerde que las noticias no deben convertirse en un dolor de cabeza o preocupación, miedo o temor, sino por el contrario, en un motivo, una razón para seguir haciendo las cosas bien, para ser buenos colombianos, ser buenas personas, ser buena familia. Y recuerde, trabajar al lado de personas como el misionero José Satirio dos Santos, que lleva más de 50 años en Cúcuta trabajando para hacer de Colombia una tierra feliz, y Cúcuta la ciudad de la esperanza. Así que al lado de estas personas como el misionero José Satirio dos Santos hay que trabajar. Una invitación también: hoy a las 7 de la noche empieza el Congreso de Emprendedores del Reino. Más de 3 conferencias de 6 de la tarde a 8:30 de la noche. 3 conferencias sobre negocios, empresa y salud para los emprendedores. Entrada gratuita, entrada libre. En el auditorio principal, Avenida Novena E, número 5N10, Barrio Los Pinos. Más de 3 conferencias de empresa, empresarios, negocios y salud. Aquí en el Centro Cristiano Los Pinos, hoy, mañana jueves y el viernes. Pauta comercial, ya regresamos.
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1: 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Hoy a las 6 de la tarde juega el Cúcuta Deportivo frente al Inter de Bogotá por la quinta fecha del fútbol profesional colombiano. Hoy también hace su debut el técnico argentino Nicolás Chiesa, adquisición por parte de los directivos en reemplazo del venezolano Richard Páez. También hoy se inauguran la iluminación del Estadio General Santander por un valor de 4.000 millones de pesos. El alcalde de nuestra ciudad, el doctor Jorge Acevedo, hace apertura a la iluminación del Estadio General Santander esta noche en el juego entre Cúcuta Deportivo e Inter de Bogotá. La transmisión de la red deportiva, con el favor de Dios, comenzará a las 5:45 de la tarde.
2: Ya están listas las luces del estadio. No solamente para los eventos del Cúcuta Deportivo, sino para toda clase de eventos que van a mover el aparato productivo de la ciudad de Cúcuta.
3: Así es, una de las noches calibrando las torres del estadio. Ese láser está buscando el punto. Cuando el láser llegue encima de la luz, ya quedó la lámpara graduada. Ese señor que está allá es el representante de Win Sport. Ese ejercicio que está haciendo lo tiene que hacer en 80 puntos del estadio para aprobar o no la transmisión por televisión del partido del Cúcuta Deportivo.
4: A ojo de buen cubero, con estas mediciones, con esta potencia y el direccionamiento real,
3: estamos bien.
4: Sí, señor, muy bien.
3: Estamos listos.
2: Seguimos trabajando por la Cúcuta que soñamos.
1: Muy bien, por nuestro alcalde, el doctor Jorge Acevedo, que le cumplió a la afición del Cúcuta Deportivo y le cumplió a la Dimayor para que el Cúcuta Deportivo tenga el fluido en las torres de iluminación y pueda jugar en horas de la noche. Mucha atención, que el nuevo técnico del Cúcuta Deportivo, el argentino Nicolás Chiesa, dio a conocer la convocatoria que está concentrada en uno de los hoteles de la ciudad para el juego de esta noche entre Cúcuta Deportivo y el Inter de Bogotá. Los jugadores concentrados por el Cúcuta Deportivo son arquero Juan Ramírez y Federico Abadía, defensores Diego Calcaterra, Kevin Tamayo, Leixen Ochoa, Joao Abonía y Brian Montaño, Víctor Mejía, Diego Ceballos, Leider Verdugo, Santiago Vázquez, Samir Mayo, Sebastián Támara y Neneco Rentería son los volantes. Y los delanteros convocados por el técnico del Cúcuta Deportivo son Jader Mayoma, Jaime Peralta, Gustavo Torres, Marlon Carabalí, Jesús Díaz y Jonathan Agudelo. Mucha atención, la terna arbitral para este juego de esta tarde, noche, entre Cúcuta Deportivo y el Inter de Bogotá, que es el antiguo equipo Seguro La Equidad. Árbitro central, el bolivarense Carlos Márquez. Primer juez de línea, una dama del Valle del Cauca, Mayra Sánchez. Segundo juez de línea, Elkin Charri, del departamento de Bolívar. En el VAR estará el cordobés Never Manjarres. Y como árbitro número 4, el cucuteño Alexander Ortiz. ¿Cómo podría formar el Cúcuta Deportivo hoy frente al Inter de Bogotá? El equipo rojinegro formaría con Federico Abadía en la portería, Joao Abonía lateral por derecha, Diego Calcaterra, Leison Ochoa y Kevin Tamayo, los cuatro de la defensa. En la mitad de la cancha, Víctor Mejía, Diego Ceballos, Gustavo Torres y Leider Verdugo. Y en el ataque, Marlon Carabalí y Jaime Peralta. Por su parte, el Inter de Bogotá presentaría en la puerta al venezolano Wilker Fariñas. Zona defensiva, Ronald Junior, Carlos Rivas, Agustín Irazoque y Julián Gómez en la zona defensiva. El mediocampo del equipo Inter de Bogotá con un norte santandereano nacido del municipio del Zulia, Larry Vázquez con Danovi Quiñones, Cristian Dajome y Fabricio Sanguinetti el uruguayo, y en la zona de ataque Facundo Boné y Diego Duarte. El técnico del equipo Inter de Bogotá es Ricardo Balino, de nacionalidad argentina. Mucha atención que ayer a las 6 de la tarde se presentó la inauguración del Coliseo Toto Hernández. Hermosísimo quedó el Coliseo Toto Hernández por dentro. Se le colocaron exactamente tableros reglamentarios que pide la FIBA, la Federación Internacional de Básquetbol Asociado, camerinos con equipos de alta tecnología, los tableros electrónicos de los 24 segundos, dijo el gobernador del norte de Santander, el doctor William Villamizar, que invirtieron 5 mil millones en el Coliseo Toto Hernández. Aquí sus palabras cuando ahí estuvo Frecuencia F.
5: Hoy hemos cumplido una meta más en el Plan de Desarrollo Norte Territorio de Paz. Una meta que tiene que ver con el deporte y que tiene que ver con un escenario muy importante, un templo del baloncesto suramericano, y es nuestro Coliseo Cubierto Toto Hernández. En este coliseo hemos visto importantes torneos y hemos visto nuestros equipos como que calificaron finalmente a Cúcuta como la ciudad basquetera de Colombia. El Coliseo Toto Hernández tuvo unos arreglos cuando logramos los Juegos Nacionales del año 2012. Y desde Inde Norte se le ha venido haciendo algunos arreglos más, pero faltaba algo muy importante: cambiar el maderamen que ya había cumplido su vida útil, traer unos tableros como los necesita la Federación Internacional de Baloncesto, la FIBA, reglamentarios.
1: 5 mil millones de pesos invirtió Indenorte y la gobernación. Oiga, del departamento para el Coliseo Toto Jorge Hernández. Por dentro, la verdad,
6: sí, pero
1: el maderamen, el piso donde se juega el basquetbol de alta tecnología.
6: Sí, pero por fuera deberían al menos echarle carburo cal, porque está horrible, impasable, sí, peligroso, oscuro. Eso se, viven ahí habitantes de calle y le da miedo pasar en el vehículo. Cuando yo tomo esa ruta, me toca subir los vidrios porque obligatoriamente hay que hacer un pare, y en ese pare, en esa esquina de la Toto Hernández, eso es peligrosísimo, está feísimo. ¿Cómo será entonces para los torneos de baloncesto? Y otra pregunta, el tema es que a ese coliseo siempre le han metido, creo que esta es la cifra más bajita que le han invertido a la Toto Hernández, pero siempre han sido de 8 mil millones de pesos hacia arriba, y por fuera siempre ha habido el tema de la mala presentación. Esperemos cuando llueva que la cubierta aguante las lluvias que sufre Cúcuta.
1: Sí,
6: y eso, otro sí también me llama la atención, y es que como después de que llegó Abelardo de la Espriella, la nueva presidencia, están ejecutando muy bien los proyectos y rápido los están entregando, qué bien.
1: Bueno, pero yo en la política no me meto.
6: No, está
1: lo
6: bien.
1: Lo único que quiero decir es que
6: por fuera está feo.
1: Usted tiene razón, que por fuera está muy feo.
6: Muy
1: es como
6: feo.
1: Cuando usted se compra una camisa Versace, ¿no?
6: Sí.
1: Unos pantalones de alto nivel, pero con cotizas.
6: Sí.
1: Entonces, eso sucede con el Estadio General, perdón, eso sucede con el Coliseo Toto Hernández. Por dentro el Coliseo quedó espectacular.
6: Sí, señor.
1: Con la más alta tecnología. Pero estoy de acuerdo, por lo menos debieron darle dado una manita de brocha,
6: sí,
1: con una pintura elegante o con ¿cómo se llama?
6: Carburo, con carburo, cal.
1: Porque por fuera, sinceramente, el Coliseo no se ve elegante.
6: Y vuelvo y le repito, como lo dijimos al inicio, las luminarias que bajaron de las torres del Estadio General Santander los hubieran puesto en un lugar que sirvieran. En esa esquina de la Toto Hernández sirven esas luminarias.
1: Pues mire,
6: porque eso sí es peligrosísimo.
1: La madera que le quitaron al Coliseo,
6: ¿dónde se la llevaron?
1: Se la llevaron al Coliseo del Colegio Municipal.
6: Ah,
1: ya la
6: okay.
1: Instalaron en el Colegio Municipal. Cerramos la información deportiva a las 8 de la mañana. Muchísimas gracias. Hoy a las 12 del mediodía, la Red Deportiva. Permiso.
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6: 8 de la mañana en punto, 8 de la mañana en punto, llegamos a la parte final de la noticia, pero Jorge, quería que por favor me recordara la hora del Cúcuta Deportivo hoy, a qué hora empieza el juego, y bueno, allí, ¿sí se vendieron los abonados de las entradas?
1: Se presentó un problema, James.
6: Ajá, señor.
1: Lo que pasa es que se tenía previsto para hoy el partido entre Cúcuta y
6: Águilas
1: Doradas de Medellín, era 2-1. Hoy se compra la entrada o entra con el abono, pero ya a partir de los próximos partidos del Cúcuta, pues obviamente tendremos básicamente lo que será las entradas. Voy a darle a conocer los próximos partidos del Cúcuta Deportivo antes de despedir la información.
6: Ok, señor.
1: Bueno, hoy miércoles 19 de agosto, 6 de la tarde, Cúcuta Deportivo Internacional de Bogotá.
6: Sí.
1: En Medellín, el sábado 22 de agosto, o sea, el próximo sábado, 8:15 de la noche, Medellín frente al Cúcuta Deportivo. El día martes 25 de agosto, 8 de la noche, Estadio General Santander, Cúcuta Deportivo Alianza Valledupar. Domingo 30 de agosto en Ibagué, a las 8:20 de la noche, Tolima Cúcuta Deportivo. Y en Cúcuta, domingo 6 de septiembre, 4:05 de la tarde, Cúcuta Deportivo frente al Deportivo Pasto.
6: Okay.
1: El equipo Motilón tiene exactamente 6 partidos en menos de 25 días.
6: Jorge, ¿qué precio tiene la nómina o la remuneración económica del nuevo técnico del Cúcuta Deportivo?
1: Pues la verdad no tengo acceso a esa cifra, pero es un técnico que ha estado en dos mundiales, como asistente técnico, como analista
6: de videos. ¿Más de 100 millones de pesos?
1: Yo creo que el grupo, ¿no? Los tres.
6: ¿Los tres?
1: Los tres, porque hay preparador físico, asistente técnico y el técnico ya en propiedad. Yo creo que está por ahí en esa cifra, ¿no?
6: Claro.
1: Entre 30, 40 mil.
6: Cadena no le iba a invertir un cuerpo técnico que valiera más de 100 millones de pesos para 3 meses que tiene el campeonato y para dejar al equipo a mitad de tabla o a puertas del descenso.
1: Pero lo importante es, James, que hoy,
6: que
1: hoy no solamente se prenden las luces, hermosísimo quedó el estadio con las luces, sino que también tiene que prender la luz el Cúcuta.
6: Uy, sí.
1: El equipo ganar, prender la luz, prender la chispa, porque si hoy comienza a ganar el Cúcuta Deportivo, tiene 16 finales, le faltan 16 partidos al Cúcuta, 10 de local y 6 de visitante. Y
6: el tema es mental, emocional del equipo.
1: Y yo creo que si el Cúcuta Deportivo comienza a sumar
6: de
1: 3
6: crean.
1: Puntos, nos alejamos del frío sótano y del descenso.
6: Listo,
1: 6,
6: sí, señor.
1: 3 minutos, permiso.
6: Listo. Bueno, pues hasta aquí la noticia. Recuerde, en punto de las 5:45 comienza la Red Deportiva de Frecuencia F a transmitir el encuentro del Cúcuta Deportivo hoy, 19 de agosto, y a las 7 de la noche en el auditorio principal de la Iglesia Centro Cristiano Misión Global de Los Pinos está el encuentro de emprendedores. Comenzamos a las 6 de la tarde en punto. Más de 3 conferencias de negocios, empresa y salud para los emprendedores de Cúcuta. Entrada libre. Invita al pastor y misionero José Satirio dos Santos y el señor Eliazar Gómez. Señor.
1: James, antes de despedirnos,
6: ¿qué pasó?
1: Le quiero informar lo siguiente.
6: Dígame.
1: El próximo sábado,
6: ajá,
1: a las 10 de la mañana, a los amigos que me quieran acompañar,
6: ¿a dónde?
1: Tendremos el lanzamiento del libro de la primera estrella del Cúcuta Deportivo.
6: ¿El suyo?
1: El libro mío, con el favor de Dios, mañana sale en horas de la tarde y el sábado, gracias a Gabriel Angarita y a las personas que hacen el evento de
6: la Feria del Libro,
1: Tendremos el lanzamiento en la Torre del Reloj.
6: Okay.
1: A las 10 de la mañana estaremos haciendo el lanzamiento también del libro del Cúcuta Deportivo.
6: Vamos a hacerle
1: y gracias
6: cuña
1: a nuestro pastor Julián Rolón, que también nos consiguió con Tania Manzano,
6: la directora de la
1: directora
6: Biblioteca
1: de la Biblioteca Pública, hacer el lanzamiento del mes de septiembre también allá en la Biblioteca Pública. Muchas gracias a nuestro pastor.
6: Bueno, vamos a hacerle cuña a ese lanzamiento, Jorge, porque no lo tenía en el radar y yo pago la cuña, tranquilo.
1: Bueno, muchas gracias.
6: Bueno, sí, señor. Nos vamos, Pau. Hasta aquí la noticia. 8:05. Gracias por estar conectado. Siga con la buena música y programación de Frecuencia F.
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Hermoso eres, Señor. Al que está en el trono. Toda gloria. Todo poder. Toda autoridad. A ti, bendito Cordero, que venciste. A ti, el primero y el último. Todo honor, el imperio y la majestad por los siglos de los siglos. Aleluya. Aleluya.

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0: Son las 9 en punto.
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0: Son las 10 en punto.
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0: Las 10 de la mañana, 2 minutos. Bienvenidos a Un Milagro en tu Casa. Soy el pastor Edgar Miller. Estaré con ustedes en estas dos horas de radio en la 1370 AM, 95.7 en FM, en donde usted es un invitado para nuestro programa radial a esta hora de la mañana. Nuestro Espíritu Santo, nuestro amado Padre, nuestro amado Jesucristo, invitados especialísimos en esta jornada de radio, en las proximidades de los 40 años de la emisora, en lo que Dios ha permitido en todo este tiempo. 1370 AM 95.7 y frecuenciaf.com son nuestros medios para que usted pueda escuchar Un Milagro en tu Casa. Cada día a las 10 de la mañana estamos con ustedes para atenderle su petición de oración, la información que usted requiera de los cultos, de las necesidades, de las reuniones y, por supuesto, en lo que respecta a la petición, que es muy importante para nosotros, teniendo en cuenta que estamos en esa dinámica de buscar un cuerpo de intercesores gigante que clame al Dios Todopoderoso, que se mueva la bendición para Colombia, no solamente para nosotros personalmente, sino para Colombia. Y todo lo que queremos hacer es porque Dios tiene merece ser exaltado y que Él tiene muchas bendiciones para nosotros. En un tiempo especial de miércoles, hoy a la mitad de la semana, inicia el Congreso de Emprendedores. Inicia una jornada muy especial bajo la dirección de nuestro Padre Celestial, el Espíritu Santo, y todo aprobado, todo dado por nuestro pastor y misionero José Satirio dos Santos, hermano Eliazar Gómez, que está ahí al frente de este congreso, y todos los invitados que estaremos compartiendo y teniendo en cuenta la bendición de poder llevar a cabo este congreso de emprendedores para todos. No tiene costo y la idea es que usted haga presencia y usted pueda disfrutar de toda la palabra que tiene el Congreso de Emprendedores. Y por supuesto, si usted tiene un emprendimiento, si usted tiene un proyecto, tráigalo para que sea bendecido, para que esté en las manos del Señor. ¿Qué dice la palabra? Que todos los proyectos en la mano del Señor tendrán éxito, eso está garantizado, pero primero el Señor, primero Dios, y luego todo lo va desarrollando el Señor y va acomodando la gente, la economía, las personas, los productos, todo lo va acomodando el Señor para que juntos seamos bendecidos y en este tiempo de la vida abundante cada día seamos más y más y más. El 320-844-9617 es la línea habilitada para que usted se reporte en sintonía. Déjeme el barrio, déjeme el apellido de su familia, déjeme el dato completo para saludarle. Permítame saludarle a esta hora de la mañana, donde quiera que se encuentre. Ya está picando la cebollita, ya está preparando el almuerzo. Otros que ya lo hicieron y están ya haciendo otra cosa o trabajando en su emprendimiento. Y están listos para que a mediodía la familia se reúna para disfrutar de un almuerzo espectacular. Estamos en Semana de la Excelencia. La Semana de la Excelencia. En la excelencia que marca o que pide y exige la vida abundante que estamos hablando, que tanto estamos hablando y que nos demanda a toda la iglesia. Demanda a toda la iglesia este sentido de pertenencia con la excelencia. Así que no estamos improvisando con lo que queremos hacer, con la excelencia, porque Dios la demanda. Si Dios es excelente, si la excelencia del Señor nos marca en algo, nos mueve, pues seamos, como dice nuestro pastor, ser mejor en todo. Así que estamos listos para bendecirle, estamos listos para atenderle. Le recuerdo la línea de WhatsApp para que usted nos pueda escribir y atenderle, el 320-844-9617. Vamos, una vez más, cópielo, 320-844-9617. Vamos a atender raya rápidamente a personas que están ya, nuestros oyentes que están en sintonía, reportan sintonía ya desde el barrio. A ver, déjeme, a ver si este, no, ¿qué pasó aquí? Ya un momentito le voy a dar acá el clic para que podamos trabajar y disfrutar de la bendición del WhatsApp que tiene nuestra emisora. A ver, se me escondió. Mi querido Daniel, buenos días, ¿cómo está usted? Gracias por estar en los controles, gracias por estar ahí pegadito también, ayudándonos con la buena música que siempre tiene la 1370 para los oyentes. Aprovechando, usted puede pedir una canción que le encante, que le ministre, que tenga ritmo, que tenga gozo, una adoración. Con mucho gusto lo vamos a la vamos a buscar, y si la tenemos la vamos a complacer, y usted nos va a bendecir siendo ese oyente privilegiado de la música que usted pida aquí a través de la 1370 en Un Milagro en Tu Casa. Mi querido Daniel, buenos días, ¿cómo está?
1: Hola, pastor, muy buenos días, ¿cómo está? Extrañándolo, qué bueno ya tenerlo aquí en esta semanita.
0: Muchas con gracias. Nosotros
1: en Un Milagro en Tu Casa, el equipo de trabajo de las semanas en las que usted estuvo allí de ausencia, disfrutando de su tiempo de descanso, muy amable también. Feliz y contento, muy muy feliz. Ya hoy empezamos el Congreso de Emprendedores del Reino. Lo hemos estado esperando durante mucho tiempo. Las personas que deseen venir pueden hacerlo. Y esta semana, hablando del tema de la excelencia, hay mucho para compartir. Es un tema muy grande, donde podemos abarcar muchas cosas, usando el ejemplo de la Biblia, y también anécdotas que en lo personal yo traigo.
0: Bueno, muy bien, entonces estamos en ese modo Emprendedores del Reino, el congreso en donde la lista o la agenda, ¿no?, o la nómina de los predicadores va a ser bien especial. De todo, hay de todito en el congreso, que va a ser puntual para que usted sea bendecido a partir de hoy, miércoles, jueves y viernes. Estaremos entonces atentos a la bendición y, por supuesto, la información del Congreso de Emprendedores. Karen Dayana ya está con nosotros en sintonía del barrio San Martín y dice: Daniel, pido oración por la señora Carmen Rosa Alba Castillo para que Dios sea dándole nuevas fuerzas, siga luchando por su recuperación de ACV. Un ACV que le dio, y dice que retome la evolución. Como algún momento se ha pedido oración por la salud también de su hermana, quien es compañera, ¿cierto?, Alba Castillo, y para que Dios también le dé fuerza. Hemos estado orando por ellos para que el Señor la levante en el nombre del Señor, y también por Lucy Yamile Páez y su esposo Martín, para que Dios también le restaure y le levante. También por Edith Santiago, ese niño que necesita ese milagro por el tema de la epilepsia, y creo que Dios hará algo especial. Y testificaremos, ¿no, Karen? Vamos a testificar de la bendición en el nombre del Señor, de lo que Dios va a hacer en la vida de Eric, de Carmen Rosa, de Yamile, de Martín y de Alba, ¿no?, de Alba Castillo, en el nombre del Señor. También está con nosotros Fabián Álvarez, que nos va escuchando en el carro. Ahí dice: buenos días, abundantes saludos para todos, Radio Escuchas. Claro que sí, gracias, Fabián, por estar en la sintonía. Desde la ruta dice: saludos, familia de la fe, de la ruta de Arroz Zulia. Dice: pido oración por mi Colombia, por la situación que pasan en este momento en Pereira, Manizales y demás damnificados, por mi familia, por mi matrimonio y por mis hijos aquí en Cúcuta. Claro que sí, Fabián, gracias por llevar la 1370 en su auto, y bueno, ojalá pueda permanecer ahí, no en el auto, ¿no?, sino en la sintonía. Claro que tiene que trabajar, con mucho gusto vamos a hacerlo, y gracias por la sintonía, Fabián, a esta hora de la mañana. 10 minutos, mi querido Dani, ¿qué tenemos para bendecir a nuestra audiencia en Un Milagro en Tu Casa a esta hora de la mañana? Cuénteme,
1: pastor. Y para las personas que nos están escuchando a través de la 1370M, la 95.7, a través de www.frecuenciaf.com, vamos a aperturar hoy Un Milagro en Tu Casa con Grande es Nuestro Dios, porque es bueno alabar a Dios, es bueno tener presente que Dios está con nosotros. Y bueno, también estoy muy contento, pastor, por lo de Emprendedores del Reino. Me
0: parece bueno,
1: que es una muy buena oportunidad para que nosotros podamos...
0: ¿Usted quiere disfrutar de todas las conferencias esta noche?
1: Claro, claro que sí. Más porque, como lo dijo nuestro pastor y misionero José Satirio Santos, la entrada es gratuita. Ajá. Es un premio para nosotros debido a nuestra fidelidad. Las personas que siembran para el reino, las personas que cumplen con el diezmo, con las ofrendas para Dios, tienen este espacio también para usted que necesita crecer en el área financiera. Dios quiere que usted vea las finanzas con otros ojos, con los ojos de Dios.
0: Sí.
1: Y eso es muy importante, porque si nosotros crecemos, ayudamos a que otros crezcan, y el reino de Dios también crece.
0: ¿Quién canta la canción que va a sonar, por favor?
1: Aquí aparece Benjamín Rivera.
0: Bueno, excelente voz. Excelente voz a esta hora de la mañana, Benjamín Rivera, adorando y glorificando. Disfrute la buena música en la 1370 AM en Un Milagro en Tu Casa.

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0: de todos los eventos que hace la iglesia, este es el único que no se cobra.
1: Se bien.
0: Este es un congreso que busca honrar a los empresarios, emprendedores, hombres y mujeres de negocios que todos los meses apoyan a las iglesias, que dan sus diezmos, que dan sus ofrendas. El pastor Satirio dijo, no, este es un regalo. Esto es un regalo para ellos que dan todo el año. Queremos darles también un espacio para ellos que se crezcan, capaciten, porque si al empresario le va bien, a la iglesia le va bien. Y si a la iglesia le va bien, a las misiones le va bien.
1: ¿Sabe que me llama la atención del congreso que mirando la nómina que está ahí, que es bien, bien especial y surtida, ¿no? O sea, por decirlo así, me llama la atención la doctora en su aplicativo. Yo sé que ella en su parte médica de experiencia le da esa opción. ¿Qué nos va a aportar la doctora en ese sentido? Usted que ya ha hablado con ella y la conoce, y el empunto para los emprendedores.
0: Bien, tenemos tres enfoques y quiero resaltarlos y respondo tu pregunta, y es espíritu, vida y negocios.
1: Espíritu, vida y negocios.
0: Son los tres enfoques. En el espíritu vamos a estar trabajando con el pastor de Satirio dos Santos, obvio el padre de la casa, pero también el profeta Tito Rangel.
1: Ah, qué bien.
0: Dándonos palabra fresca, dándonos dirección del Espíritu Santo para entender y caminar en este nuevo tiempo. Segundo, en el tema de vida, vamos a tener la doctora Pilar Cárdenas, médico internista. Ella es la presidenta de la Asociación de Médicos Internistas de todo Norte de Santander.
1: Wow.
0: Y va a estar hablándonos de la salud física y de la salud mental. Porque estos son temas importantes. Muchas veces el empresario se enfoca solo en producir y resulta que no se cuida él.
1: Cargado, enfermo.
0: Se estresa, entonces está estresado, no duerme, no come bien, no hace ejercicio. Entonces una mente cansada no piensa. Una mente cansada no piensa. Por eso es importante que así como nos esforzamos para trabajar, necesitamos también conocernos. Conocer cómo está nuestro cuerpo, porque nuestro cuerpo nos da señales y muchas veces nosotros no las escuchamos. Entonces vamos a hablar de la salud física, vamos a hablar de la salud mental, temas como depresión, temas como ansiedad, que son temas que son importantes tocar en la iglesia, porque muchas personas pueden estar viviendo procesos de depresión, ansiedad, insomnio y no saben qué hacer. Vamos a tener una experta cristiana que nos va a contar, no solamente a nivel médico, sino también a la luz de la palabra, cómo nosotros podemos enfrentar y superar esos desafíos.
1: Muy interesante, porque creo que es muy puntual para todos, inclusive para el que de pronto dice, no, yo no tengo ningún emprendimiento, soy empleado, pero la mentalidad, el trabajo, la carga, genera eso que usted dice, la depresión, la ansiedad, que enferma, ¿no? Y si vamos a la palabra, pues David es uno, dice, y se secaron mis ojos y mis huesos estaban secando, y lo que estaba pasando y lo que estaba ocurriendo, la misma pregunta que le hace, ¿por qué te abates, alma mía, dentro de mí? ¿Qué es lo que está pasando? Pero si yo veo un escenario diferente, pero adentro estoy mal. Entonces, muy importante esa parte, y creo que será como el toque, ¿no? Muy especial, además de toda la palabra que pueden traer todos, ¿cierto? Pero el enfoque de los emprendedores, me llamó mucho la atención eso cuando vi a la doctora Pilar Cárdenas, y dice, wow, esto aquí va a estar con un peso, o sea, de lo general que puede ser una actividad como para los emprendedores.
0: Claro, y entender algo, emprendedor somos todos.
1: Todos.
0: Porque emprender, ¿qué es? Iniciar algo. Si tú estás iniciando una profesión, si tú estás estudiando, tienes una familia, estás trabajando, eres un emprendedor. Muchas veces limitamos la palabra emprendedor a aquel que tiene un negocio.
1: Sí.
0: Pero en verdad, Dios a todos nos dio la capacidad y la habilidad de emprender. Amén. Todos los días emprendemos. Entonces creo que, como tú lo decías ahora, pastor, este no es un espacio solo para empresarios, emprendedores, profesionales, no. Si tú eres una persona que tienes una familia, que trabajas en una empresa, que quieres aprender herramientas de personas que han logrado resultados, bueno, este es el espacio.
1: Excelente. Mi querido Lázaro, vamos a una pausa porque necesitamos más la información, cómo inicia hoy, a qué horas, a qué se fue. Se fue la emisora. En la información de lo que queremos hacer para esta oportunidad y disfrutando de lo que Dios tiene para nuestras vidas. Bueno, en esta oportunidad vamos a una pausa y regresamos con más de Un Milagro en Tu Casa y toda la información de

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0: Las 10 de la mañana, 39 minutos en Un Milagro en tu Casa, el 320-844-9617. Estamos activos acá con Eliazar Gómez, la parte directiva del Congreso de Emprendedores. Hablemos un poquito porque hoy es lo que está hablando el inicio de la tarde ya. Estoy escuchando que hay stands para los emprendedores. ¿Cómo se va a realizar esa apertura? Porque creo que va a ser suntuosa y elegante para darle esa vista, ¿no?, a todo, porque puedo invitar a un empresario que no conozca a la iglesia, pero que se siente a escuchar lo que Dios tiene para en el tema emprendedor.
1: La idea es poder generar un espacio para que los emprendedores de las iglesias puedan conocerse. Si vemos en la Biblia, vemos el caso como José llegó a ser segundo después de Faraón. Por un contacto. Ajá. Un contacto te puede conectar con personas que nunca te van a dar una cita. Uh-huh. Porque algunas veces nos pasa eso. Usted puede llamar a alguien, pero si no va referenciado, pues resulta que puede ser que ni lo atienda. No puede ser que nunca pueda ni entregarle el portafolio ni que le dé una cita a usted de una manera personal.
0: Yo lo llamo después.
1: Exacto. Sí, yo lo Entonces, llamo. ¿Qué es lo que queremos en la iglesia? Nuestro uh-huh. pastor Satirio quiere generar espacios donde los emprendedores, empresarios, profesionales, prestadores de servicio de la Iglesia del Centro Cristiano, primero, en primera fase, se puedan conocer. Sí. Ahora, si tenemos más de 60 iglesias y tenemos emprendedores que están orando porque Dios abra puertas, porque haga conexiones, pues bueno, ya Dios tiene el espacio esta semana donde vas a poder conocer otros empresarios que también quieren generar esos contactos. Y no tiene ningún costo, hace parte del Congreso.
0: Verdad.
1: Vamos a estar abiertos desde las 6 hasta las 6 y 45. No, los stands ya hace rato. Son 22 stands ya no y ya los stands ya están vendidos. Hola, eso sí, claro, rápido, eso fue rápido. Porque son oportunidades que se presentan. Damos gracias a Dios también a nuestros patrocinadores, más de 22 empresas que confiaron en el proyecto y que hoy van a estar con nosotros. Va a ser un espacio único, así que le aconsejo que llegue temprano. Uh-huh. Vamos a estar activos desde las 6 de la tarde hasta las 6:45, la zona de networking, así se va a llamar. Zona de networking para que podamos conectar con otros empresarios, hacer relaciones y posibles negocios.
0: Excelente. Hablemos un poquito de la nómina antes de que le podamos tocar el tema que estamos tratando aquí en Un Milagro en tu Casa acerca de la excelencia, porque yo sé que usted la domina esa parte y creo que su enfoque en su trabajo, en la responsabilidad que Dios le dio este año, que es fuerte con el tema del emprendedor, tratar de que todo lo hagamos con excelencia, ¿no? Uh-huh. Y tenemos una frase pastoral, sacerdotal, ser mejor en todo. Pero creo que toda la nómina está enfocada en eso, a enfocarse en que todos nos presentemos al Señor con excelencia. Uh-huh. Habla un poquito de la nómina, además de nuestro pastor, que por supuesto es el visible.
1: Listo, ya hablamos de los pastores uh-huh. y de la doctora Pilar, ahora vamos a hablar de los empresarios. Entonces, vamos a tener a mujeres, vamos a tener a Loreana Villabona. Ella es una empresaria del sector estético, tiene más de 10 años en el mercado. Algo que me gusta de ella y es de lo que quiero hablar, porque ella es una aliada misionera que ha estado con nosotros ya hace más de 5 años, es que normalmente el que ofrece servicios llega a un punto en el cual su agenda se satura y no puede incrementar sus ingresos.
0: Ajá.
1: Entonces, ella ya pasó por esa fase, ya creó su empresa donde creó un sistema y ahora ya está digitalizando todos sus conocimientos y creó una academia digital para clonarse digitalmente y uh-huh. poder vender su conocimiento. Entonces pasó de ser una empleada a empresaria y ahora a una infoproductora. Estamos en un mundo donde el conocimiento ya se vende de manera digital.
0: Infoproductora.
1: Eso se llama infoproductos. Eso es un mundo increíble donde las personas venden su conocimiento por medio de plataformas digitales. Si usted es un profesional, abogado, psicólogo, un arquitecto, tú puedes ofrecer tus productos en el mundo digital. Uh-huh. Y hoy vamos a tener una empresaria que vive en Cúcuta y que factura en todo el mundo. Entonces son códigos que yo creo que son importantes que las personas sepan. Adicional a eso, vamos a tener a Gustavo Adit. Él es ya la tercera generación de Grupo Nova, es una industria del sector calzado. Algo que me gusta de ellos es que han podido transicionar generacionalmente. Yo creo que uno de los retos ya después de que consolidamos una empresa es a quién le vamos a pasar la antorcha. Y muchas veces me encuentro con empresarios, y creo que tú también, pastor, en el caminar, que construyen empresas y no tienen a quién pasarle la antorcha. Entonces construyen algo que los hijos no quieren seguir. Gustavo Adín nos va a estar hablando de eso, cómo él exactamente, porque viene ese hijo, no el papá, viene el hijo a hablarnos de cómo es ese trabajo en familia, cómo logró trabajar con su papá. Ahora él ya se está perfilando como el gerente de la empresa. Están en ese proceso de transición generacional.
0: Qué hermoso, ¿eh?
1: Entonces, si tú eres un empresario, un emprendedor que quieres involucrar a tus hijos y aprender cómo hacerlo, bueno, este va a ser el espacio para hacerlo. Adicional, estamos con William Tarazona, gerente y propietario de los supermercados Betel. Él ya tiene más de 35 años en el mercado, pero algo curioso es que normalmente lo conocen por los supermercados, pero no saben que tiene 10 empresas adicionales.
0: Wow.
1: Él tiene un ecosistema que lo llama el ecosistema Betel, que incluye varios sectores como alimentación, cafetería, agua, aseo, muchos productos que genera una economía interna circular. Y de eso es de lo que queremos que vean, que hay dos formas de crecer en las empresas: o usted crece externamente montando puntos de venta, o usted crece internamente haciendo productos o servicios para satisfacer las mismas necesidades de su propia empresa. En el caso de William, creció de las dos maneras. Todos conocen los supermercados, pero no conocen el modelo interno que él tiene de más de 10 empresas. Él nos va a estar contando cómo lo hizo. Porque muchas veces, esos son códigos, que eso es lo que queremos, que el empresario pueda
0: venir. Que se puede hacer más.
1: Claro, y hacerlo excelente.
0: Excelente. La excelencia hace parte de la vida abundante.

0: porque sé que tienes que hacer tu trabajo organizativo. Daniel 6, versículo 3 en adelante, me encanta la nueva versión internacional, porque dice que Daniel se distinguió entre los administradores. Alguien puede ser administrador, ¿cierto? Se le delega una, pero hay gente que se distingue. Hay gente que se distingue. Dice, y los sátrapas, ¿no? Por sus extraordinarias cualidades que el rey pensó en ponernos al frente de todo este reino. Pero dice la palabra, y me encanta, dice, pues sin embargo, no pudieron encontrar nada porque era digno de confianza, ¿no? Cualidad de la excelencia. Era digno de, era, no era negligente, importante esa cualidad para el desarrollo de un emprendimiento, ni tampoco era corrupto. Entonces, creo que el Congreso marca, ¿no? Sin necesidad de que se diga, debe ser excelente, creo que marca porque exige, ¿no? Sobre todo cuando escucho esa terminología nueva, infoproductiva, eso merece excelencia, o sea, eso se puede hacer, así vamos a ver qué nos inventamos hoy o qué hacemos hoy. O sea, tiene una constancia y tiene que una perseverancia importante en la supervisión de eso, que le marque excelencia, ¿no?
1: Sí, hay algo para complementar, de ahorita hablamos del pasaje, pero hay un empresario que va a venir también que se llama Luis Orozco.
0: Ajá.
1: Para las personas que quieren aprender de marketing, que quieren aprender de ventas, cómo poder vender a nivel digital. Vamos a tener...
0: La IA va a estar presente, me imagino.
1: Claro, vamos a tener, no vamos a tener a un catedrático, vamos a tener a un empresario que ha facturado más de 5 millones de dólares con su academia, donde mira el modelo de negocio de él. Él contrató médicos especialistas en temas estéticos, grababa los cursos, y esos cursos le compraba los derechos y los vende a nivel global. Entonces, sin ser médico, creó una academia para todos los esteticistas. Entonces, ¿qué es lo que queremos mostrar? Que en el mundo hay muchas formas en las cuales podemos generar riqueza. Si tú quieres generar riqueza, si quieres ver cómo otras personas lo están haciendo, yo creo que este es el espacio para poderlo lograr.
0: Excelente. Vamos a una pequeña pausa y ya en la parte final con el Gazar y el Congreso de Emprendedores para que usted esté mejor informado y con buena música regresamos en Un Milagro en tu Casa.

10 de la mañana, 50 minutos con buena música de fondo. En un milagro en tu casa, mi corazón entona la canción. Mientras que usted está haciendo todo lo de su casa o en su emprendimiento, o en la moto, o en el auto, usted exalta el nombre del Señor y nosotros con buena música le acompañamos en esta oportunidad. Erika Rojas, me acuerdo que está en Chapinero. Buenos días, hermanos, Dios les bendiga. Mi petición de oración es por mi sobrino Gerson, por sanidad, que tiene una hernia en la columna, y por mi esposo, por el pago de una deuda. Con mucho gusto, mi querida Erika, oramos. Estamos en las manos de Dios, dice una oyente en esta oportunidad. Claro que sí, vamos a seguir orando en el nombre del Señor por todas las bendiciones. Yanesita Navarro, no te había visto acá. Bueno, aquí está desde el Zulima, toda la bendición y toda la sintonía con Janet Navarro, siempre ahí pegadita. 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Bien, estamos en modo emprendedores, en modo congreso de emprendedores. Hemos escuchado

0: de manera puntual, ¿no?, la voz de nuestro querido hermano Eleazar, con lo que va a ser el arranque, el inicio, con los stands, con los emprendedores, los 22 empresarios, las personas que van a aportar, y usted, mi querido oyente, que puede tener el tiempo para estar y poder colocar sus proyectos delante del Señor, que usted pueda escuchar, recibir la instrucción, tomar nota, traer el cuaderno, grabar en video, lo que sea, para que usted pueda ser nutrido con esta palabra, ¿no? Con esta palabra que nos va a ayudar. Pregunta, mi querido hermano Eleazar, las conferencias, el congreso, ¿tendrá en la mañana algo o todo está centrado en la noche?
1: La idea es que el empresario pueda ir, trabajar y en la noche enfocarse en recibir.
0: Entonces, vamos a estar miércoles, jueves y viernes.
1: Miércoles, jueves y viernes de 6 a 9 de la noche. Van a tener 3 conferencias diarias. Una en una conferencia empresarial, sí, un lenguaje más técnico y más aplicable a la empresa. Segundo, un caso de éxito, donde puedan ver cómo un empresario ya ha logrado resultados, pero también que nos den principios para que los podamos aplicar. Y tercero y no menos importante, que es el fundamento de nuestra iglesia, la palabra. Una palabra fresca, una palabra que va a direccionar tu espíritu, tu vida, tu empresa para esta nueva etapa que estamos iniciando.
0: Me gusta el enfoque, me gusta y la oportunidad para que todas las personas, y no porque no cueste, sino porque creo que el corazón de cada expositor, además de nuestro pastor, está cargado, ¿no? Está cargado de esa palabra y del consejo, sobre todo de la experiencia, ¿no? Porque es que sin experiencia es muy complicado, pero la experiencia va a nutrir el corazón de alguien que dice, yo quisiera tener eso que tiene él. Bueno, te va a dar los parámetros para que seas excelente en eso, ¿no?
1: La palabra dice que en la multitud de consejeros hay sabiduría, pero yo siempre le complemento algo, y Dios, mire usted a quién le escucha ese consejo, porque usted puede escuchar un consejo de muchas personas, pero que no tienen el resultado. Entonces, antes de escuchar el consejo, mire el resultado. Las personas que van a estar tienen el resultado. Entonces, tienen la autoridad para poder hablar, para poder darnos esa herramienta. Y vamos a apalancarnos en la experiencia de otros, porque o usted aprende de sus errores o aprende de las experiencias de otras personas. El Congreso quiere ahorrarle tiempo, dinero y energía a las personas para que puedan ser más asertivos en sus decisiones y puedan tomar mejores resultados y ganen, que es lo más importante.
0: Excelente. Bueno, y ya para terminar, para que querido hermano Eleazar se siga en su agenda, marcado un poquito, ¿no?, en una perspectiva profesional, desde ese punto de vista, la excelencia, ¿qué puede hacer en la estructura de una persona? ¿Qué me exige la excelencia que yo pueda desarrollar cuando alguien espera algo de mí, algo de una empresa o algo de una iniciativa, hablando de emprendedismo?
1: Para mí, yo creo que la excelencia va muy ligada al sacrificio.
0: Ajá.
1: La capacidad que yo tengo de sacrificar algo va a determinar mis resultados. Casi todos miramos el resultado, pero no miramos que hay un sacrificio para llegar aquí. Ejemplo, para tú ser pastor, has tenido que sacrificar
0: total
1: muchas áreas en tu vida, tiempo con tu familia, profesión, oportunidades que han llegado. Entonces, creo que la excelencia va muy ligada a eso, al sacrificio. Entender de que todo en esta vida requiere sacrificio, y cuando yo tengo claro el propósito por el cual hago las cosas,
0: sí,
1: pues ese sacrificio lo voy a poder manejar, como cuando tú vas al gimnasio. Si tú vas al gimnasio, tú debes entender de que te vas a infligir dolor, y eso ¿a quién le gusta? A nadie.
0: Necesario.
1: Pero para crecer yo necesito que haya dolor en el cuerpo, pero ese es un dolor no que me mata, sino es un dolor que me transforma. Entonces, ese sacrificio lo entiendo. Entonces, para mí la excelencia va muy ligado a eso. ¿Cuál es el propósito que usted tiene y cuál es el sacrificio que está dispuesto a hacer? Hablo de esto porque ahora en el mundo se habla mucho de resultado y de resultados rápidos, de resultados sin esfuerzo, sin sacrificio. Y creo que la excelencia demanda de sacrificio en todas las áreas. Si tú quieres ser un buen empleado, debes sacrificarte. Si quieres ser un profesional, tienes que sacrificar tiempo, energía, dinero para 8 o 5 años para formarte. Entonces, para mí la excelencia va muy ligada a esa.
0: Te voy a nombrar estas palabras que están acá, que enmarcan la excelencia de una perspectiva importante, profesional. Y tú me dices todas, pero puedes decir una que sea bastante relevante para el éxito. Número uno, puntualidad. Número dos, preparación. Número dos, cumplimiento. Número cuatro, honestidad. Capacidad para aprender. Y un buen trato también forman parte del testimonio de un emprendedor. ¿Cuál de ellas, o todas por decir, entonces, que todas son están implícitas, pero una de ellas puede marcar para ti esa dinámica?
1: Yo creo que el buen trato. El buen trato es importante porque estamos en un mundo digital donde hemos perdido la capacidad de poder relacionarnos de una manera directa con las personas. Ahora queremos solucionar problemas por WhatsApp. Queremos liderar a las personas por WhatsApp. Uh-huh. Y creemos que con una notica de voz, que con un mensaje se solucionan los problemas. Uh-huh. Y en todas las áreas de la vida.
0: Sí, señor.
1: A nivel personal, familiar, ministerial y también empresarial. Entonces yo creo que la capacidad, y es una capacidad que no podemos perder, la capacidad de poder comunicarnos de manera directa como lo estamos haciendo aquí.
0: Así es.
1: Que podamos interactuar, que podamos vernos a la cara, que podamos compartir. Y usted que nos está escuchando, pues entender que esa capacidad de relacionarme, de poder expresar de manera asertiva lo que siento, pienso y quiero, sin ofender, sin lastimar, sino dejando claridad el objetivo que yo quiero lograr. Porque creo que debido a todo este tema digital se ha perdido eso, y eso hace
0: contacto, ¿no?
1: Eso hace que usted no sea excelente.
0: Así es.
1: Porque en todo lo que usted desarrolla en esta vida necesita personas.
0: Excelente. Ya para terminar, mi querido Eleazar, entonces recordemos un poquito de lo que será la agenda, un poquito de mencionar nuestros participantes o conferencistas, expositores de la palabra, que van a estar en esta semana a partir de hoy a las 6 de la tarde y hasta el viernes con toda la dinámica en las noches,
1: para
0: que podamos tener claro la información y la gente pues puede preguntar por acá a través del WhatsApp 320-844-9717, la dinámica del Congreso, tener la imagen para que nuestros oyentes puedan tener toda la información importante del Congreso.
1: Listo, recordemos, el miércoles 19, jueves y viernes, del 19 al 21, de 6 a 9 de la noche, 3 conferencias diarias, 3 expositores diferentes todos los días.
0: Qué bien.
1: La idea es que podamos sacar el máximo provecho y adicional a eso, una zona networking. Recordemos que esta va a ser la zona que va a estar habilitada antes y después de las conferencias para que podamos conectarnos con otros empresarios, poder compartir contactos, ofrecer nuestros productos y servicios, crear relaciones y poder generar negocios.
0: Excelente, bueno, ahí está la propuesta para a partir de hoy en nuestro Congreso de Emprendedores. Ese estará nuestro pastor para darle apertura y todo el engalanado para recibir a toda la iglesia y a todo el que quiera participar. Y estaremos acá, importante, a partir de mañana también hablaremos del Congreso de Emprendedores y todo lo que se pueda difundir para que usted esté atento a esta bendición de parte del Señor. Muchas gracias por tu tiempo.
1: No, Pastor Edgar, gracias a usted y gracias por este espacio. Gracias por ser un instrumento para poder ser de bendición a las personas que lo escuchan, porque es importante ser un, yo lo veo y veo un faro, una persona que con su voz, que con su palabra, ahorita que veía lo que tú me mostrabas, veo excelencia, veo que no vienes a improvisar, vienes con un enfoque claro, y esas son cosas que la gente no ve, la excelencia demanda de preparación. Y es fácil decirlo, pero yo veo a un hombre que lo aplica. Así que te felicito.
0: Muchas gracias y bueno, la bendición está dada para que usted participe del Congreso de Emprender. Mi querido Daniel, son las 11 en punto. Vamos con pauta y buena música ahora sí, para que usted pueda disfrutar de la bendición en un milagro en tu casa.
2: Son las 11 en punto.
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0: Las 11 de la mañana, 8 minutos, 11, 8 minutos. El saludo para María Santos, que está con nosotros en Sintonía de los Patios. Sigue orando por su hijo, Óscar Alberto, que está siempre en la sintonía. Janet Rodríguez, que nos está, dice: me regocijo en el Señor por esta hermosa emisora, pastores, que cada día nos animan a tener el temor de Dios y a ser emprendedores, dice, para suplir en nuestras familias, y enseñan a la juventud de lo que saben para que como iglesia seamos que, más que victoriosos en Cristo Jesús. Dios les siga bendiciendo, mis queridos hermanos. Gracias, Janet Rodríguez, por su sintonía, sus palabras a esta hora de la mañana en Un Milagro en Tu Casa. A todos los que están en sintonía, el 320-844-9617 está habilitado para que podamos orar por usted. Así que permítame saber por qué necesita oración y con mucho gusto lo vamos a hacer. Esta noche en la iglesia Centro Cristiano Misión Global Belén es el espacio para nuestras damas, mujeres determinantes, y hoy la pastora Rosalba tiene la palabra, así que todas las hermanas que me están escuchando en Belén, Rudecindo Soto, pueden llegar hoy a la iglesia en Belén para que puedan disfrutar de la bendición de la palabra del Señor. Ya tenemos más sintonía nuestros oyentes. Una vez más pido oración por Emerson Miranda, por su liberación, que el Señor sea obrando en su vida. Déjeme saber el nombre, mi querido oyente. Dice: sé que me están escuchando desde Toledo Plata, y bueno, pues la idea es que podamos trabajar con su nombre, ¿cierto? Y poderle saludar de manera especial. Bien, a todos los que están en sintonía, ya sabe el número de WhatsApp, 320-844-9617. Daniel, deme su opinión sobre la excelencia. A usted que es joven, que tiene mucho camino por delante y en lo que está soñando, ¿qué espera usted de la excelencia que le exija a usted en estos tiempos donde, como todo, como hablábamos y escuchaba usted al hermano Eleazar, todo lo digital lo hace fácil y sin esfuerzo? Cuénteme.
1: Pues, pastor, mire, ya momento de entrar un poco más en la materia, mi punto de vista y lo que yo considero que es excelencia dentro de la vivencia que he tenido como profesional en formación, de la que he tenido como estudiante y egresado del Colegio de Benecer y trabajador aquí de la Frecuencia F, la excelencia es una decisión.
0: Ajá. Para usted es una decisión.
1: Para mí, para Daniel Fernando Salazar Galvis, es una decisión. Yo decido ser excelente cuando cometo un error, sí, pero no me quedo en el error, sino que hago algo para enmendarlo, algo para mejorar, algo para aprender. La excelencia para mí es levantarme todos los días y empezar a ser productivo desde el momento en el que me levanto, tender la cama. ¿Es un hábito?
0: Por lo menos.
1: ¿Es un hábito?
0: En disciplina. O sea, le exige disciplina.
1: Sí, claro. Mm. Es un hábito que tengo, que es que apenas me levanto, lo primero que hago es tender la cama. Apenas lo que hago, me levanto, es ir, me lavo los dientes, ir y cuido un poco acerca de mí. En mi casa, mis responsabilidades en la casa para poder solventar de pronto la carga con mi mamá, porque somos ella y yo solos. Yo no dejo que mi mamá lave loza. Ella cocina porque le gusta cocinar, porque tiene un sazón increíble. Okay. Y cuando puedo le ayudo, porque también no me deja entrar tanto a la cocina, pero yo no dejo que ella lave loza. No puedo. No soy capaz. Tengo el hábito de hacerlo yo. Porque ella se arregla las uñas.
0: Usted mismo se exige esa excelencia.
1: Entonces me parece que es no solo un hábito, sino un gesto también muy bonito que tengo con ella. No me gusta dejarla lavar loza. Pero la excelencia es una decisión. Yo exijo a mí mismo ser excelente todos los días. En la manera en la que me dirijo a las personas. Ajá. La manera en la que yo tengo una comunión con Dios. La manera en la que yo vivo el día a día. Y eso yo lo hablaba la semana pasada en uno de los temas de aquí, Un Milagro en Tu Casa, y es: yo vivo o trato de vivir cada día como si fuera el último, porque realmente no sé mañana qué es lo que a mí me depara. Ajá. Suena cruel, suena como muy crudo,
0: pero es la realidad.
1: Pero es la realidad.
0: Sí, es la realidad.
1: Trato de estar muy aterrizado en eso. Y tengo un ejemplo, y es un ejemplo que una vez una persona me dio y no se me olvida. Y está en Mateo 25, 14 hasta el 30. Uh-huh. Esa es la parábola de los talentos.
0: Ok.
1: ¿Por qué la parábola de los talentos? Me preguntará usted o me preguntará las personas que nos están escuchando. A tres personas se les fueron entregados una cantidad de talentos. A la primera se le entregan 5, a la otra se le entregan, no recuerdo si son 3 o 4, y a la otra se le entrega 1.
0: Sí.
1: La enmienda es, usen esos talentos, uh-huh, y sáquenles el provecho.
0: Así es.
1: ¿Qué hacen las primeras dos personas? Los multiplican.
0: Sí.
1: Le sacan el provecho, se apropian de ellos, aprenden a usarlos y los duplican. Entonces el que tenía 5 ahora tiene 10, el que tenía 3 ahora tiene 6, bueno, no sé si son 3 o 4, tenía ahora 8 o 6. ¿Y qué pasa con la última persona con la que se le entregó solo un talento? Esa persona lo que decide es enterrarlo, ocultarlo, no apropiarse de él, no usarlo, por lo tanto se estanca, se queda, sí, se duerme, como lo diríamos nosotros los jóvenes, no evoluciona, no produce.
0: Ajá.
1: Cuando llega ya el patrón y dice, bueno, ¿qué es lo que hicieron ustedes con lo que yo les di? Y el que tenía 5 y ahora tiene 10 lo muestra, el que tenía tantos y ahora los duplicó también lo muestra.
0: Sí, así es.
1: ¿Qué hace el que tenía 1?
0: No, pues imagínate.
1: Nada, o sea, no puede rendir ninguna cuenta porque es que no lo puso a producir, no lo puso, uh-huh, a manejar, no lo puso a evolucionar, no se apropió de lo que tenía. Entonces queda mal ante los ojos del patrón porque pues había una confianza de por medio.
0: Entonces, resumiendo, la excelencia trae exigencia en todo integral, de manera integral.
1: Sí.
0: Para ustedes.
1: Yo también.
0: ¿Cuántos añitos tienes?
1: 18.
0: 18.
1: Y yo considero que ahorita pues, como estoy ayudando a Lucas con el tema del Ministerio de Fotografía.
0: Sí.
1: Y hay chicos nuevos. Una exigencia y una excelencia también en ese aspecto, porque yo no era los que venía a los tres cultos de un domingo a servir o a estar aquí dentro de los espacios de nuestra iglesia. Ahora sí lo hago, me toca. Bueno, yo decía que me tocaba, pero realmente es algo bonito.
0: Ahora porque, lo hace por privilegio, porque por honra.
1: Porque estar acá es una oportunidad.
0: Es bueno.
1: Es exacto. Bueno, entonces estaré ayudando a los chicos para que aprendan, para que sean mejores también en su vida propia, en su vida personal y todo lo demás. Es un privilegio y el servicio es algo, no sé cómo describirlo. Pero es algo.
0: Es una manera de demostrar la excelencia.
1: Es una manera de mostrar la excelencia.
0: Es un camino, una oportunidad que Dios da y cuando usted lo sabe usar.
1: Sí, claro, porque uno adquiere compromiso. Uh-huh. Y yo siento que la excelencia va ligada del compromiso.
0: Excelente.
1: Y hay que ser una persona de palabra. Eso más que todo. Y yo siempre, de lo que usted también hablaba, he demostrado ser alguien puntual. De pronto, las diferentes ocupaciones. Antes ya era de los que hay que llegar a las 6, a las 5 ya estaba acá.
0: Qué bueno.
1: Y eso es de pronto un poco exagerado, pero, sí, pero es mi, supongo que es uno de mis atributos que más pueden decir, ¿eh? Él es puntual. De pronto por las diferentes cuestiones que tengo ahora en mi vida personal no puedo estar una hora antes, pero trato de estar media hora antes, 20 minutos antes, así no llegar.
0: Se exige la puntualidad.
1: Claro, no llegar sobre la hora.
0: Excelente, mi querido Daniel, un aporte de un joven de 18 años con el tema de la excelencia a todos los que están en sintonía y bueno, que se pueda participar de esta bendición de la excelencia. ¿Qué nos está exigiendo la excelencia en este tiempo? Vamos a una pausa y vamos a tener una voz de experiencia, ¿no? Un veterano en el tema de la radio y cómo le ha tocado, ¿no? Con la excelencia y también cómo le ha tocado con otras personas, ¿no? Que de pronto no son marcados por la excelencia y él, en el marco de la excelencia, le ha tocado de pronto ser mejor en todo, como dice nuestro pastor. Una pausa y ya regresamos.

0: 11 de la mañana, 21 minutos, en Un Milagro en tu Casa. Todos los que están en sintonía, bueno, bienvenidos a los que están llegando a Un Milagro en tu Casa. Tiene tiempo para enviarme los cumpleañeros, mi querida Yanecita Navarro. Envíeme el apellido de Gabriela para saludarla hoy, que está de cumpleaños y hace parte del equipo de Mujeres Determinantes. Bien, hablando de la experiencia, me encanta tener el concepto de personas que por la trayectoria creo que le ha sido necesaria exponer la excelencia en el trabajo. Una persona que conozco y que sé que su trabajo lo ha llevado a eso. En unos días la voz que usted va a escuchar y que usted escucha todos los días en la red deportiva lanzará otro más de sus libros con la historia del Cúcuta Deportivo. Mi querido Jorge Enrique, bienvenido a esta partecita de la excelencia en la vida abundante. Y la pregunta directa antes de su saludo, porque sé que usted está acostumbrado a saludar a la audiencia: ¿cómo le ha tocado ser excelente en este tiempo y sobre todo en su vida, en el marco de lo que le ha exigido la excelencia en su trabajo?
1: Bueno, Pastor Edgar, muy buenos días para usted, para Daniel, para todos los oyentes y televidentes de Frecuencia F. Pues mire, yo tengo y defino la calidad, la excelencia en varios temas.
0: Alta calidad.
1: Alta calidad. Alta calidad, después esfuerzo constante, porque el que no se esfuerza no tiene excelencia. Superación personal todos los días. ¿Y cómo me supero? Leyendo, instruyéndome, aprendiendo, leyendo. Y la dedicación, que lo hago con el amor.
0: Sí.
1: Una persona que no hace su trabajo con amor no tiene excelencia. Uh-huh. Dejo todo trunco. Entonces, para mí la alta calidad, ¿qué es? Que cuando yo voy a una transmisión, primero le digo a mis compañeros: ingresamos a la 1:00 p.m. o a las 6:00 p.m. a la transmisión. No acepto que nadie llegue a la 1:05, ni a la 1:10, ni a las 6:05, ni a las 6:10. Eso es orden, disciplina, porque para ser excelente se necesita orden y disciplina. Luego, el esfuerzo constante, que cada uno vaya bien informado, que cada uno vaya bien documentado, porque detrás de la radio hay gente que sabe más que uno.
0: Por supuesto.
1: Entonces uno necesita decirle a su compañero, a su colega, a su amigo: esfuerzo constante. Y otra cosa que a mí me gusta es la superación personal. ¿Y cómo me supero? Escuchando a mis pastores, escuchando prédicas, escuchando a los que más saben, a los que saben más que yo, y constantemente leyendo todos los días. Eso es una superación personal. Y lo otro es la dedicación con lo que yo hago mi trabajo. Uh-huh. Lo hago con absoluta profesionalismo, con absoluta certeza que lo que yo hago, sé que es mejor que muchos. No porque tenga competencia, mi competencia soy yo y mis compañeros, pero no lo hago porque X o Y emisora tiene mejor sonido, o tiene mejores transmóviles, o tiene mejor... Bueno, lo hago así. Así que la excelencia mía es en lo personal, en lo profesional y en lo laboral, porque uno tiene que ser mejor siempre, todos los días, y también trato de académicamente mejorar para la excelencia.
0: No, interesante tu aporte, Jorge, porque en medio de todos, en medio de la faena se ve de todo. Personas, sí, que de pronto, como lo dijimos con el hermano Eliazar, hay gente que no le gusta tu excelencia.
1: Sí.
0: De pronto no te ataca, pero de pronto se molesta porque usted dice que es excelente y él no, o no lo siente que es excelente. De todo hay, ¿no? Pero le ha tocado trabajar con gente que de pronto le falta, ¿no? En el sentido de pertenencia hacia el trabajo, porque hay gente que cuando uno va a preguntar un producto o una atención, y dice: buenos días, ¿cómo está? Mire, es para pagarse. Un momentico, me espera.
1: Sí.
0: Ya con eso, esta persona está aburrida,
1: sí,
0: ya de trabajar.
1: Eso sí me molesta a mí. Me molesta que me atiendan mal. Me molesta que no sean educados. Porque ahora es: vecino, ¿en qué le puedo servir? Entonces, antiguamente me llamo Edgar Miller.
0: Sí.
1: Soy trabajador de esta empresa. ¿En qué le puedo servir?
0: Ajá.
1: Entonces, a mí me gusta que... Porque eso es excelencia, ¿no? Que a la gente le enseñen cómo atender a una persona,
0: sí,
1: que le enseñen cómo dirigirse al público, que le enseñen los morales, la famosa educación de cívica, ¿no? La cívica, que eso ya no se da justamente en los colegios. Entonces, Pastor, a mí me parece, porque yo aprendí de la excelencia, aprendí en las dos cadenas más importantes de radio.
0: Uh-huh.
1: Yo trabajé en Caracol, trabajé en RCN, y allá usted, si entra a las 12, es a las 12, no a las 12:10 ni a las 12:15. Y si llega tarde, pues le pasan un memorando. Y decía mi abuela: letra con sangre entra. pero ahora las cosas han cambiado.
0: No, es que total, y hablando de la puntualidad, porque le daba unas características de la excelencia.
1: En eso soy muy puntual.
0: Exacto, pero cuando usted dice, nos vemos a las 12 y usted llega a las 12, usted llegó tarde.
1: Sí, obvio, yo a las transmisiones de los partidos de fútbol llego media hora o una hora antes. Soy el primero que arranco y el último que termino en la transmisión. Pero la excelencia es eso, ¿no? Tener calidad, tener esfuerzo constante. A mí me gusta por lo menos llegar y probar el sonido. Pruebe los micrófonos, cómo suena ese micrófono, si está muy alto, si está muy bajo. Porque hay micrófonos que suenan mucho más altos que los otros. Entonces me gusta preguntarle a mis compañeros, ¿qué tiene usted? ¿Qué trajo? ¿Tiene la formación del equipo? ¿Cómo va a formar? Son cosas de excelencia, porque uno tiene que, en el micrófono, educar.
0: Sí.
1: Uno está para educar. Uh-huh. Y entonces... yo creo que a medida de que han pasado he tenido tantos maestros, tantos narradores importantes en mi vida que me enseñaron la excelencia. Algunos son desprevenidos, despreocupados, como un amigo que tengo, llega cuando va el minuto de transmisión, entonces tengo que narrar un minuto yo.
0: Bueno, en el enfoque de la excelencia, creo que nos estamos exigiendo y creo que es muy puntual.
1: Exigencia.
0: Es necesario para que todas las cosas, y como estamos marcando en la vida abundante, pues es necesario que esto sea integral en todas las áreas. Yo no puedo ser en una excelente y en otra no. Tratamos todos los días de mejorar y que esa plenitud marque todas las áreas en este tiempo. Mi querido Daniel, 11:28 minutos, 11:29. Vamos a una pausa, una pequeñita pausa. Regresamos con buena música porque ya vienen los cumpleañeros y tengo a Gabriela que está de cumpleaños. Está a tiempo, mi querido oyente que está en sintonía, para decirme si alguien está de cumpleaños, para felicitarlo, hacerle sonar este vallenato que le encanta a la audiencia de la 370 95.7, aquí al 328-449-617. Estamos en Un Milagro en Tu Casa, ya regresamos.
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0: unidas en amor. 11 de la mañana, 35 minutos en Un Milagro en Tu Casa. Llegó el momento de felicitar a los cumpleañeros a esta hora de la mañana, en este día 19 de agosto. Hágame el favor, 19 de agosto, hoy cumpleañeros felices que están disfrutando de la misericordia del Señor. Este vallenato suena porque hoy es un día especial.
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Bueno, llegó el momento de felicitar a esta hora de la mañana a los cumpleañeros que nos han registrado. Gabriela, bueno, pregunté por el apellido y dice, le quedo debiendo el apellido, pero ella trabaja en el equipo de Mujeres Determinantes. Así que, Gabriela, felicitaciones a esta hora de la mañana de parte de la 1370 Frecuencia F en este día especial para su vida. Feliz cumpleaños, Gabriela, y a todos que están de cumpleaños en este día especial, Dios les guarde, Dios les bendiga, que el Señor les dé, les abra ese camino de la bendición, sobre todo la salud. Les bendigo con salud en esta preciosa mañana y que su cumpleaños sea abrazado usted de bendiciones, de amistad, de familia y de todo lo bueno que Dios tiene para su vida en este tiempo. Así que feliz cumpleaños, y aprovecho también la oportunidad para felicitar de pronto algún matrimonio que está de aniversario. Eso también hace parte del gozo, de la alegría en esta etapa del espacio de Un Milagro en Tu Casa. ¿Hay alguna pareja, alguna familia que está de aniversario, está cumpliendo 10 años, 5 años, 50 años, qué sé yo? Vamos a bendecirlos también. Hagamos parte, no solamente el cumpleañero, sino todas las personas que están pasando por este momento de felicidad, ¿no? Porque es un tiempo de esfuerzo, de alegría, de excelencia, como lo estamos hablando cuando celebramos un aniversario de bodas de una pareja que se ha amado y se ha respetado y han perseverado en el hogar con hijos, con nietos, con todo lo que el Señor le ha dado. Así que feliz cumpleaños y feliz aniversario por si hay alguien que está en este tiempo celebrando. Y este vallenato suena porque hoy es un día especial.

11:38 minutos, llegó el tiempo de orar por su petición en un milagro en tu casa. Hoy tengo el privilegio de bendecirle a usted y de poder estar en este tiempo orando por su vida, por todas las personas que nos han escrito y están orando por su familia, por sus hijos, por sus finanzas y por todo lo que está usted anhelando que el Señor le bendiga. Estamos marcados por la excelencia, estamos marcados por la vida abundante y la palabra, Daniel, nos está colocando un parámetro alto de integridad, de confianza, de ser excelente aunque se levante el enemigo, aunque se levante el problema, aunque se levante la circunstancia, la excelencia no puede menguar. Así que únase conmigo, mi querido oyente que está en sintonía y que usted que está ahí pidiendo, está de pronto está en la casa, está quebrantado de salud. Oramos por la hija del pastor Eric Chamorro, que en este momento me escribió que estaba en urgencias con la bebé. Oramos para que el Señor la restaure y bendiga la salud de la bebé en el nombre poderoso del Señor. Y bendecimos la vida del pastor Eric Chamorro, que esta tarde tiene la reunión de liberación 3 de la tarde. Padre, en el nombre de Jesús de Nazaret, me uno en la sintonía con la familia de la fe, que están en sus casas, que están en sus autos, que están en la sintonía y en cualquier parte del mundo a través de frecuenciaf.com. Hoy mi oración es por la excelencia en cada familia. Padre amado, cada uno en su corazón tiene una petición para colocar delante de ti, a tus pies, Señor. Nos rendimos delante de ti. Te pedimos, Señor, que obres de una manera especial en cada una de las peticiones que nuestros oyentes han enviado, Señor, que han marcado, Padre, en el nombre de Jesús de Nazaret. Yo te pido, Dios, que obres de una manera especial, Señor, en la vida, Padre amado, de los hijos por los cuales sus familias están pidiendo oración, por la sanidad, Señor, del alma, del espíritu, pero también del cuerpo, los que están en una UCI, en una clínica, los que están, Señor, en la casa, Padre, están pasando momentos difíciles por una enfermedad. Yo te pido, Dios, que obres de una manera especial en esta mañana. Padre, trae sanidad. Tú eres nuestro Jehová Rafa, nuestro sanador. Señor, te damos gracias porque sé que, Señor, ellos testificarán de tu gracia, de tu poder. La confianza que está en ti, en tu palabra, nos hace, Señor, acreedores de esa bendición, del milagro que nuestra vida necesita. Obra en la economía, Señor, están pidiendo trabajo, Señor, puertas abiertas. Hay gente talentosa que está pidiendo una oportunidad. Una persona que trabaja con excelencia, Señor, está pidiendo oportunidad para su talento. Abre las puertas, Señor, en la ciudad. Bendecimos a Cúcuta, bendecimos la economía de Cúcuta, bendecimos, Señor, el progreso de la ciudad en el nombre de Jesús de Nazaret. La vida abundante, Señor, que estamos trabajando y predicando, Señor, repose sobre la ciudad, sobre los emprendedores, oportunidades, hojas de vida que están retenidas hoy, Señor, se sueltan para que sean tenidas en cuenta, porque son tus hijos los que están pidiendo esta oportunidad de una manera especial. Me uno, Señor, a los oyentes que están en Chinácota, que están en otra parte del mundo, por esa petición familiar, están pidiendo por sus hijos, por también por los que están fuera del país, que están en España, en Venezuela, en otros lugares. Señor, bendícelos y guárdales de una manera especial. Hoy bendecimos el Congreso de Emprendedores. Hoy oramos para que esta actividad, Señor, esto que está en el corazón tuyo, en el corazón del pastor, Señor, obre en el emprendedor que necesita el consejo de tu palabra, Padre. Bendice a cada expositor, a cada pastor, a cada conferencia, Señor, a cada emprendedor que está colocando su producto para que sea bendecido, Señor, en el nombre de Jesús. Te pedimos, Señor, tu amor, tu gracia y tu bendición para que mañana o pasado mañana podamos testificar, Señor, que tú escuchaste nuestra oración, que tú escuchaste nuestro sentir, Padre, y tu corazón de Padre nos lo concedió, porque tu palabra dice que tú concedes las peticiones de nuestro corazón. Te bendigo, audiencia, en esta mañana y declaramos tu bendición en el nombre del Padre, del Hijo y del Espíritu Santo. Amén y amén.

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0: Colombiano, después de este pequeño receso por identidad a lo que pasó en el terremoto en Colombia y se reanuda el fútbol colombiano. Mi querido Jorge, buenos días. Nómina del Cúcuta Deportivo, se estrena técnico, se estrena luces, se estrena de todo en el Cúcuta Deportivo y la afición, ¿no?
1: Bueno, Pastor, muy buenos días una vez más. Sí, a las 6 de la tarde jugará Cúcuta Deportivo frente al Internacional de Bogotá. El antiguo equipo de Seguros La Equidad, ahora se llama Inter de Bogotá, que fue comprado por unos actores estadounidenses. También es el debut de Nicolás Chiesa, el nuevo técnico de 46 años, y como usted lo manifiesta, es la inauguración de las torres de iluminación del Estadio General Santander, que costaron 4 mil millones de pesos.
0: ¡Santo Dios!
1: Así como alumbran las torres, necesitamos que los jugadores también se prenda la chispa hoy y que comiencen a ganar, porque es importante ganar 2-3 partidos consecutivos para salir de esa zona del descenso. Muy posible formación del Cúcuta Deportivo hoy para enfrentar al Inter de Bogotá. El Motilón presentará a Federico Abadía, arquero argentino, Joao Abonía, Diego Calcaterra, Leixon Ochoa, un chico de Villa del Rosario, y Kevin Tamayo. Debutaría Kevin Tamayo hoy, que viene del Once Caldas. En el medio campo, Víctor Mejía, Diego Ceballos, Gustavo Torres y Leider Verdugo. No fue convocado Lucas Ríos, porque dicen tiene una virosis, un cuadro viral agudo. Y en la zona de ataque, Marlon Carabarí, Jaime Peralta. Dos ausencias tiene el Cúcuta: la no convocatoria de Mauricio Duarte por disposición del técnico y la situación de salud de Lucas Ríos. Por su parte, el Inter de Bogotá, que es dirigido por el argentino Ricardo Valino, va a formar con el venezolano Wilker Fariñez, Ronald Jr., Carlos Rivera, Agustín Irazoque y Julián Gómez. En la mitad de la cancha, Danovi Quiñones, viene un muchacho que salió de nuestro torneo departamental de fútbol del municipio del Zulia, norte de Santander, Larry Vázquez, Cristian Dajome, Fabricio Sanguinetti, y en el ataque Facundo Boné y Diego Duarte. El árbitro central será el bolivarense Carlos Márquez y habrá una dama, Mayra Sánchez del Valle del Cauca, será la primera juez de línea, y el señor bolivarense Elkin Charri será el segundo juez de línea, y en el VAR estará Never de Manjarres de Córdoba, y en el cuarto el árbitro FIFA cucuteño José Alexander Ortiz.
0: Esperamos que la misma recepción de la sintonía en la transmisión también, y por supuesto de la gente. ¿Cómo está la boletería, los precios?
1: Pues se presentó una confusión porque se van a jugar hoy partidos aplazados de la segunda fecha.
0: Ajá.
1: Se tenía previsto que sería 2x1, pero hoy no hay 2x1. El partido 2x1 era el partido que estaba programado entre Cúcuta Deportivo y el equipo de Águilas Doradas de Medellín. Hoy se presenta la boleta, la entrada, sino el abono, pero no hay 2x1 hoy.
0: Bueno, muy bien. Entonces esperamos la victoria del Cúcuta Deportivo.
1: Pastor, una pregunta: ¿esas Dígame. Canas se las ha sacado el Bucaramanga o el Cúcuta?
0: De todito.
1: Poquito.
0: Sí, de los dos. De los dos.
1: Pero más el Bucaramanguita.
0: El Bucaramanga gana este fin de semana, estoy seguro.
1: Bueno, le toca con Millonarios, ¿no?
0: Sí. ¿Otra vez?
1: Espero que Millonarios gane. De verdad, de corazón se lo digo. Sí,
0: en serio. No, esto fue de frente. Los taches arriba, ¿no?
1: Que gane Millonarios y que gane Cúcuta hoy.
0: No, yo sí quiero.
1: Pastor, que tenga feliz tarde, feliz noche. Muy buena congregación. Hoy tendrá su culto allá en la iglesia.
0: Sí, señor. Gracias, mi querido Jorge. Hoy, 3 de la tarde, la reunión de liberación aquí en la iglesia central. La inauguración del Congreso de Emprendedores bajo la dirección de nuestro Espíritu Santo.
1: Dígame. También para terminar, Pastor Edgar, ayer se inauguró el Coliseo Toto Hernández.
0: Ya.
1: Con todos los reglamentos de la NBA.
0: Qué bien.
1: Espectacular los tableros de los 24 segundos, el maderamen espectacular. El maderamen viejo se lo colocaron al Coliseo de Guaymaral, al Coliseo del Colegio Municipal. Los camerinos con jacuzzi, impresionante.
0: Wow.
1: El Coliseo Toto Hernández. Solo que por fuera sí no le echaron ni una manita de pintura.
0: Ahora viene la administración de eso, ¿no?
1: Sí, viene la administración.
0: Que lo cuide.
1: De todas maneras, el Coliseo quedó bello. Mire, la gobernación invirtió 5 mil millones de pesos en el Coliseo y la alcaldía 4 mil millones de pesos en las torres de iluminación. Entre los dos, gobernación y alcaldía, 9 mil millones.
0: Vaya, bueno, interesante que la ciudad prospere también en esa parte y que la ciudad lo disfrute en este tiempo también, que el deporte hace parte también de toda la dinámica, ¿no?
1: Pero se puede invertir plata, pero Cúcuta tiene que comenzar a ganar desde hoy. Es fundamental,
0: no hay otra,
1: e imprescindible.
0: No, ¿sí?, hay otra. 0.87.
1: Sí, estamos en la última.

0: última posición. Claro que ganando pasamos al puesto 19. Ajá. No, ganando hoy yo creo que Cúcuta le va a ganar al Inter de Bogotá 3-0.
1: Bueno, esperemos entonces el
0: y Millonarios le gana 1-0 a Bucaramanga.
1: No, yo creo que no, eso está anulado. Nos vamos mañana con más de un milagro en tu casa esta noche en el Centro Cristiano Belén. Tenemos nuestra reunión de mujeres determinantes. Les esperamos mañana con más de un milagro en tu casa, 10 en punto. Chao, chao. 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

0: Son las 12 en punto.
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0: Hola, ¿qué tal mis amigos? Muy buenas tardes, bienvenidos a la Red Deportiva. Son las 12 del mediodía aquí en la 1370, originando para la 95.7. Coordinación técnica de Diego Fernando Salazar. La información deportiva con Javier Montes de Oca, el doctor Andrés Eduardo Jáuregui. Sí, señores, ahí me pasaron el dato. Andrés Eduardo Jáuregui, nuestro compañero, gran abogado, prestigioso abogado cucuteño. Y quienes hablan en la dirección, su amigo de siempre, Jorge Enrique Ricorduz, de la Asociación Colombiana de Periodistas Deportivos ACOR. 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Don Javier Montes de Oca, tenga usted muy buenas tardes. Lo agarramos con, en el béisbol, fuera de base. ¿Cómo está, Javiercito? Buenas tardes.
1: Sí, señor, trabajando por la causa, Jorge. Trabajando por la causa, mire, el próximo partido del Cúcuta.
0: Sí, señor.
1: Gracias. Buenas tardes para todos los oyentes de la 1370M que a esta hora nos escuchan. Para Daniel en la parte técnica, Andrés y Jorge, que es nuestro director general de la Red Deportiva. Un cordialísimo saludo. Hoy, con el partido del Cúcuta Deportivo, la primera final de las 16 que tiene el conjunto rojo y negro.
0: Muchas gracias, Javier. Saludamos al doctor Andrés Eduardo Jáuregui. ¿Cómo me le va, mi querido Yayo?
2: Muy buenas tardes para todos los radioescuchas acá en la red. La verdad, Jorge, entusiasmado con el partido del Cúcuta. Uno siempre hace un sondeo y pues la verdad mucha gente va a ir al estadio. Mucha gente quiere ver cómo quedó el estadio. Mucha gente quiere ver el nuevo técnico. Y mucha gente le cree a este técnico.
0: Pues sí, yo soy uno de los que le creo al técnico Chiesa. ¿Cómo se pronuncia el apellido?
2: Chiesa. Es italiano.
0: Sí. Bueno, la junta directiva del Cúcuta, a través de la oficina de prensa del cuadro rojinegro, que orienta a nuestro gran amigo, compañero, don William Quintero, el popular Pipo, así lo puse yo. A William Quintero le puse ese apelativo hace ya unos 35, 40 años. El Pipo Quintero, hoy jefe de prensa del Cúcuta Deportivo, nos envía el siguiente comunicado. El Cúcuta Deportivo Fútbol Club S.A. en reorganización informa a todos sus hinchas, periodistas y medios de comunicación, patrocinadores y a la opinión pública en general lo siguiente. Frente a las versiones expuestas por la cuenta de X, TWT Cúcuta, sobre la contratación de los jugadores por parte de la alcaldía de la ciudad y algunos empresarios de la región, son falsas. Los jugadores son contratados únicamente por el club sin ningún tipo de vínculo externo. Asimismo, manifestar que la sede deportiva mencionada hace parte del fortalecimiento del proyecto institucional y deportivo que actualmente desarrolla nuestro equipo. Su utilización y funcionamiento obedece exclusivamente a las necesidades propias del club rojinegro. Rechazamos categóricamente las afirmaciones e interpretaciones que pretendan vincular a terceros con la financiación de las obligaciones del Cúcuta Deportivo. Seguiremos trabajando por nuestros objetivos actuales y por el crecimiento de nuestro club, Cúcuta Deportivo S.A. en reorganización. ¿Qué fue lo que pasó, doctor Eduardo? ¿Qué sucedió con una cuenta de X que sacó una comunicación diciendo que el Cúcuta Deportivo traía jugadores contratados y que los pagaba alguna persona en particular, empresarios o la alcaldía de Cúcuta.
2: Sí, sucede, Jorge, que para pero los
0: esto
2: oyentes
0: me parece lamentable. Yo sí. No le daría tanta importancia a eso. No, sinceramente.
2: Pero el Cúcuta salió inmediatamente. Sí. Eso me pareció acertado. ¿Por qué? Porque tenemos algo importante hoy, que es el partido, pero y salen estas cuentas.
0: Pero una cuenta que para mí es una cuenta que no tiene argumentos, que solamente lo hace por dañar,
2: sí, totalmente,
0: por desprestigiar. Y realmente a mí me parece que está bien que hayan aclarado, pero no hay que, o sea, cualquiera que escriba en Twitter o cualquiera que escriba en X, entonces vas el Cúcuta siempre a sacar un comunicado, no me parece.
2: ¿Sabes qué pasa, Jorge? Que sí, esta aplicación X ha agarrado mucha furor por gobernantes anteriores.
0: Ah,
2: el
0: sí.
2: Hecho, entonces esta mucha gente lo está mirando y pienso que no es acertado, porque todo viene en torno a que se acaba de caer supuestamente la contratación del último jugador del Cúcuta,
1: Nelson Quiñones.
2: Sí, pero todavía está en la mesa, solamente que hay unas exigencias que no se habían tomado cuando trajeron a Kevin Tamayo, porque es el mismo representante, es sí, el mismo colombiano que trae a los dos jugadores.
0: Mire, no se le haga extraño que los propios empresarios también coloquen sus bodegueros a escribir cositas. ¿No les parece a usted?
1: Sí, sí.
0: Hay
1: sí,
0: mucho bodeguero que recibe plata, que recibe contratos millonarios, y entonces se prestan para esta jugada.
1: Sí, sí, así es, Jorge, así es. Y definitivamente esto hay que eliminarlo. Esto me parece que no hay que darle mucha importancia, y más bien pues la importancia es la parte deportiva para hoy, me parece.
0: Sí,
1: a mí.
0: Pues mire, también hay un comunicado de las barras del Cúcuta Deportivo que a continuación vamos a entregar. Dice: San José de Cúcuta, 17 de agosto del 2026, comunicado oficial. Para todos nuestros integrantes, opinión pública y comunidad en general, desde la organización de la Banda del Indio hacemos una invitación especial a los parches de Sevilla, Comuna 6, Comuna 10, Cundinamarca, La Tribu, Belén, Quinces, Chacles, Motirones, Antonia Santos, La Migra, La Victoria, Villa del Rosario, Nidia, Pizarro, Carora, La Loma, Cerro Norte, Gaitán, San Miguel, Universidad Francisco de Paula, Santander, Atalaya, Belisario, Palmera, Fuerza Motirona y San Martín. Le pedimos a todos llegar temprano, acompañados de su gente y con sus banderas, para que desde tempranas horas podamos estar organizados y hacer parte de la fiesta, demostrando una vez más la unión y el compromiso y la fuerza de nuestra hinchada rojinegra. Queremos que cada parche se haga presente y ocupe su lugar, porque esta es la fiesta que la construimos entre todos. Necesitamos que lleguen con tiempo para organizar la tribuna y vivir juntos este momento como lo merece nuestra gente. A los parches mencionados los esperamos temprano con su bandera, con su gente y con todo el aguante de siempre. Aclaración importante: los parches que no aparecen mencionados en este comunicado deben abstenerse de acercarse a la tribuna popular. Es decir, que los parches que no están en la lista que ya entregamos, que los que están son Sevilla, Comuna 6, Comuna 10, Cundinamarca, La Tribu, Belén, Quinces, ¿se pronuncia así?
2: Quismes,
0: Chacles, Motirones, Antonia Santos, La Migra, La Victoria, Villa de Rosario, Nidia, Pizarro, Carora, La Loma, Cerro Norte, Gaitán, San Miguel, UP, Universidad Francisco de Paula, Santander, Ataraya, Belisario, Palmera, Fuerza Motilona y San Martín son las barras, los parches que deben asistir.
1: Sí.
0: A mí me gustaría alguna vez que alguien de la banda del Indio
2: firmara.
0: Me llamo Carlos Ramírez, José González, pero nunca mandan un comunicado firmado.
2: No, y sí, que yo pienso que esto busca de pronto evitar pelea en tribuna.
0: Pero está bien que las barras se unan.
2: Sí.
0: A mí me parece que está muy bien, los felicito a las barras organizadas que se unan para apoyar al Cúcuta Deportivo. Esto lo sacamos todos. Esto no solamente lo sacan los dirigentes, ni lo saca el técnico, ni lo sacan los jugadores. Toda una familia apoyando al Cúcuta Deportivo para poder sacar a ese equipo de esa posición tan incómoda, Javier y doctor.
1: Sí, por eso, pero Jorge, ahí está muy bien por lo de los muchachos de la banda, pero se ve que hay división. ¿Por qué? Porque si se dice que los que no están no pueden asistir.
0: Pero será por algún motivo.
1: Sí, claro. Sí, por eso. Es
0: uno
1: interno.
0: No sabe por qué motivo.
1: Interno, es
0: sí,
1: interno.
0: Sí, por interno. Bueno, interno. Javier, déjeme decirle que me dieron esta alineación del Cúcuta Deportivo.
2: Vamos a jugar de técnico, vamos a ver cómo
0: lo va. No, yo no juego de técnico, discúlpeme, no he hecho curso para técnico. Simple y llanamente, doctor Eduardo.
1: Yo le digo si sí o no.
0: No,
1: por eso.
0: Es que la suya es la oficial, ¿o qué? No, si la suya es la oficial, tiene derecho a decirme si sí o no.
1: Si estamos de acuerdo los dos.
0: No, tranquilo, Javiercito. Me dieron la siguiente formación: Federico Abadía en la puerta.
1: Correcto.
0: Joao Abonía, lateral derecho.
1: Correcto.
0: Ajá. Diego Calcaterra y Leixon Ochoa, los dos centrales.
1: Correcto.
0: Muy bueno. Kevin Tamayo debuta por Mauricio Duarte.
1: Bueno, ahí sí. No estamos de acuerdo, siga.
0: No, perdóneme, es que fuera que me dieron. Sí. Kevin Tamayo, ¿para qué lo trajeron? Para que juegue.
2: Bueno. Porque viene con continuidad.
0: A mí me parece que Kevin Tamayo. Siga. Mitad de la cancha, Víctor Mejía, sí. Diego Ceballos, Gustavo Torres y Leider Verdugo. Esa fue la que me dieron. Y en el ataque, Marlon Carabalí y Jaime Peralta.
2: Bueno, me parece bueno.
0: Esa es la formación que me dieron a mí. No es la oficial. La suya sí es la oficial, don Javier.
1: No, le doy la vía. Federico Bahía, Joao Bonía, Diego Calcaterra, Leicester Ochoa y Brian Montaño. En la mitad, Víctor Mejía, Samir Bayo y Leider Verdugo.
0: Correcto.
1: Gustavo Torres. Jaime Peralta y Marlon Carabalí.
2: Ahora, la pregunta subió. El profe Javiercito subió solamente un poco más. No armó con cuatro como.
1: Y la diferencia es Montaño.
0: No sé, Javier, si en la rueda de prensa con el técnico Chiesa le preguntaron si va a jugar con extremos o va a jugar 4-2 en ataque, o sea, con cuatro volantes, dos recuperadores, dos volantes de ataque y dos puntos.
1: No,
0: va a jugar con extremos y un 9.
1: Ahí hubo una pregunta. Y él respondió que de acuerdo a las circunstancias del rival.
2: Es que
1: estaba el módulo.
2: Es sí, que eso les quería comentar. Recordemos que Chiesa, para la gente que nos está escuchando, viene de ser asistente técnico de Ecuador. Tenemos que pensar las alineaciones de Ecuador. Y Ecuador siempre buscaba un bloque de 5 para atacar por sus extremos. Eso era lo que uno ve, tanto en Alfaro como en Becaceses. Entonces no sé si de pronto él tenga en su ADN como técnico esa manera de atacar.
1: Sí, exactamente. Esperemos a ver qué va a pasar, seguramente él ya miró porque miró los tres partidos que ha jugado el Cúcuta Deportivo y ya pues se llenó de motivos para saber cómo va a enfrentar estos partidos, sobre todo el de hoy que va a ser con este equipo Inter de Bogotá, que tiene, me causa curiosidad, 6 extranjeros.
2: Sí, Javiercito, estábamos viendo eso. ¿Cómo cree usted, cómo es el manejo del internacional ahí?
1: Sí, ahí creo que los dos venezolanos son nacionalizados. Fariñez y Carlos Vivas.
2: Ok.
1: Sí. Son nacionalizados los.
0: Bueno,
1: los
0: la nómina que tengo de Inter de Bogotá.
1: Sí.
0: Que es dirigido por Ricardo Valino.
2: Buen equipo.
0: Bariño.
2: ¿No? Buen equipo.
0: Bariño. Sí. Bariño es Wilker Fariñez.
1: Sí, venezolano, nacionalizado.
0: Ronaldo Junior.
1: Sí, señor. Sí.
0: Carlos Rivas.
1: Sí, señor.
0: Agustín.
1: Vivas.
0: Vivas, por eso, Carlos Vivas. Agustín Irazoque.
1: Argentino.
0: Y Julián Gómez.
1: Sí, señor, paisa.
0: Ahí vamos. Mitad de la cancha, un norte santanderiano del Zulia.
1: Sí, señor.
0: Larry Vázquez salió de
2: tremendo jugador.
0: Salió de nuestro torneo departamental, Javier.
1: Sí, señor.
0: Danovi, Quiñones y Larry Vázquez.
1: Sí, después, son los pivotes.
0: Cristian Dajome, que jugó en el Cúcuta.
2: Sí, señor.
0: Cristian Dajome, un morenito que jugó.
2: Él venía de América, si no estoy mal.
0: Venía de Santa Fe, de un equipo de Bogotá.
2: Pero creo que es de la cantera de Cali.
0: Cristian Dajome y Fabricio Sanguinetti.
1: Sí, señor.
0: Uruguayo. Y Facundo Bonet y Diego Duarte. Esa es la formación que tengo yo del conjunto Inter de Bogotá.
1: 100%.
2: Ahí sí se pusieron de acuerdo. Jorge, yo quería decir algo con relación al norte santandereano, lo que es Larry Vázquez y Sanguinetti. Por lo que he visto ese equipo, si le paran a esos dos jugadores, no tienen cómo hacer daño porque ellos dos se entienden muy bien.
1: Jorge, decía yo anteriormente que por curiosidad este equipo tiene 6 extranjeros, el equipo Inter de Bogotá. Seguramente Fariñez y Carlos Vivas son nacionalizados. Recordemos que el profesor.
0: Pero Fariñez tiene padre de familia colombiana.
1: Tal vez ya como ha vivido bastante allá en el país, cumplió el tiempo. Él tapó muchos millonarios.
0: Sí, pero.
1: Tapó en Águilas.
0: Pero no me parece que por ser jugador del fútbol se nacionalice.
1: No, Jorge,
0: en Venezuela no lo nacionaliza usted de un día para otro.
1: Sí, pero hay un tiempo para vivir uno en un país, ¿no? Para que
2: sí, claro, se puede iniciar el trámite con la nacionalidad y tiene que demostrar cuánto está acá. Pero es curioso que tengan 6 extranjeros y muchas veces los forman.
0: Pero el Cúcuta, ¿cuántos tenía el torneo pasado? Tenía el venezolano Luisfer Hernández.
2: Sí, sí. Pero ojo, Luisfer también es colombiano.
0: Sí, por eso. Pero es que no sabemos si este es colombiano. Alistair, Fariñas, perfecto, si tiene perfecto, familia sí, colombiana. Perfecto. Bueno, eso no importa, pero es un buen arquero.
2: No.
0: Cuando él arrancó en Millonarios fue importantísimo Wilker
2: Fue
0: Fariñas.
2: Titular en la selección venezolana.
0: Sí. Bueno, el arquero titular era Rafael Romo, de la selección vino tinto, era alternaba. Sí. Alternaba okay. En la selección venezolana. Vamos a nuestro primer bloque comercial aquí en la Red Deportiva, a través de frecuencia F1370 y la 95.7. 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Pauta publicitaria. Exactamente a las 12:16 minutos en la Red Deportiva, el programa número 1 de las 12 del mediodía.
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0: Bueno, tenemos las 12:19 minutos aquí en la Red Deportiva. Saludo cordial para un gran amigo en San Cristóbal, estado Táchira, Venezuela. Para nuestro amigo Alex Molina, me dice Jorge Enrique, muy buenas tardes. Wilker Fariñez, es que está confundido Wilmer. No, sí, sí. Wilker Ángel fue titular de la selección vino tinto hasta que se lesionó y llegó Romo. Tenía razón usted, mi querido doctor Jáuregui. Así que saludo cordial a Alex Molina en la capital tachirense, allá en la linda ciudad de San Cristóbal. Bueno, ya un instante, porque me van a confirmar una noticia del Cúcuta Deportivo en un instante. Javier, terna arbitral para este juego. Hay una dama vallecaucana que será juez de línea en este partido de hoy entre Cúcuta y el Inter de Bogotá.
1: Y juez de línea número uno en cualquier situación. Entra de central. La terna, o mejor los cinco, ahora son seis, esteto arbitral. El central será el señor Carlos Márquez de Bolívar. Este ya es bastante conocido, ¿no?
2: Sí, señor.
1: Carlos Márquez es un buen árbitro. La número uno, como usted dice, es Mayra Sánchez del Valle. El número dos, señor Elkin Cherry de Bolívar. Y el cuarto hombre será José Alexander Ortiz, de Norte de Santander. El VAR estará a cargo de Never Manjarres de Córdoba. Y el asistente de VAR será Juan Camilo García de Antioquia.
0: Bueno, vamos a hablar de lo que será el partido hoy entre Cúcuta Deportivo y el equipo Inter de Bogotá. Independientemente si se inauguran las torres de iluminación, independientemente si los camerinos quedaron hermosos, independientemente si sobre la grama está en condiciones para jugar fútbol, lo importante es que se le prenda la luz al Cúcuta Deportivo. Es trascendental e importante que si hubo cambio de técnico, tiene que haber cambio de actitud en los jugadores.
2: Sí, pienso que es importante, Jorge, entrar en algo que se llama la sincronía del fútbol.
0: Sí.
2: Pienso que el Cúcuta en sus últimos partidos se observó que no se entendían. El bloque bajo con el bloque medio. Teníamos un excelente...
0: No había memoria futbolística.
2: Sí, no existía ese toque para que, en este caso, Verdugo agarrara el balón y pudiese tocar arriba, sea Peralta o sea el delantero que defina el técnico. Pero lo importante aquí, como él lo dijo en conferencia de prensa, hay que empezar por el cero. Y el equipo se arma de atrás hacia adelante. Yo pienso que ese concepto es muy importante, ¿no, Javier? Usted que estuvo en la entrevista.
1: Sí, señor, exactamente. El técnico lo que ha dicho es que efectivamente él va a buscar el cero, que mientras el equipo permanezca cero defensivo, quiere decir que pata o gana.
0: Y pues así pensaba Pedro Sarmiento también.
1: Sí, señor, exactamente, correcto. Hay muchos que piensan así.
0: No, los técnicos que manejan el cero son técnicos equilibrados.
1: Sí.
0: A mí me parece que es trascendental primero pensar en no perder.
1: Exacto.
0: En segundo lugar, tener la pelota. En tercer lugar, afianzarse, ser un poco más agresivo y buscar la victoria.
2: Sí, no, y con Carabalí tenemos.
0: Sí, pero no solamente es que porque a mí no me gusta el cero, o me gusta el 0-0, o me gusta que no me hagan goles. No, Cúcuta tiene que proponer en casa.
1: Claro.
0: Me da pena, pero Cúcuta en casa tiene que proponer.
2: El local.
1: El cero garantiza que no pierde. Es decir, garantiza un punto, pero esto no quiere decir que sea defensivo. Porque usted 1-0 ya gana los tres puntos.
2: No, yo pienso que el técnico se dio cuenta de la falencia en los partidos y sí vio los videos del Cúcuta, Javier. Por eso sí. Él decía, hay que afianzar la defensa.
1: Sí.
2: Porque había mucho desorden. Calcaterra no se entendía, no existía una manera en que Abadía saliera jugando, porque veíamos como ese accidental cuando regresaban el balón al portero argentino. La verdad, pienso yo que el Cúcuta debe armar el juego pensando en primero solidez defensiva. Segundo, no olvidar lo que nos dice Jorge, que es local. Y va a haber mucha gente viendo ese partido. Y de ahí se definen los abonos, Jorge.
0: Y aparte, una cosa importante es que el Cúcuta no ha ganado.
2: Es verdad.
0: El equipo necesita sumar. Es decir, a mí un punto no me parece trascendental. Para mí Cúcuta tiene que quedarse con los tres puntos.
2: Porque
0: el Inter de Bogotá sí tiene buenos jugadores. Pero con el tremendo calor que ha hecho estos días, el fuego, la candela, que el juego que sale de la grama es donde el Cúcuta tiene que aprovechar.
2: Sí, la humedad,
0: hacer respetar el campo de juego del General Santander, porque si a los cucuteños nos pesa el calor que está haciendo, ¿cómo será un equipo que viene de Bogotá, sí. Javier?
1: Anoche.
0: Ahora, mucha gente dirá, no, eso, la preparación atlética no es diferente, pero sí si el Cúcuta, para mí el Cúcuta va a salir a arrollar. Sí. Para mí el Cúcuta hoy sale a arrollar porque eso hay que hacerlo. El Cúcuta tiene que sumar por lo menos 3 partidos, tiene que ganar.
2: Para salir de ahí.
0: Para salir de ese frío sótano donde nos encontramos. Pero si el equipo va a ser equilibradito atrás, con 4 defensores, 4 volantes y poco ataca, para mí Cúcuta tiene que ser un equipo agresivo en el fútbol ofensivo. Cúcuta tiene que buscar por las bandas, por el centro, y no dejar tan solo a Jaime Peralta. Porque a mí me preocupa eso, que Jaime Peralta juega muy solo, lo agreden los contrarios con la complacencia del árbitro. A mí me gustaría que Peralta tuviera un socio arriba.
1: Sí, claro, tener el socio arriba. Mire, Jorge, con respecto a lo del clima, ¿sí? O lo del ambiente, anoche precisamente lo dije en la Toto Hernández con los compañeros que estábamos ahí. Eran las 7 de la noche y tremendo calor, dije yo. Dije yo, ¿cómo será aquí un equipo bogotano jugando aquí?
0: Uy, ahoga. Ahora le digo una cosa, ahoga. Javier. Yo creo que la cancha, la grama del General Santander, por ahí, a las 5 de la tarde, 5 y medio, el riego. Sí. Usted se imagina la cantidad de calor que sale, la sensación térmica, sí, a esa hora.
2: No, y sabe otra cosa, Jorge, me hace acordar cuando estábamos con Jorge Luis Pinto, que lo tuvimos en estos micrófonos, y él era, termina el primer tiempo y rociaba, sí, a la General, al otro lado donde iba a jugar el rival.
0: Esas son ventajas lícitas.
1: Sí, sí, eso va dentro del marco del partido, exactamente eso. Y Cúcuta, ¿cuánto no sufre Cúcuta cuando tiene que jugar en la altura?
2: Muchísimo.
1: Le pasan muchas circunstancias.
2: Se ve ahogado, se ve corto.
1: Corto y normalmente pierde.
2: Esperemos que de pronto cualquiera de las 2 alineaciones que tanto dio Jorge como viste tú, Javier, tengan claridad sobre la búsqueda activa de la defensa y de un control en medio, porque perdimos a Verdugo. Yo Verdugo no lo he visto como lo vimos en el primer semestre.
0: Pero Verdugo va a levantar. Verdugo, sí, levanta a partir de hoy. Sí. Porque ya no tiene la responsabilidad de pronto de ir a marcar tanto. Es que los volantes creativos, los volantes generadores de fútbol, los que pasan goles, los que asisten, los que hacen jugada diferente, los que tienen el pie limpio para jugar el fútbol, esos jugadores efectivamente para mí deben marcar y hacer sombra, pero no corretear al contrario. Al que tienen que corretear es de aquí, a Leider Verdugo, que tiene mucha jerarquía. Mucha gente lo critica, mucha gente le baja la caña a Verdugo. Lo que pasa es que Verdugo, en los partidos de altura, como le pasa a los muchachos de Barranquilla, de Cartagena, en altura no caminan. Pero a mí me parece que hoy va a ser un partido importante para Leider Verdugo. ¿Y por qué lo digo? Porque el técnico le ha dado confianza. Usted es el manejador del equipo. Usted es el disco duro del Cúcuta Deportivo. Todos los pases pasan por Verdugo. Y si tenemos extremos, si el técnico juega con extremos o con 2 puntas, me parece que él sabe lanzar muy bien. Él sabe lanzar la pelota y se pueden aprovechar. Sigo pensando que los primeros 15, 20 minutos el Cúcuta tiene que marcar un gol y seguir empeñado en buscar el segundo gol y la victoria. Ese es mi punto de vista para el partido de hoy.
2: Muy interesante, Jorge. Y aparte, pues lo que tú dices es importante en algo, en que hay que entender que Verdugo tiene en su espalda grandes 10 del Cúcuta. Acá, sí, han pasado grandes armadores. Entonces yo creo que la gente también le da palo porque hemos visto muy grandes jugadores.
0: Le digo 5 días que viene el Cúcuta.
2: Pero Jorge,
0: 5 volantes.
2: El disco duro de la historia.
0: Oye, a propósito, mañana sale mi libro.
2: Bendiciones mañana, con eso.
0: Mañana, con el favor de Dios, sale mi libro, el de la primera estrella. Desde hace 20 años que el Cúcuta Deportivo consiguió el título en Ibagué.
2: ¿Cómo pasa
0: el tiempo? En ese partido que empatamos 1-1 frente al Deportes Tolima. Cuando el Burrito González, cuando el Tolima nos tenía metidos allá para ganar el partido.
2: Esa anécdota buena.
0: El profesor Pinto metió al Burrito González, que era el asistente técnico. El Burrito lo expulsan y la policía lo agarra atrás de la correa, ¿no? Y se lo llevan alzado, y como no había un calabozo donde meterlo, lo metieron el Burrito a un baño, ¿no? A un baño, y le echaron candado a los policías. Y cuando el partido terminó, el Cúcuta Deportivo dio la vuelta olímpica en el estadio Murillo Toro de Ibagué.
2: Y el
0: burro llorando allá encerrado. Se fue la gente, se fue el público, cuando de pronto apareció el Pulpito. Y el Pulpito gritando, mi Cúcuta, y el Burrito escuchó la voz del Pulpito y lo conoció, y entonces comenzó a darle golpes a la puerta, y el burro le dijo, Pulpito, sáqueme de aquí, llevo 2 horas encerrado, y lo sacaron al gran
2: anécdota.
0: Burrito González, una anécdota tremenda, sí. Como también me contó una anécdota que viene en el libro El Pulpito. Cuando llegaron a Ibagué a jugar la final del fútbol colombiano el 20 de diciembre del 2006, las lechonas estaban a 280 mil, ¿no? Sí. A 280 mil el cerdo completo, lleno de arroz. y los cucuteños no compraron, los cucuteños compraron otra cosa. Y cuando termina el partido y cuando Cúcuta gana, o gana el título, estaban dando la promoción a 50 mil y nadie compró. Se vinieron para Cúcuta rapidito. Y otra anécdota que me contó es que el presidente del Deportes Tolima, Javier, el dueño, Gabriel Camargo, no quería dejar entrar a los jugadores, a los hinchas del Cúcuta.
2: Sí, yo escuché eso.
0: Y entonces llegó Ramiro Suárez, dijo 3-4 palabras y abrió las puertas para los muchachos del Cúcuta. Así que mañana, Javier, perdóneme, el sábado estoy invitando a los hinchas del Cúcuta Deportivo, a los que nos aprecian, a los que nos quieren. Jairito Torres, una llamadita, por favor, Jairo. El sábado tendré, con el favor de Dios, el lanzamiento de mi cuarto libro, el de la primera estrella. El lanzamiento del cuarto libro, la primera estrella, campeón del Cúcuta Deportivo, será en la sala del reloj, ¿cómo se llama, Javier?
1: La torre del reloj,
0: en la calle 13, entre avenidas tercera y cuarta, a las 10:30 de la mañana. Ya invité al profesor Jorge Luis Pinto, que me va a acompañar. Estaremos allá haciendo el lanzamiento en la Torre del Reloj, el sábado, 10:30 de la mañana, el libro de la primera estrella del Cúcuta.
2: Jorge, y es la oportunidad de decirle algo que de pronto no sé si usted ya lo sepa, pero no hay estadísticas que existan de un periodista que haya hecho un trabajo tan histórico como lo ha hecho usted. No solamente los libros, sino también las revistas.
0: 14 de hecho.
2: Imagínese, o sea, usted tiene la historia clara y con datos que nadie conocía de Doblemente Glorioso. Es sí. Muy importante.
0: Y también le quiero agradecer mucho a nuestro pastor y concejal de Cúcuta, nuestro pastor Julián Rolón, que me consiguió un cupo para el lanzamiento del libro, para la Feria del Libro del mes de septiembre.
2: Qué bueno.
0: En la biblioteca pública. Es decir, el sábado, con el favor de Dios, mañana me entregan el libro sobre las 5 o 6 de la tarde. Ya el libro lo voy a presentar el día sábado, creo que el 23, Javier.
1: Sábado 22
0: a las 10:30 de la mañana en la Torre del Reloj, calle 13, avenidas, ahí frente a la presentación del colegio.
2: Sí, señor. La normal.
0: Entonces necesitamos que los hinchas del Cúcuta Deportivo, que tanto nos aprecian, pues nos invitamos para allá. Ya invité al profesor Jorge Luis Pinto. Estoy esperando que me confirme Jorge Luis Pinto para que nos acompañe en el lanzamiento del libro el próximo sábado allá en la Torre del Reloj.
2: Y Javiercito, usted tenía los partidos del Cúcuta después de este gran partido, que pensemos que sea hoy, ¿no? Como dice Jorge, todo tenemos que ser positivos. Le digo a la gente, quien vaya al estadio, vaya con la mente abierta, porque es un nuevo cuerpo técnico, Jorge. No podemos pretender que ni siquiera ha arrancado el partido y la gente gritándole cosas a los jugadores. Yo pienso que por ahí no debemos ser hinchas, sino hasta el momento en que tengamos claridad de a qué juega Chelsea, porque si no, no vamos a hacer nada.
1: Sí. Atención, que vamos a dar la nueva programación. La Dimayor ha reacomodado los partidos, la fecha, los días, los horarios, los equipos, en fin, por la situación que se ha presentado. Sábado 22 de agosto, próximo partido del Cúcuta a las 8:15 en el Estadio General, en el Estadio Atanasio Girardot, Medellín Cúcuta Deportivo. Luego, el martes 25 de agosto a las 8 de la noche también, acá en el General Santander Cúcuta Deportivo Alianza. El domingo 30 de agosto a las 8:20, Tolima Cúcuta, este partido será en Ibagué. El domingo 6 de septiembre a las 4:05 de la tarde en la ciudad de Cúcuta, Cúcuta Pasto. El domingo 13 de septiembre a las 8:15 en el Estadio General Santander, también Cúcuta Millonario. Mire, Millonario 8:15, ya más sabroso. Y el sábado 19 de septiembre a las 6:10 de la tarde, Deportivo Cali Cúcuta.
0: Pero Javier, aquí muchos hinchas del Cúcuta se quejaban que no podían ir a fútbol porque
2: noche.
0: Era sí. No, entre un miércoles a las 4 de la tarde o 5.
2: Sí, porque están trabajando.
0: Bueno, pero también ya ahora, entonces no puede haber ningún incomodidad para que el hincha vaya al estadio. Por lo menos yo creo que hoy, simplemente por la encendida de las luces del Estadio General Santander, para mí va a ir gente al estadio.
1: Me acuerdo.
0: Mire, sigue la incertidumbre, Javier, y doctor Jauregui.
2: Eso ya lo aclaramos.
0: Que el 2-1, pero no. me está preguntando mi amigo, mi paisano Germán Chávez.
2: ¿Sabe qué pasa, Jorge? Que el Cúcuta no ha sacado el comunicado. Eso es lo que pasa. Al no sacar el comunicado, pasa la situación de que mucha gente agarra el Facebook y cree que puede dar una opinión.
0: Y de pronto lo que escuchó.
2: Sí, sí. Entonces hay que tener la claridad de que, primero, el 2-1 era para el partido Cúcuta-Águilas.
0: Sí.
2: Fue marcada esa boletería, no se puede cambiar. Y ya el partido es con boleta suelta o con abono quien ya lo adquirió.
0: 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Don Javier Monte de Oca, a las 5:45 de esta tarde comenzará la transmisión de la red deportiva.
1: Sí, señor, 12:35 minutos, ahí Danielito está un poco preocupado. 5 huecos, haga como las bucetas. Por cada minuto le un huequito de 35. Nos vemos, si Dios quiere, exactamente como lo dice Jorge, a las 5:45 para el partido Cúcuta Deportivo y el equipo Internacional de Bogotá. Feliz almuerzo para todos.
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0: Son las 12 y 45 minutos.
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0: Es la una en punto.
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5: Si usted mira el universo, todos los cuerpos, a partir de las estrellas, el sol o los soles que hay en las galaxias, todos fueron multiplicados y aún sigue creciendo. La ciencia, ella está admirada porque no logran ver todo lo que el universo ofrece o tiene. Hemos ido lejos. Tenemos algunas naves que están volando ya por años a destinos que son años luz para llegar allí y estar llegando a las aproximaciones para verlas, y con sus potentes lentes logra traer imágenes aún a nosotros. En Atacama, Chile, el mayor telescopio que existe. Hay potentes, pero este dice que es el más grande en cuanto a capacidades. Dice que sus lentes son impresionantes. Y la razón es esta: ir más lejos para ver. Y la admiración es: ¿quién sustenta todo el universo? Y la pregunta tenía una sola respuesta: el creador del universo. ¿Quién lo sustenta? El creador del universo. Y en este universo tan grande, nosotros somos un puntico ahí, en nuestra galaxia, por supuesto, que es la Tierra. Y la Tierra es extraordinaria, llena de belleza y de vida. Por todo lado en que usted se mueve o mira o toca, hay vida. Si uno va al mar, a los ríos, encuentra vida desde la profundidad hasta la superficie. Si uno entra en la selva, por más intensa que sea, hay vida. El amanecer en la selva es hermoso porque la sinfonía, no por instrumentos hecho por las manos humanas, sino los mismos animales cantando, haciendo sentir su gozo, su alegría y ofreciendo pues una belleza increíble, con sonidos increíbles, una armonía impresionante que hay en la selva. Solo para decir que Dios es Dios de toda la creación y en todo lo creado Él puso poder de multiplicar. Ahora, la palabra apostólica de Pablo, Efesios 5:1, dice: a usted y a mí, sed pues imitadores de Dios como hijos amados. Entonces yo tomo esta escritura como una orden apostólica, que si me manda el Espíritu de Dios por una palabra apostólica a que imite a Dios. ¿En qué debo imitarlo? No pone límites. Entonces yo quiero tomar que es inteligencia, querer imitar a Dios en la multiplicación, en esta capacidad multiplicadora, porque estamos diseñados para eso. En Juan, Evangelio 15:5, Jesús dice: yo soy la vid, vosotros los pámpanos. El que permanece en mí y yo en él, este lleva mucho fruto, porque separados de mí nada podéis hacer. Entonces, lo que el Señor está trayendo es su vida como ejemplo, pero poniendo en la figura de una vid. Y luego dice que los que estamos en él y él en este lleva mucho fruto. Yo creo que todos saben cómo funciona eso. Usted sembra una semilla y la semilla se transforma y pasa a ser un árbol. Pero la semilla, que ahora es árbol, va a dar muchas semillas. De cuando ella da fruto, no da una sola semilla en el fruto, sino que puede dar decenas de semillas. Yo le estimulo a que cuando tenga una mazorca de maíz, cuente cuántos granos hay. ¿Sí? Y te vas a asombrar, porque una sola mazorca, y hay mata que tiene más de una, ¿verdad? Aquí está el agrónomo. Hay planta que puede dar dos y tres, mínimo dos, ¿sí? Y cada mazorca, alguna vez en tus estudios hubo una información de una mazorca regular, ¿cuántos granos tiene? De 400 a 600 granos. Y cada grano es una semilla. ¿Y cuánto se sembró? Uno. Y ahora una sola mazorca, vamos a quedar con 400, que sería lo menos. Entonces, si usted tiene tres mazorcas de 400, tiene 1200 granos, 1200 semillas. Así que usted sembró una y ahora ella se reprodujo, se multiplicó en 1200 otras semillas. Increíble. Y las que son de mayor de 600, entonces eso sigue subiendo. Y cada árbol o planta está con el orden de Dios, multiplíquese. Y el ser humano y todo lo que tiene vida, que respira, se multiplica. Usted ya se ha multiplicado en sus hijos. ¿Sí? ¿Vio? Entonces, para nosotros es importante ver esta escritura, que es Jesús, que está diciendo: hay un ADN en ti que fue transferido por el Padre y ahora está siendo transferido por el ejecutor de la salvación, que es Jesús, recuperando todo lo que se perdió en el Edén por causa del pecado. Pero en Cristo vuelve y se recupera. Cristo.

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3: Ahora Lucas, capítulo 19, versículos 12 y 13, dijo: pues un hombre noble se fue a un país lejano para recibir un reino y volver. Y llamando a 10 siervos suyos, les dio 10 minas y les dijo: negociad entre tanto que vengo. Aquí tenemos a Jesús haciendo uso de una parábola. Está contando un hecho a sus discípulos para enseñarles el camino de la productividad. La palabra apostólica, vamos a hacer el resumen, la palabra apostólica ordena al creyente que imite a Dios como hijo amado. Esa es la orden apostólica. Jesucristo declara que si el creyente permanece en él, él también permanecerá en el creyente, y este lleva mucho fruto. En la parábola de las 10 minas, Jesús presenta a un hombre noble que llama a 10 de sus siervos y les da una mina a cada uno. Es bueno hacer énfasis aquí en eso. No es 10 minas a cada uno. Son 10 y una mina a cada uno. Así que lo que están viendo en la parábola es un alto grado de confianza que un señor tiene con sus siervos y les da capital de trabajo. Ahora, analicemos el ADN del multiplicador. Primero, imitar al Padre. Segundo, permanecer en él. Estoy tomando los puntos de los textos leídos. Tercero, negociar con el dinero recibido. Las minas representan dinero, valor, y más tarde lo vamos a ver cuando lo llama dinero. Cuarto, administrar el tiempo útil. Atención a esta expresión, tiempo, pero útil. ¿Cuál es la perspectiva de la productividad multiplicadora? En el texto leído de la parábola tenemos la perspectiva escatológica, cuando dice que el Señor fue a recibir un reino, está haciendo referencia del mismo Señor Jesús. Va a recibir el reino. Y es bueno recordar que cuando Jesús ejecuta la obra de la salvación en la cruz, y luego muerto, sepultado y resucita, él va para recibir el reino y vuelve. Y usted y yo lo estamos esperando. Entonces, esta parte escatológica, él fue, pero regresará. En este caso, el Señor que dio las minas a cada uno de sus siervos, una fue, pero vuelve. Lo segundo en la perspectiva es vocacional. Lo vocacional tiene que ver con la habilidad que la persona tiene, carga en sí mismo. ¿Sabía usted que usted es una persona que tiene una habilidad? Que tiene dones, que tiene talentos. Y esto es lo que hace que usted pueda moverse vocacionalmente en algo. La vocación está por encima de lo aprendido en la universidad, en un colegio o en una clase de entrenamiento. ¿Sí? La vocación es la que hace que la persona guste, ame lo que hace. Así que cuando una persona va a un centro de educación, lo que va a hacer es perfeccionar las habilidades que tiene en su vocación. La universidad no te da la carrera, la universidad certifica que tú estás apto para. ¿Sí? Y hay personas que la universidad dice está apto, pero no hay vocación, entonces solo aprendió, pero por no tener vocación no ejerce. Yo dije que no ejerce. Y mucha gente fue a la universidad, se educó, tiene un título profesional para agradar a papá, mamá, o a la familia que lo pidió hasta que lo obligó. Pero para él eso no es. Yo encuentro un montón de gente en mi camino, muy educados, pero no ejerce la profesión a la cual se educó. No ejerce. ¿Y por qué? Porque no hay vocación. El vocacionado, él va a sentir ese gusto, este placer, en cualquiera. Entonces aquí, cuando estamos hablando de que en la perspectiva, la parte vocacional, él es muy importante y lo vamos a ver después. En tercer lugar está la recompensa. Nadie que se activa para hacer, realizar, construir, edificar, lo hace sin recompensa. Toda tarea tiene una recompensa. Aun cuando usted vocacionadamente haga sin interés de recibir nada. Pero la ley de la recompensa se activa en el momento que haces. Y ella te va a recompensar. Tarde o temprano. El Señor de las minas usó tres principios. Y es importantísimo fijarnos en ellos. Primero, el principio de la diversidad. Y aparece la diversidad cuando él llama a 10 siervos suyos. Cada uno tiene una identidad, tiene un carácter, tiene un temperamento. Y son diferentes. Pero el Señor creyó en los 10. ¿Creyó en cuántos? En los 10. El Señor asumió un riesgo inteligente. ¿Qué fue lo que asumió? Un riesgo inteligente. ¿Cómo vemos el riesgo inteligente? Porque creyó en 10 personas. Un punto extraordinario. Creer en las personas. Hoy día está difícil, ¿cierto? Está difícil. Tenemos mucho reparo, tenemos mucha duda para creer. Tenemos que vencer mucho, ¿sí? Y con las cosas que están aconteciendo últimamente, la gente está confundida. Porque hay personajes que usted jamás pensó que te iba a defraudar. Y te defrauda. Entonces se desestabiliza. ¿Cómo creerles? Nosotros estamos sufriendo eso. Los vocacionados al ministerio. Porque hay una gama de mal testimonio. ¿Sí? Hay acusaciones contra los eclesiásticos y no falta quien vea a todos iguales. Y cuando esto sucede, aquel que no es culpable tiene que soportar con humildad. ¿Sí? Pero solo quiero hacer referencia de que perdemos cuando dejamos de creer. de confiar. Perdemos. Yo tengo, no es una filosofía, sino un principio que yo aprendí muy temprano. Prefiero equivocarme creyendo que acertar dudando. ¿Por qué? Cuando usted acierta dudando, tu duda crece. Y llega el momento en que usted no cree ni en nada, ni en Dios, ni en sí mismo. Sí. Porque la duda, cada vez que usted acierta dudando, su duda crece. Pero si usted se equivoca creyendo, usted se equivocó apenas, pero valió la pena haber creído. Porque el que pierde no es el que cree, es el que te engaña. A veces en relaciones matrimoniales, cuando estoy atendiendo determinadas situaciones y que hay que dar consejo, he oído esto de algunos de los cónyuges. Pero es que yo creí y mire lo que me hizo. Y la persona está deshecha y yo le animo. Por haber creído, usted gana. El que pierde es el que te engañó. Sí, él pierde o ella pierde. En los negocios, no, pero es que yo creí. Y mire con qué me salió. Es verdad, esto duele. Pero le aliento. El que cree, gana. Y el que engaña es el que pierde. Entonces, ¿vale la pena seguir? Creyendo, este Señor creyó en sus siervos, los creyó, ¿sí? Y confió en ellos, entregando a cada uno una mina. Y una mina tenía un valor. Si traemos hoy el valor de una mina al dinero de hoy, estamos hablando en aproximadamente de unos $600. Era un capital de trabajo. Vaya y trabaje con eso. Ahora, cada persona tiene una capacidad vocacional. Volvemos al punto, sin ampliar comentarios ya. Cada persona tiene una capacidad vocacional. Así que aquel señor está dando mina a personas que él cree que tiene capacidad vocacional. Tercero, productividad temporal. Él dijo a sus siervos: les dejo la mina, negociad con ella hasta que yo venga. No es indefinido. Hay un tiempo, por eso estoy llamando esto tiempo útil. El tiempo útil, hasta que yo vuelva, o hasta que vuelva.

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2: Así que el que recibe la mina tiene un tiempo para accionar. Y permítame decirles, los multiplicadores son gente que sabe administrar no solo el bien que ha recibido, sino en el tiempo útil. Aquí los segundos valen, los minutos cuentan y las horas también. Así que usted no puede pensar que el tiempo pase de balde, no, porque una vez que pasa, no vuelve. Y hay personas que dicen, no, que yo quiero recuperar el tiempo perdido. Jamás. Eso no va a suceder nunca. Nunca. Aunque te esfuerces mucho, lo que vas a hacer es recuperar lo atrasado con más fuerza. Sí, con más aflicción, para poder llegar a lo posible alcanzado. Pero el tiempo no, el tiempo se fue. ¿Y cómo se utiliza el tiempo? El productor, el productivo, es una persona que utiliza el tiempo con conocimiento. La Biblia habla, el apóstol Pedro habla de la fe y dice: añadid a vuestra fe virtud, y a la virtud añadí conocimiento. Es decir, ponga tu fe en acción, pero hágala robusta con el conocimiento, con la inteligencia. Sí, porque si no, eres solamente un religioso, hablando de Dios, hablando de las cosas espirituales, pero sin ningún resultado de fe. El resultado de fe aparece en la acción. Por eso Santiago dijo, si tú dices tener fe, pero no tienes obra, tu fe es muerta. Así que has asesinado tu fe, la mataste. Porque la fe activa es la que produce resultados. Productividad por capacitación es la tercera. Y en esta perspectiva de la productividad por capacitación, vamos al versículo 15 del capítulo 19. Aconteció que vuelto él, después de recibir el reino, atención, así que ahora ¿quién regresó? El rey. No es simplemente el señor del siervo o de los siervos, además es rey. Mandó a llamar ante él aquellos siervos a los cuales le había dado el dinero para saber lo que había negociado cada uno. Sí. Y aquí viene lo extraordinario: rendir cuentas. Todo bien entregado, tarde o temprano se les pedirá cuentas. Rendir cuentas. También aprobación de resultado. Ahora va a pasar por una evaluación en la rendición de cuentas y va a recibir aprobación de resultado. Y la palabra que apareció es que el siervo dijo: Señor, aquí está la mina que me diste. Con ella, en el tiempo útil, gané, produjo, ¿cuántas? 10. 10 minas. Así que, ¿cuánto es por ciento? 1000%. ¡Qué tremendo, pastor! ¿Te imaginas la capacidad del ADN de esta persona en la multiplicación? Y entonces, este proceso de que le entrega 10 minas ganadas trajo una respuesta del Señor. 10, ahora siervo, primero está bien. ¿Qué fue lo que calificó? El trabajo. Es el trabajo, está bien. Luego dice, buen siervo. ¿Quién está calificando? ¿A quién está calificando? A la persona. Y en este caso, la recompensa siempre va a ser proporcional. Dijo, reciba autoridad sobre 10 ciudades. Atención, si el hombre trabajó con una mina y produjo 10 minas, no está recibiendo minas, sino que está recibiendo ciudades, territorios. Está recibiendo fuentes de producción y está siendo puesto para gobernar. Wow. Me gustaría gritar que sí, porque de siervo a gobernante. Pero no es que lo sacó para ser gobernante, no, primero le dio el espacio. El segundo recibió la misma calificación, bien, trabajo bueno, siervo bueno y fiel. Ahora le doy autoridad. ¿Sobre cuántas? ¿Por qué? ¿Por qué no le da 10 como al otro? No, porque es proporcional. No puede ser más cuando es proporcional. El esfuerzo de los dos fue medido y el resultado llegó. Entonces ahora vamos con la recompensa proporcional. 5 ciudades. Es un gobierno para 5 ciudades. Y al último o al tercero le quitó la mina y se la dio al que ya tenía las 10 ciudades. ¿Por qué? Porque el que no quiere, hasta lo que tiene se le quita. Si usted lee, este tercero salió con un cuento. ¿Cuál fue el cuento? Señor, aquí está tu mina. Primero, nunca aceptó la mina. Nunca. Aquí está tu mina. La guardé. ¿Por qué la guardaste? Y mire lo que dice. Porque para mí, tú eres un hombre riguroso, extremadamente riguroso, severo. ¿Qué imagen? Que tú cosechas donde no sembraste, que tú recoges donde no esparciste. Pero ¿quién le dijo? Si el hombre lo que hizo fue creerle, fue darle una posibilidad, una oportunidad. ¿A qué hora se volvió malo? Y así es. Hay gente que usted dándole todo se vuelve malo por haberlo dado. La acción es muy, muy fuerte, porque yo quise ser el abogado de él. Y estaba en mi juventud leyendo la palabra de Dios, estudiando, y dije, aquí hay un cuadro demasiado drástico. ¿Por qué tiene que juzgarlo así si él no perdió la mina? Él la guardó y la está entregando. Y la respuesta fue muy contundente. Es que la mina no podía sufrir la parálisis que sufrió por su culpa. La mina está hecha para que produzca. El dinero está hecho para que produzca. ¿Aló? Entonces se volvió culpable porque inhabilitó la fuerza productiva de la mina. Y por eso fue juzgado y fue condenado. Sáquelo, lo que está en él, en la mano de la mina, y dérselo. ¿A quién? Al que tiene más, el que ya tiene 10 ciudades y no solo tiene 11 minas, sino que ahora va a recibir una más. 12 minas y 10 ciudades. Esta fuerza productora que está en ti, ella se entra en acción. Que el ADN del Padre Eterno, aquel que es el Señor de toda la creación, Él te bendice a ti para que puedas ser una persona con alta capacidad de multiplicar. ¿Cuánto lo cree? Sí. Ahora, que esto requiere un esfuerzo, no tenga duda. Le dije que yo quiero estimularte. Hazlo. No te detengas. No espere que te manden. Simplemente observa la oportunidad y acciona en lo que pueda. En lo que más pueda. Lo que más pueda. Y cuando estás en acción, múltiples. Aun cuando piense que los que están a tu alrededor no te ve, tranquilo, el cielo te está viendo. Porque el tema de los dones, de los talentos, la vocación, ella proviene de Dios, es divina.
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2: Cuando estábamos saliendo de Brasil para acá y no había recursos para comprar pasajes aéreos, las iglesias tenían miedo de tener compromisos con misioneros porque el país estaba en dictadura militar, era un control financiero increíble, no podíamos comprar dólar. Bueno, el cierto es que no pude tener un apoyo consistente de ninguna misión en la cual pertenecía o iglesias. Entonces, mi camino debía ser por la selva. Cuando usted mire el mapa de Brasil, focalice la ciudad de São Paulo. Yo estoy en una pequeña que se llama Tupán, 520 kilómetros de São Paulo capital, y debo caminar desde ahí hasta Cúcuta. Mire qué distancia está eso. ¿Sí? Y el camino de la selva, un camino peligrosísimo, peligrosísimo. Se hablaba del milagro brasileño, que era la unir el sur con el extremo norte, al Amazonas, a Manaus. ¿Sí? Pero yo no pensé en el riesgo ni nada, yo pensé que yo debía llegar. Y voy por el camino que es posible. ¿Pero con qué voy? Voy con lo que tengo. ¿Y qué es lo que tengo? Los bienes de mi casa, que eran los muebles, las cosas de uso interno. Y cuando yo voy a vender eso, voy a venderlo para hacer dinero y comenzar el viaje, por fe, el Espíritu Santo me dice, no lo venda, dárselo a otros como tú que no lo tienen. Sí, no es bonita prueba, ¿sí? Entonces yo llamo a mi esposa y le digo lo que estoy sintiendo de Dios. Y ella me mira y dice, pues todo lo que tenemos es de Él. Y si Él pide o manda que hagamos lo que Él quiere, hagámoslo y Él proveerá. Esa es ella. Es una mujer de fe, increíblemente valiente. Sí, increíblemente. Y esto me animó. Y sí, entonces comenzamos a dar las cosas. Le dimos cocina. Bueno, ella fue ordenando las cosas y fue regalando. Fuimos buscando los obreros, pastores que están en campos lejanos, en lugares que sabíamos que tenía necesidad. Y lo que ya no era para los pastores lo dimos al geriátrico, al ancianato de la iglesia. Y una persona que es muy cercana a nosotros en el trabajo, cuando vio que estaba haciendo eso, me llamó la atención. Casi que me dijo estúpido. Sí, casi, no me dijo, pero casi. Yo, por la forma como me habló, dice, ¿qué le pasa si usted va a viajar con un viaje tan feo como ese y sin tener ninguna garantía y usted comienza a regalar las cosas? ¿Cómo hacer eso? No sea irresponsable con su esposa, con sus hijos. Asombro y le digo, discúlpeme, ¿de quién son las cosas? Entonces él me mira y dice, pues suya. Y digo, entonces déjeme hacer lo que quiero, lo que yo siento. Yo quiero dar, el Espíritu Santo me impulsa a dar. Bueno, y me dijo, acuérdate que la fe termina cuando comienza el hambre. Yo me sacudí de los pies hasta la cabeza. La fe termina cuando comienza el hambre. Entonces, me vino palabra de Dios a mi boca. Dijo, no lo creo así. Yo lo que creo es que la fe vence el hambre. Bueno, terminamos la charla y yo me quedé con aquel sabor no agradable. Llegó la hora de irnos. Emprendimos el camino con lo que había. llego a una ciudad llamada Cuiabá. Ahí está un pastor que estaba apenas llegando. Eso era febrero y él llegó en noviembre para recibir la iglesia. Y me recibió a mí, me dio hospedaje. Y luego, asombrado con el atrevimiento de venir a Colombia, de ir a Colombia por la selva, casi que me regaña también, pero tuvo misericordia y me dijo: no te entiendo, pero está bien, si Dios te mandó para ir a Colombia por aquí,

0: es un veneno. Y algunos de ellos son portadores de todo, la malaria, las enfermedades del trópico, de la selva, están ahí, lo infectan. ¿Sí? Bueno, entonces estamos en Cuiabá. Y el pastor me dice, tenemos un culto de oración, que es un culto bueno. Mucha gente viene a orar. Venga y ministra en este culto de oración. Y yo voy, y cuando estoy en el culto, está completita la iglesia. Yo ministro la palabra de Dios, así como ustedes ven que yo siempre ministro, y de repente, diga conmigo, de repente, se abrió los cielos y se derramó el Espíritu Santo con una forma increíble. Y hubo lenguas extrañas, bautismo con el Espíritu Santo, sanidad, milagros. ¿Qué quiso hacer Dios esta noche? Y cuando termina esta reunión, todo mundo bajo este poder del Espíritu Santo, el pastor pasa adelante y dice, muy quebrantado, hermanos, el pastor Satirio, la hermana Naí con los niños están de paso aquí, yendo para Colombia. Y ellos van a cruzar la selva. Yo quiero pedir al pastor Satirio con dos diáconos que vaya a la puerta del templo, a la salida. Y ustedes, habló así, como general. Y ustedes, cuando salga, deje una ofrenda misionera. Y yo quería morir. Porque nunca en mi vida había pasado semejante situación de que un pastor me ponga en la puerta del templo para recibir dinero. Esto fue demasiado. A mi esposa se quedó pálida, me miró y dijo, ¿y ahora, negro? Y nos tomamos de la mano y con los dos diáconos que nos fue escoltando hasta la puerta, por obediencia. Y el pastor de pie en el púlpito y nosotros fuimos a la puerta. Y cuando ya estamos a la puerta, un diácono de un lado, otro de otro, Nair y yo con los niños, ahora sí él dijo a la gente, vayan saliendo por parte. Y la gente comienza a moverse a salir. Y en la medida que van saliendo, van dejando ofrendas. Van dejando ofrendas. Gente que literalmente desvaciaba el bolsillo, otros la cartera completa, mujeres. Y yo asombrado con eso, y cuando yo pregunto, ¿pero qué es lo que está aconteciendo? La respuesta, ahí está la cama, las sillas, la sala, ahí está. Te estoy devolviendo lo que te pedí. ¿Usted cree en eso? ¿Usted cree que Dios devuelve? Estoy devolviendo lo que te pedí. Así que un diácono salió corriendo y buscó una caja y puso la caja aquí y ya la gente no ponía el dinero en nuestra mano, sino en la caja. Y esta caja quedó llena. Mire, y el pastor dijo, cierre la caja y entréguelo al pastor con su familia. Estas misiones. Fuimos, estamos hospedados en su propia casa, allá en un rincón. Fuimos a su casa con la caja y pasamos la noche contando dinero. Entre la pena y la vergüenza, la emoción de la recompensa. Nunca harás nada que no haya recompensa.
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2: Vengo como muchos de ustedes.

de un hogar deshecho en la niñez. 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

0: Alza esas manos donde tú estés y entrégale a Dios toda ansiedad, toda carga, todo vacío que algún ser humano haya dejado. Entrégale a Dios, ¿por qué no tus éxitos que te han dejado vacío? Y dale a Dios oportunidad en esta noche en tu corazón. Invita a Dios a que sea todo en tu vida este día.
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0: Son las 2 en punto.
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0: Son las 2 con 30 minutos.
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0: Son las 3 en punto.
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7: La Biblia dice en Salmo 119, versículo 105: lámpara es a mis pies su palabra y lumbrera mi camino. ¿Cuántos dicen amén a eso? Vamos a

0: Señor, es tu palabra.
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0: Son las 4 en punto.
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0: Son las 5 en punto.
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0: ¿qué tal? Un saludo especial para todos. Un saludo especial para todos. Son las 5 de la tarde con 9 minutos. 5 de la tarde, 9 minutos. Estamos en el auditorio principal de la Iglesia Centro Cristiano Misión Global, en Los Pinos, en la noche de apertura del Congreso de Emprendedores del Reino 2026. Así que queremos saludar de manera especial a todas las personas que a esta hora se conectan, y queremos en vivo y en directo hablar con Eliazar Gómez, quien es el director de Emprendedores del Reino, a través de la 1370M, la 95.7 FM, a esta hora de la tarde, unidos en una misma señal para transmitir y llevar todos los incidentes de la apertura de este gran Congreso de Emprendedores del Reino 2026. Eliazar, un saludo cordial para usted. ¿Y qué encuentran los emprendedores en esta versión 2026?
1: Oh, gracias, James, y gracias a la Frecuencia F por permitirnos estar aquí, que pueda ser fuente para contarles lo que estamos haciendo. El Congreso de Emprendedores va a desarrollarse miércoles, jueves y viernes. Desde las 6 de la tarde vamos a estar abiertos con una zona networking. Tenemos más de 20 empresas, las cuales están aquí para que los empresarios, emprendedores, profesionales, puedan conocer las empresas que tiene la iglesia. Esto es un grupo de empresarios que van a tener un espacio privilegiado, y la idea es que puedan venir a conocerlo. Desde las 6 vamos a estar, y es de 6 a 9 el evento, así que la idea es que saquemos el máximo provecho.
0: Bueno, vamos a encontrar diferentes marcas de la ciudad, vamos a encontrar diferentes proveedores, podemos encontrar alianzas estratégicas y comerciales.
1: Claro, la idea es que si usted está buscando algún proveedor en cualquiera de los sectores, lo que es óptico, lo que es paneles solares, lo que es perfumería, todo lo que es asesorías jurídicas, restaurantes, bueno, va a haber de todo aquí. Va a haber de todo aquí, y yo le aconsejo es que venga para que pueda verlo.
0: Bueno, este año el Congreso de Emprendedores tiene una visión diferente, porque va a abarcar también el tema espiritual, el tema de la salud y la integridad del emprendedor.
1: El enfoque son tres ejes, y son espíritu, vida y negocio, los cuales son los tres pilares para que un emprendedor pueda desarrollar y cumplir el propósito de Dios en esta tierra. Vamos a tener empresarios invitados, los cuales nos van a hablar de estrategias prácticas para que podamos aplicarlas en nuestras empresas, en temas como finanzas, marketing, crecimiento empresarial, estructuración de equipos y poder crecer y hacer productos. Eso es muy importante en el área de empresas.
0: Muy bien, gracias, Eliazar, y con el permiso suyo vamos a entrevistar a algunos emprendedores, y bueno, aquí vamos a empezar a entrevistar a los emprendedores que están en esta tarde en este gran Congreso de Emprendedores del Reino. Vamos a acercarnos por aquí a una de las empresas que siempre ha estado vinculado a nuestra iglesia y desde luego a nuestro medio de comunicación. Marilsa, bendiciones y un saludo especial, Emprendedores del Reino, este congreso especial.
2: Hola, mi James, buenas tardes a toda la audiencia bonita. Sí, señor, Emprendedores del Reino, hoy con un tiempo bonito, un tiempo especial, año 2026, año de verdad que nos ha sido de bendición, y bueno, participando como siempre en nuestra iglesia y haciendo parte activa de Empresas Misioneras.
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0: Malesa, muchísimas gracias y un abrazo especial.
2: A ti, James, muchas gracias.
0: Es la empresa de Industria Rubén Sass donde usted consigue todo lo que tiene que ver con archivadores y todo lo que tiene que ver con la línea empresarial. Vamos a entrevistar otra empresa que está por aquí. Vamos a entrevistarlos acerca de qué se trata su empresa. Muy buenas tardes, ¿cómo es su nombre?
3: Hola, buenas tardes, mi nombre es Daniel Moreno. Nosotros venimos a presentar aquí una nueva empresa con tecnología japonesa, que es el futuro de la salud y el bienestar. El mismo cuerpo se repara y se regenera con ciertas herramientas, ¿sí? Conectándolo con la naturaleza, se llama biohacking, ¿sí? Conectar el cuerpo con la tierra, con el sol, con el aire y con el agua. Y así las personas pues recuperan su salud y mejoran su bienestar y su calidad de vida.
0: Perfecto, una pregunta, ¿dónde los podemos encontrar? ¿Redes sociales?
3: Sí, nosotros estamos en Facebook, estamos en TikTok, tenemos también redes sociales, vamos, hacemos presentaciones en las casas, estamos viajando, estamos ubicados también en muchos lugares, somos bastante distribuidores aquí en el nivel de Cúcuta y somos pioneros trayendo aquí al país.
0: Muy bien, muchísimas gracias y hágale una invitación para que las personas comiencen y los emprendedores a cuidar el cuerpo, a cuidar todo su ser.
3: Claro, es que la persona más sabia es la que cuida su templo, ¿listo? ¿De qué sirve el dinero si no hay salud? Entonces la invitación es a cuidarnos, a prevenir, porque el secreto de los japoneses y el secreto de la salud es la prevención. Y el cuerpo, cuando usted le da lo que él necesita para estar sano, pues él indudablemente lo que va a manifestar es salud.
0: Muy bien, muchísimas gracias. Una empresa que está aquí en nuestro Congreso de Emprendedores del Reino 2026, una empresa que está siempre al tema de la vanguardia y una empresa que desde luego está siempre invitando para que todas las personas hagan allí su conocimiento, hagan también todo lo que tiene que ver con el tema del cuidado personal. Vamos a ir a otro de los stands que están aquí ubicados en la zona comercial y queremos hablar. Vamos a hablar aquí con qué empresa usted está representando. Bueno, por allí se va para una reunión. ¿Me regala su nombre y qué empresa está representando? Ok, por aquí están en una reunión todos. Muy bien. Vamos a ir a un corte musical mientras nuestros emprendedores están aquí con nosotros. Les recordamos que el Congreso de Emprendedores del Reino está miércoles, jueves y viernes y a partir de las 6 de la tarde y hasta las 7 está este espacio para que usted conozca todas las marcas que hacen parte de la ciudad y que son los emprendedores del reino. Así que vamos a ir a una pauta y ya regresamos 5 de la tarde con 15 minutos.
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0: Las 5 de la tarde con 20 minutos, 5 de la tarde con 20 minutos. Seguimos en el espacio de los emprendedores del reino, en este Congreso Especial 2026, este espacio que es de negocios, este espacio que es de conexiones. Y en esta hora me encuentro con una de las personas que también hacen parte de nuestro Congreso y además hacen parte de Primavera Par. ¿Qué es Primavera Par y dónde está ubicado?
1: Primavera Par somos un centro de convenciones para poder hacer eventos sociales, empresariales, religiosos y pasadías. Contamos con el confort de la ciudad rodeado de naturaleza para que puedas tener esa desconexión del día a día. Puedes también hacer tus reservas para tus eventos a través de la línea de WhatsApp al 320-986-4304. Nos encontramos en Santa María, Chinácota.
0: Muy bien, lo repite el nombre para que las personas que piensan hacer de pronto un encuentro con sus aliados, un encuentro con sus colaboradores, puedan hacer reserva. El número de reserva para Primavera Par.
1: Claro, sí, señor. Pueden a través de la línea de WhatsApp al 320-986-4304.
0: Muy bien, muchísimas gracias. Primavera Par es el centro de convenciones y restaurante en Chinácota. Por aquí está llegando también otra de las empresas que hacen parte del Congreso de Emprendedores del Reino. Y son empresas que están dedicadas al tema de la moda. Elena Moda, Calzado Moda Marroquinería. Ellos son fabricantes y crean productos e impulsan marcas. Además fabrican con calidad, diseñan con propósito y además van creando su marca personal a las personas que adquieren los productos. Recuerde, Elena Moda, ellos son Calzado Moda y Marroquinería. También me encuentro aquí dentro del auditorio, está el stand de CIEN, Centro de Innovación, Emprendimiento y Negocios, Educación para el Trabajo y Desarrollo Humano. También estamos con Cambio Salvador Torres, compra y venta profesional de divisas más para ti. Así que este evento y este espacio para conexiones comerciales está dispuesto y disponible. Vamos a hablar un poquito con ella de qué se trata. Elena Moda, ¿de qué se trata?
2: Hola, ¿cómo están? Muy buenas tardes. Nosotros somos una empresa dedicada a la fabricación y comercialización de calzado de la ciudad de Cúcuta. Fabricamos todo tipo de calzado, deportivos, sandalias, tacones. Tenemos nuestra tienda física en la avenida Cesta, al lado de Aguas Capital, para todas las personas que nos quieren visitar. Los esperamos, manejamos horarios de 9 de la mañana a 6 de la tarde.
0: Bueno, y si de repente alguien de los que están a través de los medios de comunicación dicen: yo quiero vestir a mis colaboradores, a mis empleados, ustedes como Elena Moda también pueden hacer los uniformes o por lo menos tener una camisa allí que los identifique.
2: Sí, nosotros manejamos dotaciones para empresas, también tenemos una línea de ropa, de camisas, entonces podemos realizarle todo este tipo de cosas, igualmente con el calzado, recordando y recalcando, que nuestra mano de obra es de excelente calidad. Nuestra fábrica está ubicada en el barrio San Miguel.
0: ¿Y qué número de contacto tienen para que las personas puedan ubicar a Elena Modas y redes sociales?
2: Aparecemos en las redes sociales como arroba Elena con H, Elena Moda, y nuestra línea de WhatsApp es 310-557-0598. 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
0: Muchísimas gracias, Elena, y éxito. Van a estar aquí hoy, jueves y viernes, ¿no?
2: Sí, aquí estaremos los 3 días exponiendo nuestra línea de camisas y nuestro calzado, explicándoles cómo es nuestra mano obrera.
0: Muy bien, perfecto. Muchísimas gracias. Elena Modas, están allí cuadrando todo lo que tiene que ver con el tema de su stand. Así que esto se está moviendo, esto está dando inicio porque es el tiempo de los emprendedores, es el tiempo de las personas que están allí para que puedan venir al Congreso de Emprendedores. Vamos a entrevistar aquí otro stand que tenemos para que nos cuente de qué se tratan este stand. Muy buenos días, buenas tardes para usted. Especial saludo, bueno, bienvenida al Congreso de Emprendedores del Reino. ¿De qué se trata su marca?
2: Bueno, la marca, nosotros, se trata de una compañía de distribución global que se llama Atome. Es una compañía surcoreana que nos invita a conocer los productos. Tenemos el negocio por medio de una tienda virtual para que puedan conocerla y ser parte de Atome.
0: ¿Cómo es la tienda virtual, la dirección, para que usted nos pueda orientar? Y si hay un número de contacto y esos productos, ¿para qué son?
2: Bueno, tenemos 5 líneas de productos: línea de la salud, línea de cuidado de la piel, línea de cuidado personal y alimentos y cuidado del hogar. En la dirección es www.atomy.com/main. Ahí pueden encontrar todos los productos que nosotros aquí vamos a dar a conocer.
0: Bueno, y un número de contacto para que las personas se puedan comunicar, los que están interesados en el cuidado de la piel, cuidado personal, alimentos, también esto, productos para la salud, para el hogar.
2: Sí, claro que sí, al 315-711-5586.
0: Perfecto, ¿me repite el número?
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0: Perfecto, muchísimas gracias. Y ellos hacen parte de este espacio donde los emprendedores están allí para dar a conocer sus empresas y también para dar a conocer todo el tema de sus emprendimientos. Vamos a seguir caminando aquí. Nuestro líder Eliazar está en una reunión allí con los emprendedores, así que vamos a aprovechar los que todavía están aquí. ¿Me regala su nombre y su empresa que representa? Buenas tardes.
3: Buenas tardes, somos Soda Asesorías, una empresa encargada de todo lo que es toda la afiliación, la seguridad social, contratación de personal. Nos encargamos de todo lo que es el sistema laboral de las empresas.
0: Ok, perfecto. Entonces, si un empresario o una persona está creando su negocio o necesita el tema de asesorías para la parte legal empresarial con ustedes.
3: Sí, así es. Nosotros nos encargamos desde el inicio, desde que inicia la relación laboral hasta incluso que terminen, porque muchas empresas tienen muchos problemas al terminar contratos, de cómo hacerlo correctamente, y nosotros nos encargamos justamente de resolver esto.
0: Número de contacto, redes sociales, ¿dónde los pueden ubicar?
3: En Instagram como @asesorías y número de contacto el 322-7439-812.
0: Bueno, ustedes, por ejemplo, manejan el tema de cotización, de también afiliación a salud.
3: Sí, el todo lo que es afiliación a seguridad social, EPS, salud, pensión y caja de compensación, también nosotros nos encargamos de ese proceso de afiliación.
0: Me regala nuevamente el número para que la gente allí, y hágales la invitación para que desde que empiecen su empresa, la empiecen con todos los términos legales al día.
3: 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Y claro que sí, la invitación es que formalicen su relación laboral para que obviamente evitemos cualquier tipo de demanda o incluso visitas al Ministerio de Trabajo.
0: Perfecto, muy bien, muchísimas gracias y bienvenidos al Congreso de Emprendedores. Vamos a ir por aquí porque estamos dando inicio y estamos hablando con todos los emprendedores. Estamos hablando con los emprendedores y las personas que hacen parte de este espacio de negocio. Vamos a mirar Equivalente Perfumería. ¿Qué están está representando usted? Por favor, ¿me regala su nombre?
4: Gillian Andrea Jaimes.
0: Ok, ¿y qué están está representando? ¿Qué marca?
4: Perfumería Equivalente.
0: Equivalente Perfumería. ¿Dónde están ubicados?
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0: El número de contacto para que las personas puedan obtener esas fragancias que inspiran.
4: Ay.
0: Bueno, vamos a buscarlo allí. Mientras tanto, las personas pueden venir al congreso en la parte del mezanil. Debajo del mezanil están todos los stands para que allí puedan descubrir las marcas. 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
0: Muy bien, muchísimas gracias. ¿Alguna loción que me recomiende? ¿Alguna fragancia para mí, para hombres? Cuéntenme qué fragancia nos puede recomendar.
4: Bueno, las que son árabes son muy, impactan bastante. Son fragancias que inspiran mucho. Esas les recomiendo, las árabes o las clásicas que son de Paco Rabanne, de... Sí, Paco Rabanne más que todo.
0: Muchísimas gracias, muy amable. Ahí está Equivalente Perfumería, fragancias que inspiran. Y desde luego también usted puede conocer todas las marcas que hacen parte de nuestro Congreso de Emprendedores del Reino 2026, aquí debajo del mezanín, en el auditorio principal de la Iglesia Centro Cristiano. Este Congreso de Emprendedores tiene este espacio donde los empresarios y los emprendedores se pueden relacionar y pueden dar a conocer sus marcas, sus productos. También aquí hay un stand muy especial y es el stand de Frecuencia F, la tienda Merch. Los invitamos para que usted venga y compre todos los accesorios que necesita, para vestir bien. La camisa, el termo, la gorra, la agenda, todo lo que usted necesita. Frecuencia F y el Centro Cristiano tiene esta tienda y este stand para que usted adquiera las prendas que lo identifica. Así que todos cordialmente invitados. A esta hora de la tarde, recuerde que apenas terminemos esta transmisión, nos conectamos con el partido de fútbol desde el Estadio General Santander. Un saludo para las personas que ya están conectadas, para nuestros compañeros que están allí en la cabina del General Santander para dar inicio. Nos vamos a una pequeña pausa y ya regresamos.

0: Las 5:35, 5:35, estamos en el Congreso de Emprendedores del Reino y nos encontramos en el espacio, en la zona donde los emprendedores tienen su stand y están mostrando todo lo que sus productos, todo lo que ellos hacen. Y bueno, quiero empezar por aquí porque es una empresa muy importante y para los visionarios tienen que tener este contacto. Para los que creen que el tema comercial con Venezuela y los demás medios de comunicación y desde luego también para los demás países se va a reactivar, y los que tenemos la fe en que Colombia será una tierra feliz, esta empresa le sirve y este contacto. Vamos a hablar con uno de sus representantes, mucho gusto. Cuénteme, ¿su empresa de qué se trata y por qué tan importante aquí en nuestro congreso?
1: Pues Juice Internacional es un agente de carga, es un operador logístico que trae carga no tan solo a Colombia, sino también a Venezuela, aprovechando esas oportunidades fronterizas con la zona franca que tenemos, y de este modo las operaciones se realizan a través de un DTA, que es un tránsito internacional. Estas mercancías llegan a la zona franca libres de impuestos a Colombia y de la zona franca pasan a Venezuela de un modo de tránsito aduanero internacional.
0: O sea que hay que tenerlo muy presente porque el tema comercial ahorita con los cambios, las transiciones, la geopolítica, bueno, se reactiva el tema comercial.
1: Sí, el tema comercial se ha venido reactivando desde que salió la frontera. Hemos movido miles de millones de dólares en intercambio comercial. No tan solo esas triangulaciones de terceros países, sino también exportaciones de Colombia, sectores como maquinaria, sectores como sector construcción, como el sector alimentos, como el sector de micropymes y pequeñas empresas que han exportado a Venezuela y han crecido últimamente los volúmenes en estos dos últimos años que ha venido la apertura de la frontera con Colombia.
0: ¿Qué tipo de productos pueden exportar y llevan ustedes?
1: Nosotros movemos todo lo que es el sector construcción proveniente de la China, de la India, hacia Venezuela y hacia Colombia. Y de Colombia hemos exportado todo lo que es el sector cartón, de empresas productoras de Antioquia, sector alimentos, sector maquinaria y todo lo que son productos derivados del hierro.
0: ¿Número de contacto?
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0: ¿Otra vez cómo es?
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0: Muchísimas gracias, éxitos en este Congreso de Emprendedores. Bueno, estamos por aquí caminando. Karen Omaña, contadora pública. ¿Cómo me le va? Mucho gusto, bienvenida al Congreso. ¿Qué tal todo?
2: Hola, buenas tardes, muy bien, gracias a Dios.
0: Bueno, el tema de las finanzas, hay que tener cuidado, ¿no?
2: Finanzas, impuestos, la administración, la contabilidad, organizar el equipo contable, todo eso.
0: Usted nos ayuda al tema de evitar los errores y las sanciones de la DIAN y todo ese tema, ¿cierto?
2: Sí, se hace una validación como una debida diligencia o una auditoría de lo que tienen las empresas o las personas naturales, porque todo lo más las personas naturales es a las que nos impactan las sanciones o los intereses de mora. Entonces se hace una auditoría, un barrido de qué se tiene, qué no se tiene, qué errores se cometieron, cómo se pueden subsanar, qué hay que hacer, cuánto se requiere para subsanar, y un plan de tributario, una planeación tributaria para posteriores periodos.
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0: Nuevamente el número de WhatsApp para que la gente lo tenga ahí, porque siempre hay que tener una contadora amiga que nos ayude en ese tema.
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0: Perfecto, muchísimas gracias. 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
0: Muchísimas gracias, Karen, y éxito en este Congreso de Emprendedores del Reino. Vamos a seguir caminando porque los emprendedores están allí ya listos, preparados para lo que es este espacio de negocios, Bueno, vamos a hablar aquí con esta empresa que está dedicada, bueno, no sé mucho, pero veo hierros. ¿Con quién vamos a hablar? Muelles y Frenos, ¿cómo me le va?
3: Bien, bien. Muchas gracias.
0: Bueno, ¿de qué trata su empresa?
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0: Muchísimas gracias, bienvenidos. Un abrazo especial. Vamos aquí, soluciones que transforman. ¿Eso qué es? Buenas tardes.
4: Hola, buenas tardes.
0: Bueno, hábleme de su empresa, de la marca que estamos aquí viendo en este Congreso de Emprendedores.
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0: Muy bien, hágale la invitación entonces para que se pongan al día y estén a la vanguardia de todo el tema de los software.
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0: Muy bien, muchísimas gracias. Emprendedores del Reino, y este congreso está arrancando. Usted que se encuentra allí en nuestros medios de comunicación, los esperamos para que hagan parte. 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Así, de esta manera damos final a nuestra transmisión desde el espacio donde los emprendedores del reino tienen su lugar. Los invitamos, vengan hoy miércoles, jueves y viernes. El congreso comienza a las 7 de la noche y la parte de negocios a las 6 de la tarde. No quiero despedir la transmisión sin antes saludar a nuestro concejal Julián Rolón. Este espacio de negocios, ¿de qué opina, concejal?
5: Bueno, un saludo muy especial, James, y para toda la audiencia que está conectada a través de este importante medio de comunicación como Frecuencia F. La idea, James, de estos espacios que estamos aquí haciendo y acompañando es impulsar toda la parte empresarial, los de negocios, de pequeños y grandes negocios. Y se abre pues la iglesia a estos espacios precisamente para que pueda existir este networking, esta forma de poderse mostrar de los productos, de poder que las personas puedan venir aquí a exponer sus productos. Y nosotros pues también desde el consejo hemos venido apoyando todo este tema de negocios, ¿no? Ahorita el año pasado se actualizó el estatuto de rentas tributarias, donde se está dando unos beneficios muy importantes para las personas que crean empresas, que funden empresas, aquellos que generen empleo. También estamos haciendo unos procesos de exoneración también en impuesto predial para aquellas personas que quieran construir
3: edificaciones nuevas de más de 5.000 metros cuadrados. Es decir, que también desde la parte de ciudad estamos buscando que estos negocios sigan creciendo y apoyándolos, James.
0: Muchísimas gracias, concejal. Nos vamos a la transmisión del partido del Cúcuta Deportivo y a estrenar las luminarias.
3: Bueno, y invitamos también a que la gente pueda venir. Son tres noches, van a ser tres noches, miércoles, jueves, viernes, totalmente libres, desde las 6 de la tarde hasta las 9 de la noche. Van a haber conferencistas de excelente calidad, van a haber también empresarios contando cómo ellos montaron sus empresas, porque James, una vez ve las empresas totalmente grandes, ¿no? Uno ve compañías ya multinacionales, pero todas tuvieron también sus orígenes pequeños, donde a veces se desvanecía, donde parecía que el sueño no se iba a cristalizar, pero se fue formando, se fue creando, y esas grandes empresas. Y también van a venir varias personas de aquí de la tierra, de Cúcuta, que han creído también en nuestra ciudad, y cómo se han fortalecido y cómo han crecido. Así que los invitamos para que participen estas tres noches del Congreso Emprendedores, y esperamos hoy poder también celebrar el triunfo una vez más del doblemente glorioso Cúcuta Deportivo. La última vez que usted me preguntó, yo pienso que vamos a quedar 2-1. Estamos estrenando la iluminación después de ya casi 4 años, por fin. Usted sabe que estuvimos muy ajuiciosos ahí desde el Consejo, haciendo los debates, haciendo los controles políticos, haciendo allí con Jorge Enrique también, que estuvimos acompañando, y pues afortunadamente se logró que ya hoy se puedan estrenar la nueva iluminación del Estadio de Santander. Ayer una muy buena noticia por parte del señor gobernador, que fue la nueva renovación de la Toto Hernández, que quedó con los estándares también FIBA, que es de la Federación Internacional de Básquetbol, para traer competencias internacionales, que pueda también Cúcuta volver también a la parte del básquetbol, y ahí estamos también con el estadio.
0: Muchísimas gracias, concejal. Nos vamos en vivo, en directo, al General Santander con Jorge Enrique Ricordón, nuestro amigo director de deportes, y todo el equipo de la red deportiva Cúcuta Deportivo hoy en su estadio. Un abrazo, gracias, quedamos pendientes.

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Señoras y señores, muy, pero muy buenas tardes. Son las 6:48 en todo el territorio colombiano. Aquí está el grupo de la Red Deportiva, el grupo que más quiere la gente, el grupo deportivo que más respeta a los hinchas del Cúcuta Deportivo. Hoy en la coordinación técnica satelital, allá en Frecuencia F, está don Diego Fernando Salazar. Súbale. El relato vibrante de don Edgar Alberto Pantagol. La voz comercial de nuestro pastor Edgar Miller. Los comentarios con Javier Monte de Oca, Guillermo Memo Cabeza, el doctor Eduardo Jáurigui y la dirección de quienes habla su amigo de siempre, Jorge Enrique Rico Ordús. Aquí estamos para la presentación de la transmisión del juego por la quinta fecha del fútbol colombiano, torneo clausura entre el Cúcuta Deportivo y el Inter de Bogotá. Va a salir el Cúcuta Deportivo en cuestión de segundos. Ya el Inter de Bogotá, camiseta blanca, vivo, azul en la mitad del pecho. Atención, el equipo rojinegro va a formar con Jair Abonía. Federico Abadía será el arquero. El argentino Federico Abadía será el portero. Jair Abonía, lateral derecho con el número 26. Diego Calcaterra con el número 3. Jason Ochoa con el número 17. Y Brian Montaño, el lateral izquierdo, con

Arasoque con el número 26 argentino, Mateo Rodas el número 4 y Ronaldo Julio lateral con el número 25. En la mitad de la cancha el Inter de Bogotá con Danovi Quiñones, Facundo Boné argentino, Erlani, está Larry Vázquez, el hombre del Zulia con el número 5. En los volantes por extremos, Cristian Dajome con el número 11, Joan Caballero con el número 23 y el paraguayo Diego Duarte con el número 9. Esa es la formación del equipo Inter de Bogotá y el Cúcuta Deportivo. Árbitro central, Carlos Márquez. Carlos Márquez será el árbitro central. Primer juez de línea, la señorita Mayra Sánchez de el Valle del Cauca. Segundo línea, Elkin Charriz. Y el VAR, Neiber Manjarres. Esa es la parte arbitral para este juego entre Cúcuta Deportivo y el conjunto Inter de Bogotá, el antiguo equipo Seguro La Equidad, que tiene como novedad este partido, que es el primer partido que juega de local el Cúcuta Deportivo aquí en el Estadio General Santander. Aparte, la iluminación del estadio, extraordinaria iluminación, bellísima la iluminación. 4.000 millones de pesos invirtió el alcalde de Cúcuta, el doctor Jorge Enrique Acevedo. Se va el Cúcuta Deportivo al campo de juego, se va el equipo Inter de Bogotá al campo de juego del Estadio General Santander. Creo que la grama está en condiciones aceptables, pese al fuerte calor, al fuerte viento que quema justamente la grama del General Santander. Vamos con los actos de protocolo. Himno Nacional de la República de Colombia. Seguidamente el himno de Cúcuta aquí en la red deportiva de la 1370 y la 35.7 de Chinacota. Himno Nacional.

0: Señoras y señores, actos de protocolo aquí en el Estadio General Santander, antes del juego entre Cúcuta Deportivo y el Inter de Bogotá. Saludamos a don Guillermo Memo Cabeza. Guillo, muy buenas tardes, bienvenido a la Red Deportiva.
1: Sí, buenas tardes, Jorge, saludo cordial para usted, para los oyentes de la Red Deportiva. Es un gusto, como siempre, con la mejor actitud, estar aquí en el Estadio General Santander para llevarle esta gigante transmisión en este compromiso de la segunda jornada, partido aplazado, Cúcuta Deportivo Internacional de Bogotá.
0: Muchísimas gracias, Guillermo. Saludamos a don Javier Monte de Oca. Javiercito, buenas tardes.
2: Buenas tardes, Jorge, para usted y para todos los oyentes de la 1370. Se inicia un nuevo periodo en el Cúcuta Deportivo con un técnico argentino.
0: Muchísimas gracias. Efectivamente, hoy debuta como técnico del Cúcuta Deportivo Nicolás Chiesa, de 46 años, técnico argentino que estuvo con la selección ecuatoriana cuando la dirigió Gustavo Alfaro y Sebastián Becasés. Estuvo en el campeonato mundial del 2026 en México, Estados Unidos y Canadá. Señoras y señores, vamos a presentarles al narrador número uno, el narrador que haga narrado más goles que cualquier narrador de Cúcuta, don Edgar Fantagol. Muy

0: Muy buenas tardes, Edgar.
1: Hola, Jorge. ¿Qué tal? Buenas tardes. Buenas tardes a todos los oyentes de la Frecuencia F. Muy feliz de estar aquí en este escenario con una iluminación perfecta para este primer compromiso en este segundo torneo del fútbol profesional colombiano. Esperando que el Cúcuta Deportivo responda a las expectativas, porque hay mucha incertidumbre, muy poca la afición que vino a acompañar a Cúcuta hoy frente al equipo de Bogotá.
0: Señoras y señores, escuchamos al pastor Edgar Miller con Dos Pastor. Bienvenido a la red deportiva, mi pastor Edgar Miller.
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0: Señoras y señores, como dice Edgar, no tenemos arriba de 2.000 personas, unas 2.500, 3.000 personas aquí en el Estadio General Santander. De verdad quiero que ustedes opinen con una sola palabra, la luz, las iluminarias del Estadio General Santander. ¿Qué piensa de la luz, don Edgar?
1: Perfecta, me parece de un logro extraordinario que se apuntó la alcaldía de Cúcuta, y creo que también la gobernación va a meter mano con lo que tiene que ver con la tribuna de Oriental.
0: Sí, señor.
1: Que esté como una tacita este coliseo del balompié en nuestro departamento.
0: Bueno, entra un piquete de la Policía Nacional al campo de juego del General Santander. Don Edgar, Guillermo Memo Cabeza, su opinión de la iluminación del estadio, Guillermo.
4: Bueno, yo pienso que tarde, pero llegó, y eso es lo interesante, lo importante, porque hoy por hoy Cúcuta Deportivo se pone a la par, al tope con las grandes regiones para presentar fútbol internacional a través del Estadio General Santander.
0: A ver, un minuto de silencio por las personas que fallecieron en el terrible terremoto del 10 de agosto en Cali, en Quibdó, departamento del Chocó, en el Valle del Cauca, también en el departamento de Risaralda y el departamento de Antioquia, en algún sector del departamento de Antioquia. El minuto de silencio, el trompetista de la escuela de la Policía Nacional aquí en el Estadio General Santander. Don Javier Montes, ¿qué piensa usted de la iluminación, Javier?
5: Muy buena la iluminación, extraordinaria, Jorge. Y también recordamos al profesor Orlando Mosquera y a Juan Francisco Muletaler, el jugador del Cúcuta, fallecidos en estos días.
0: Efectivamente, Juan Francisco Muletaler, volante uruguayo, llegó al Cúcuta en el 84, procedente del fútbol ecuatoriano, era uruguayo y se jugó con la selección de ese país. Y también el profesor Orlando Mosquera, que vino del Chocó y fue jugador del Cúcuta Deportivo años 67 y 68. Se cumple el minuto de silencio aquí en el Estadio General Santander. La verdad que el mundo, todos los países del mundo, se han volcado a apoyar a nuestros hermanos colombianos que sufrieron la pérdida de sus casas, de sus apartamentos, de sus empresas, de sus edificios. E incluso todavía, según lo dicen los que están excavando, hay algunos hermanos debajo de los escombros. Esperamos que el Dios Todopoderoso les dé la posibilidad de resistir para que ellos salgan con vida. Afortunadamente, gracias a Dios, mi hija que libanesa, su esposo, mi gran amigo Alejandro Muriel y mi nieto Jerónimo pudieron sobrevivir a ese terrible terremoto que sufrió la ciudad de Cali, donde tiene el negocio, la empresa, mi hija, el segundo, tercero, cuarto y quinto piso colapsaron, y abajo en la parte donde queda Turmalina Joyas, afortunadamente no pasó absolutamente nada. Son cosas del Dios Todopoderoso. Los que oramos, los que nos arrodillamos, los que creemos en Dios, obviamente el Señor Dios nos protege. Le vamos a presentar, señoras y señores, al narrador que más quiere Cúcuta, el que consagró Cúcuta para Colombia y el mundo. Él es Edgar Pantagol.

0: Señoras y señores, arranca el partido. Viene buscando la pelota, Torres, número 8 a la espalda. Mira por donde el hombre el piso. El central dice que se juega. Va saliendo la gente del Inter por la parte izquierda frente a la banda de Oriental. Va llevando la pelota rápidamente. Da Jumé. Deja un poco más atrás. Mira con quién jugar. Más a la mitad. Cambiando para que venga a buscar desde el fondo Rodas. Rodas lleva la pelota. Juega largo, pegado en la raya. Aparece Da Jumé. Mete un poco más atrás. Corta Torres. El balón largo lo busca hombre de Cúcuta. Buscaba Peralta. Revienta primero Rodas y el balón va cayendo sobre zona de Oriente. A saque de banda que favorece al equipo de Bogotá.
1: Bueno, primeros segundos del partido aquí en el Estadio General Santander. El Cúcuta ha entrado con todo a hacer un juego directo a la portería de Wilker Fariña.
0: Y ojalá que mantenga ese ritmo de competencia, que fue lo que le pedimos al técnico, que el equipo mantenga ese ritmo los 90 minutos, que no sean solo 20-25. Una pelota que va tocando rápidamente Irazo, que va dejando por que su arquero saca jugando Fariñe. Fariñe juega por la izquierda. El balón va quedando para que lo vaya tomando rápidamente Julián Gómez. Lleva la pelota, cambia para Dajube. Se viene con la bola. Engancha en la mitad de la cancha. Mete un poco más arriba. Balón largo, cruzado. Viene saliendo rápidamente por ese costado Caballero. Juega rápido para Dajube. Va a centrar, centró. Llegaba de atrás. Trataba de impactar Duarte. El balón se juega en el área y la balón que se va sobre la última línea. A lanzamiento de tiro de esquina que favorece al equipo de Bogotá. Desde la zona de Oriental.
2: Primero el partido, primero a favor de Inter Bogotá.
3: Master estar pendiente del tiro de esquina. Va a levantar el equipo bogotano, que llegó con peligro exactamente al minuto de juego. Se salvó el Cúcuta Deportivo. Pelota por banda izquierda, Pantagol.
0: Va a levantar Facundo Moré. En la banda de Oriente se viene para cobrar con la pierna izquierda. Se prepara para levantar la pelota del equipo blanco de Bogotá. Ya le pega la bola, viene cayendo al corazón del área. Viene buscando primero Duarte. En sistema, hombre del Cúcuta Deportivo. Queda parada. Jomé abre para Bonet. Bonet que lleva la pelota. Se viene Bonet con la marca de los hombres de Cúcuta. Va dejando cortito para Dajomé. Cambia por la izquierda. Balón para Gómez. Marca el Cúcuta y la bola de nuevo se va. A lanzamiento de tiro de esquina para el Inter.
2: Segundo del partido, segundo a favor de Inter.
3: Va a pegar esa pelota Bonet. Va sobre.
0: Ahora va Caballero.
3: Ahora va Caballero de Bucaramanga, este muchacho, Joan Caballero. Está atacando con todo el equipo de la ciudad de Bogotá, el Internacional de la capital.
0: Se viene para levantar la pelota Joan Caballero. Joan se viene con la pierna derecha. Arrancó, le pegó la pelota que viene cruzando arriba los surcos del territorio del Cúcuta. Sale primero el arquero, queda con la bola. Va jugando largo, la bola le viene quedando para que corra, para que vaya Verdugo. Corre, corre Verdugo, corre Verdugo. Mete más a la mitad, corta. En el fondo el hombre que llegaba para cortar era Irazoque. El balón le va quedando para que la número el número 23 de Cúcuta, que levanta balón por arriba Mayo, va quedando en el área. Peralta que puede pegarle con la derecha. Peralta que levanta la bola, golpe de cabeza, la sacó el arquero, la sacó el arquero ante el impacto de Mayo que llegaba por la mitad.
3: Señoras y señores, se acaba de salvar el equipo Internacional de Bogotá. Una pelota desde la izquierda sobre el otro costado, muy bien aparece Jaime Peralta, deja, tira el centro y Mayo cabecea incómodo. Se salvó el equipo Inter de la capital de la República.
1: Importante la llegada del elenco Motilón, creando buen volumen de ataque, pero lamentablemente no la pudo meter el integrante rojinegro Pantagol.
0: Definitivamente este muchacho Peralta tiene muchas condiciones. La bola va quedando para que la maneje la gente del Inter sobre la franja de Oriental. Lleva la pelota, la manejando cortita para que recoja en la salida la gente de Bogotá por Vázquez.
3: Pero Edgar, esa pelota debió terminar en gol. Esa pelota debió terminar en la portería del conjunto de Internacional de Bogotá. Ataca el Inter.
0: Va llevando la pelota Duarte. Gira su cuerpo. Ojo que levantaron el servicio. Un balón profundo que va cambiando Caballero. El balón se va muy abierto por la última línea del patio de portería.
3: Pastor Edgar Miller de Medo, de nuestras empresas misioneras aquí en la red deportiva.
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3: Señoras y señores, se salvó el Cúcuta Deportivo al minuto por intermedio de Duarte. Y se salvó el equipo Inter de Bogotá por intermedio del jugador Carabalí, que no cabeceó bien esa pelota.
0: Aquí hay lateral que favorece a la gente del equipo del Cúcuta Deportivo. Abrazo cariñoso en la ciudad de Bucaramanga para mi gran amigo Felipe Sarruz. Pipe, ¿cómo le va? Buenas tardes.
6: Mi querido oyente,
0: Lo escucho muy bajito a Pipe. Allá en la ciudad de Bucaramanga, aquí se juega el partido Cúcuta Deportivo y el Inter de Bogotá. La pelota que viene quedando para que la busque Caballero. Lleva la pelota Caballero, deja más atrás. La salida va dejando para que la tome desde el fondo y la soca que lleva la pelota. Va cambiando por la izquierda. Aparece por ese costado Julio, que recibe la bola. Corre con ella, atraviesa la línea que divide el campo. Marca deslizante de hombre de Cúcuta y la bola va por el lateral.
3: Bueno, ¿cómo se para el Cúcuta Deportivo en el campo de juego? El módulo, el dibujo táctico del Cúcuta Deportivo. Con Abonía, Calcaterra, Ochoa y Montaño, los cuatro del fondo. Víctor Mejía, Samir Mayo, los dos volantes recuperadores. Leider Verdugo como enganche. Gustavo Torres por derecha con el 11. Marlon Carabelí por la banda izquierda con el número 21 como extremo. Y arriba Jaime Peralta. 5:04 del partido.
0: A colocar la pelota Bonilla en movimiento frente a la banda de Oriente. Brazos arriba, va buscando Torres, lo empujaron. El juez dice que se juegue. La bola viene quedando para que lo marque Jaime Peralta, que lleva la pelota, corre Jaime. La viene buscando Mayo, la agarra Mayo, la domina, la controla. Le sacan la bola. En última instancia, en el fondo, va sacando rápidamente para conseguir la salida de Julio. Se viene con la pelota Julio. Mete balón profundo. Balón que va cayendo para que la busque en la mitad de la cancha, Caballero. Caballero deja más atrás. Se va apoyando sobre Roda. Roda deja para Julio. La salida del equipo de Bogotá. Se juega territorio del Cúcuta para que buscara en la salida Duarte. Madruga el Cúcuta. El balón va quedando en el fondo para Irasoque. Irasoque va cambiando por la izquierda. Va dejando para Julián Gómez. Ataca la bola, lleva ahora Dajome. Mira por donde Dajome da media vuelta a su cuerpo, deja más a la mitad, toca para que venga a tomar con el número 26 a la espalda en la salida Irasoque, y va tocando rápidamente para que venga a tomar ahora en la salida Julián Gómez.
3: Bueno, tenemos 6 minutos del partido. El Cúcuta Deportivo ha salido con velocidad. Me gusta cómo juega el equipo rojinegro, pero debe muy buena recuperación del volante. Ataca Cúcuta, que tiene velocidad en el campo de juego y juega por las bandas el equipo por rojo y negro.
0: Pasa Mir Mayo, corre Mayo, corre por entre dos, le pegaron, va al piso, el central pita falta, tiro libre que favorece al Cúcuta. 3/4 de cancha, territorio del Inter de Bogotá.
3: A los 6:30, el comentario de Javier Monte de Oca en la red deportiva.
2: Ha sido un partido de ida y vuelta, una llegada clara del Cúcuta Deportivo por otra llegada del Inter.
3: Tiro libre a favor del equipo rojinegro. Va a tomar la Leider Verdugo, también se para tras la pelota Samir Mayo, el número 17. Y en la red deportiva de frecuencia F1370 y la 95.7, narra Pantagol.
0: Está muy cerca de la pelota Caramanito, cojudo, cortito con Verdugo que lleva la bola. Arranca, puede probar, con izquierda le pegó abajo. El arquero que dice, quieto, me quedo con ella, Fariñez. Se quedó con la pelota Fariñez.
3: Llegó el equipo rojinegro en el tiro libre, jugaron en corto y el que aparece de zurdazo es el jugador Gustavo Torres, pero bien parado el arquero venezolano Fariñez, que viste totalmente de verde. 0 Cúcuta Deportivo, 0 Internacional de Bogotá.
0: Parece que tuvo efecto la convocatoria que tuvimos en el día anterior. Está en la jugada el equipo, está motivadito y el técnico, mire, saliendo, que salgan. La pelota viene quedando para que la vaya dominando rápidamente Rodas. Cambia para Irasoque. Irasoque que lleva la pelota, mira por dónde jugar. En la salida abre por izquierda Julián Gómez, que recoge la pelota. Cambia para Irasoque. Irasoque va atacando para Fariñez. El arquero venezolano la controla con la izquierda, la baja para la derecha. Mira por dónde, mete zapatazo profundo, viene buscando Caballero. Arriba se levanta Montaño, golpe de cabeza. Y la bola se va por la raya de Occidental.
3: Estamos viendo, Guillermo, un partido con mucha dinámica, ¿no? Se pisan las dos áreas por parte del Cúcuta Deportivo y por parte del equipo Inter de la capital de la República.
1: Sí, prácticamente se ejecuta, se juega en la zona 2 con muy buena dinámica el equipo de la visita, pero me gusta más la referencia, la marca que le ha impuesto esta presión que le quiere poner Internacional al Cúcuta Deportivo, el elenco como tiró un pantalón.
0: Un cambio largo del jugador Roda, que venía buscando allá primero Jadajome. Llega primero el arquero, quita la bola, va dejando para que la busque en la salida del equipo Motilón por intermedio de Ochoa. Ochoa metió un poco más arriba, va cambiando para Mayo, pierde la pelota, la va ganando con el número 5 para quitar la pelota en la salida Vázquez. Larry que lleva la bola, juega profundo para que pique la salida Bonet, marca el Cúcuta, llega luchando, batallando Mayo, va al piso, el central dice que se levante y va quedando para Montaño. Montaño la domina, la controla, cambia para Peralta, mira donde está Peralta. Juega cambio de frente saliendo por la zona de Oriental, entregando para Verdugo. Este va cambiando para Bonilla, juega profundo, largo sobre ese corredor. Carabalí que va por la pelota, le pegaron, falta, tiro libre. Corre Cúcuta.
3: Me parece que eso es para tarjeta amarilla. El jugador del equipo Inter de Bogotá empujó al jugador del Cúcuta Deportivo por detrás sobre el jugador del Atlántico, Mayo. Señoras y señores, vamos con el tiempo de juego en nombre de Restaurante Puerto Seguro, donde se come rico y sabroso. 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
0: Estamos jugando exactamente el minuto 9:44 de la inicial.
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0: Para levantar la pelota por la derecha desde la banda de Oriental, dos hombres de Cúcuta. Me da la impresión que Verdugo, el hombre que también llega igualmente, el Carabalí, se va cobrando la bola, viene media altura. Qué taconazo que buscaba Torres la bola, la va sacando la gente del equipo de Inter, queda para Mejía, mete un balón profundo, corre, complica la salida sobre ese costado para que vaya a presionar con el número 23, Mayo. Lucha Mayo, bandera arriba y el juez indica que hay bola para saque de portería para el equipo de Bogotá.
3: Bueno, el equipo Inter de Bogotá atacó los dos primeros minutos. Ahora el partido lo maneja el Cúcuta. Desde el minuto 2 al minuto 10 maneja el partido el equipo Motilón.
1: Sí, porque cuando inteligentemente tiene la pelota el equipo de la capital de la República, de inmediato le cae el bloque de presión de recuperar la pelota y por eso no lo deja participar del juego, Panta.
0: Balón profundo sobre la zona de Oriente, va buscando a Dacome, lo va a protestando Bonilla, la para Dacome frente a la raya, el balón que se va, corresponde el lateral en saque de banda para la gente del equipo de Bogotá. Va por la pelota Julián Gómez para sacar la bola de mano frente a la barra panchera. Recoge la bola, mira el terreno de juego, qué iluminación, que está perfecta. Dacome que llega por la pelota, marca el Cúcuta del fondo y que llega para Verdugo. Buscaba Torres, el balón va quedando suelto, vuelve a quedar por la mitad. Ojo que va atacando la gente del equipo de Bogotá por la banda de Oriental. El balón va quedando para que corra, para que vaya Caballero de Cacortito. Se mueve Duarte en la 5-50. Ataca la gente de Bogotá, corta el Cúcuta y la bola que se va al lateral, banda de Oriente.
3: Y aquí está el Pastor Miller, deme una, nuestra voz comercial de la red deportiva.
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3: Mi querido Daniel Fernando, un puntico abajo, el sonido ambiente del público. La pelota la tiene el equipo Inter de Bogotá.
0: Levantaba el balón profundo, Rodas, ojo que va llegando Dajemo con peligro, centró. Marca el Cúcuta Deportivo de media vuelta, trataba de pegarle con la izquierda. El jugador Facundo Moret, la bola va larga sobre la última línea para saque de puerta.
3: 12 minutos del primer tiempo, el comentario técnico de Guillermo Memo Cabeza.
1: Bueno, hasta el momento el Cúcuta Deportivo bastante aplicado y sobre todo recuperando bien la pelota. Me hace falta que los volantes extremos, el caso de Carabalí y de Gustavo Torres, vayan y vengan con más rapidez, más dinámica.
3: El comentario técnico de Javier Monte de Oca.
2: Bien parado el conjunto rojinegro. Y en cualquier momento podría llegar la anotación del Cúcuta.
3: Al equipo rojinegro le falta el gol, simplemente. Está jugando bien el Cúcuta Deportivo.
0: Sale jugando Quiñones, lleva la pelota, mira por dónde jugar Quiñones, va dejando para que recoja Mayo. Mayo lleva la pelota, cambia para Calcaterra. Calcaterra va dejando de nuevo para Mayo. En la media luna, abre en diagonal, deja para Jaime Peralta, dos hombres van por él, lo tumbaron, le cuento y se jueguen. Juega profundo en un balón largo que venía metiendo con mucha fortaleza Quiñones del equipo de Bogotá, que queda en campamento de Federico Abadía, que se queda con la bola.
3: Ya se nota que el equipo Inter de Bogotá se mete atrás, doble línea de cuatro. Cuatro hombres en defensa. Gómez y Razoque, Rodas y Julio. Luego Quiñones, Boné Vázquez y Dajome, que baja unos metros para hacer doble línea de cuatro el equipo Inter de Bogotá.
1: Sí, pero ya lo ha estudiado el Cúcuta Deportivo inteligentemente. Hablamos anterior que el elenco Motilón hoy está mostrándole a los pocos aficionados que vinieron a respaldar la buena actitud, la disposición para colocarse la camiseta roja y negra, y eso sí nos gusta.
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0: Estamos jugando exactamente el minuto 13:56 de la parte inicial.
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0: Resentido Mayo está fuera del terreno de juego en la pierna izquierda de la rodilla. La va buscando Quiñones, se quedó con la pelota de Cámara Mejía, un poco más arriba, la va buscando Peralta, la gana Peralta, deja para que venga a tocar Carabalí, Carabalí va al piso, el central dice que jueguen, la toca la gente de Bogotá, pero ahora sí pitó la falta a favor del Cúcuta.
3: Lo mejor del Inter de Bogotá, la presión a la pelota y la presión al hombre, hace doble mistura el equipo bogotano en la presión a la pelota y también al contrario.
0: El balón se va cobrando.
1: Es un equipo complicado, un equipo que combina muy bien esas dos facetas, pero hay que decir que hay que referenciar al paraguayo Facundo Boneque, es un hombre inteligente para pasar la pelota.
0: La pelota profunda le va quedando para Peralta, mete un machucón cortito, va cortando primero, se queda con la bola cortando, dando y Quiñones del equipo del Inter, va dejando más atrás para que venga a buscar Irazoque que lleva la bola.
3: Ahora, hay un aspecto importante, Jaime Peralta está jugando prácticamente en la mitad, ¿por qué? Porque Torre y Gustavo Torres, que juega por derecha, y el jugador Carabarí, que juega por la banda izquierda, poco le tocan la pelota, entonces el Cúcuta juega con un solo delantero, los dos extremos tienen que colaborar más, mucho más con el delantero Motilón.
0: Lucha la pelota, la gente del Inter, se fue por lateral, corresponde el saque de banda, la va tomando Duarte, la deja para Caballero, Caballero que lleva la bola, da media vuelta a su cuerpo, Caballero va dejando más atrás para que venga a tocar la bola, Bonet va dejando cortito para Larry Vázquez, Larry Vázquez va saliendo rápidamente con Ronto Julio, Julio va dejando la bola larga para Bonet, juega por la izquierda, va a centrar Caballero, centro, corta, hombre del Cúcuta, y la pelota que se va a tiro de esquina que favorece a la gente de Bogotá por la banda de Occidente.
2: Es el tercero del partido, tercero a favor de Inter de Bogotá.
3: Le están atacando mucho la banda izquierda del lateral zurdo del Cúcuta, Brian Montaño. Pasa con facilidad el equipo Inter de Bogotá cuando calientan dos hombres en el Cúcuta Deportivo.
0: Va a levantar la pelota. Le va a pegar Bonet con pierna izquierda, cobró segundo palo, sale Abadía, se queda con la bola, va a sacar con pierna izquierda, balón profundo, viene buscando la pelota, hombre de Cúcuta, la vara con el pecho, el hombre que llega a batallar sobre ese costado, Carabalí, cambia largo, ojo, que se viene sobre ese costado, Verdugo transporta la pelota, quien lo acompaña, deja cortito la bola que adentro para Peralta, Peralta lleva la pelota, está jugando muy retrasado Peralta, el balón va quedando para que lo domine de nuevo Verdugo, va cambiando para Mejía, cambia para Verdugo. Verdugo abre por la izquierda, la pelota la va buscando sobre ese costado, Quiñones se viene por la franja de Occidental, juega cortito, se acompaña con Mayo, Mayo va dejando corto ahora en la salida con Mejía, juega con Mayo, Mayo lleva la bola, hay dos hombres que lo van apretando, juega más pegado a la raya, para que busque salida, hombre del Cúcuta, Quiñones va al piso, Mayo, y el juez pita tiro libre que favorece al Cúcuta.
3: Bueno, hay una cosa importante, se le nota el trabajo al equipo Inter de Bogotá, un equipo que parece un acordeón, se abre y se estira, se abre y se estira, presiona mucho al contrario y el Cúcuta Deportivo no utiliza la banda derecha, Guillermo, es muy banda por izquierda el equipo Motilón.
1: Bueno, va a ejecutar acción de balón parado el Cúcuta Deportivo, vamos a ver cómo estamos en este estilo de pelota Pantagol.
0: Se va a cobrar la falta, va a cobrar Verdugo.
3: Mire Edgar, los 10 hombres del equipo bogotano defendiendo el ataque del Cúcuta.
0: Ya cobró Verdugo con pierna izquierda arriba, va Torre, golpe de cabeza, muy pasado. Corrió una nube, no sé si ya pusieron a asar el chorizo.
3: Señoras y señores, aquí está el Pastor Edgar Miller en la Red Deportiva Pastor.
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0: La pelota, hay una falta que favorece al equipo de Inter sobre tres cuartos de cancha, territorio del Cúcuta Deportivo.
3: Pero qué excelente cierra. El cierre de Leison Ochoa, el chico de Villa de Rosario, 17 años. Muy bien, creo que Orlando Ochoa, el de Joyo Los Ochoa, sí. Creo que es el abuelo de él. Sí, pero muy tío. Buen cierre de Leison Ochoa. Cúcuta 0, Internacional de Bogotá 0.
0: Debe ser este el hijo de Oscar. Oscar Ochoa va a cobrar la gente del Inter, le va a pegar esa pelota Facundo Bonet. Se prepara para Bonet para cobrar. Sigue atravesando el estadio de sur a norte. El cortocircuito. Levantó la pelota Bonet. Arriba viene buscando Larry Vázquez. Se levanta hombre del Cúcuta para quitar la bola. Llega también por la pelota Verdugo. En el complemento llegaba primero. En el Cúcuta Deportivo se quedó con la bola a Bonilla. Sale jugando Bonilla, pero entrega mal. Le va quedando la gente del Inter, que vuelve y se organiza. Metieron un balón cruzado a media cuarta, hombre del Cúcuta. Vuelve a quedar para Dajome. Cambia para que venga a buscar sobre en la parte izquierda. Llega primero Quiñones. Se quedó con la pelota Quiñones. Montaño, que es el hombre que lleva la bola, la va entregando cortita. De nuevo la salida, muy bien en la salida por la banda de Occidente. Vuelve y mete el freno Montaño. 30 la espalda, juega la mitad, va cambiando para que vaya Mayo. Mayo va entregando la pelota para que recoja Verdugo. Verdugo mete un cambio de frente largo, va corriendo. Ojo, se vino Carabalí. Arranca Carabalí, la puede centrar. Va cerrando primero Fariñez y se queda con la bola.
3: Bueno, pese a 2-3 entrenamientos que hizo el técnico Chiesa, el técnico argentino del Cúcuta, veo el equipo sincronizado, Edgar, Guillermo. No sé cuál es su pálpito, su pensamiento, pero veo el equipo que se agrupa bien y trata de contragolpear con la velocidad de los dos extremos.
1: Sí, ya se ve la impronta del técnico argentino, me parece que, y sobre todo yo resalto, es la buena dinámica que le han colocado hoy para la disputa de este compromiso.
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0: Abunía, que va quedando con la pelota por la banda de Oriental. Mira con quién, juega profundo, va dejando para que recoja con el número 23 a la espalda, Mayo, que va al piso. La va ganando primero de la salida y la soque. La va dejando más a la mitad para Quiñones, va cambiando para Bonet. Número 10 a la espalda, juega profundo por la izquierda, ya va corriendo Dacome. Se quedó con la pelota Dacome, enfrenta la marca de Abunía, lo enfrenta, lo llama. Ojo, que puede pegarle con derecha, le pegó. Va abajo, pegado a la raíz del palo. Es que le dan mucha pasividad. No, pero hay que apretar, hay que hacer sombra, por Dios.
3: Hay una cosa clara: Abonía ni ataca ni defiende el lateral derecho del Cúcuta. Le dio ventaja y Dajome, Cristian Dajome, jugador bogotano que pasó por el Cúcuta hace un par de años, remató abajo a la raíz del palo y la sacó Federico Abadía. Se acaba de salvar el Cúcuta Deportivo al minuto 21.
0: Va a cobrarse el tiro de esquina que favorece a la gente del equipo de Bogotá. Nos pasó en Bogotá, en el estadio de techo. Dimos mucha papaya, no hubo nadie, llegó a marcar, nadie hizo sombra y nos hicieron el primero. Ya se cobra la bola arriba, Badilla, que se levanta, se queda con la pelota, va sacando con pierna izquierda, profundo, corre Carabalí, se va cruzando la gente del equipo de Bogotá. El hombre que llegaba para cortar era Quiñones, va quedando para que la vaya tomando Bonet, va cambiando un poco más arriba, se viene Dajome, a media vuelta su cuerpo, Hortito se acompaña con Caballero va dejando para Larry Vázquez, Larry que transporta la pelota, tres cuartos de cancha frente a la banda de Oriental, va dejando para que venga Dajome, mete un poco más arriba para Bonet, se viene Bonet con la pelota, ojo, para llegar, ¿quién lo va a apretar? Llegaba sobre la pelota el arquero Federico y llegaba para colocar la puntada a para el equipo de Inter, era que Julio afortunadamente le pegó horroroso y nos salvamos.
3: El que está haciendo el partido se llama Cristian Dajome, el wing izquierdo del equipo Inter de Bogotá. Hay que marcar a un hombre como Facundo Bonet, el paraguayo, el 10, que es el que está armando al equipo capitalino. Ahora debe aparecer más Leider Verdugo en el Cúcuta. No aparece el jugador barranquillero del equipo Botirón para Armado.
1: Mire, y otra de las cosas que debe mejorar el Cúcuta Deportivo es la primera línea de Bondanes, ahí donde está parado Samir Mayo. Al parecer todavía no ha superado el inconveniente de salud y le ha dado la responsabilidad solamente a Víctor Mejía. Por eso ellos tocan y pasan con facilidad, creando la opción clara de peligro, donde fue protagonista el portero del Cúcuta Deportivo, Federico Abadía.
3: 23 minutos del primer tiempo, 0 Cúcuta Deportivo, 0 Inter de Bogotá. Comenta Javier Monte de Oca.
2: Sí, en los últimos instantes el equipo Inter ha llegado sobre la portería del Cúcuta Deportivo, creando peligro, pero en esta situación muy bien el arquero Abadía, y afortunadamente la pelota se fue por la línea final.
3: Yo veo una cosa en el Cúcuta Deportivo, estoy viendo una cosa en los extremos. Gustavo Torres ni toca la pelota, el hombre que juega por la banda derecha, el número 11, y Marlon Carabalí lo veo perdido por la banda izquierda. Por eso es donde tiene que aparecer Leider Verdugo para generar y colocar mano a mano en un pase gol a Jaime Peralta. Jaime Peralta está un poco nervioso porque tiene que retroceder muchos metros y entonces la fuerza, la potencia, la presión, la agresividad del equipo Inter de Bogotá le quita cualquier posibilidad a los extremos del Cúcuta Deportivo.
1: Es que es una dinámica, una coordinación que deben tener los volantes extremos, tanto por derecha, por izquierda, deben estar coordinados con los laterales. Cuando un lateral pasa al frente, el volante extremo debe haberle campo o hacerle un cruce o hacer el espacio para que él salga con propiedad.
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0: La pelota viene quedando en la mitad de la cancha para que la transporte en la salida rápidamente. El que corre, el que lleva la pelota, está Gómez, se mueve Julio. Le tira la pelota larga para que vaya Gómez. Va Gómez, entró, marca hombre del Cúcuta Deportivo. Y la pelota se va al lanzamiento de tiro de esquina que favorece al equipo de Bogotá.
2: Es el quinto del partido, quinto a favor de Inter.
3: Me parece que Gustavo Torres, el hombre que juega por banda derecha, tiene que retroceder unos metros y hacer el relevo con el lateral Abonía, porque los tiene locos por esa banda el jugador Cristian Dajome. Es el que pica, el que tiene velocidad, el que cambia de ritmo y le está cometiendo algunos errores en marca el Cúcuta Deportivo.
0: A levantar la pelota de tiro de esquina, la gente del Inter cobró. Facundo, la bola viene quedando para que la controle en la salida el jugador del Cúcuta que llegaba a Peralta. Juega un poco más arriba para Verdugo, cae hombre del equipo Motilón. La va llevando Verdugo. ¿Quién llega para acompañar? Sigue tendido hombre del Cúcuta Deportivo. Frente a la banda de Oriente, el que se levanta de nuevo para batallar es Jacob. Era el jugador del Cúcuta número 23, Mayo. Está golpeado, bueno, Mayo.
3: Hay una cosa clara, Edgar. Muy disciplinado tácticamente el Inter de Bogotá. Un equipo que cuando pierde la pelota inmediatamente se reagrupa con 6-7 jugadores en el fondo, Guillermo.
1: Sí, son bastante flexibles y sobre todo por los costados. Cuando el Cúcuta Deportivo le lleva la pelota, ellos de inmediato hacen dos líneas de cuatro.
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0: Estamos jugando el minuto 26 ya. Minuto 26 de la primera parte.
3: El marcador y el resultado. 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
0: El Cúcuta Deportivo tiene cero. El equipo de Inter de Bogotá tiene cero. Va saliendo primero, se cruza Rodas. Este en zapatazo largo, corta el Cúcuta Deportivo. Va quedando para Jaime Peralta. Peralta entrega mal, la pelota le recortan, muy retrasado Peralta. Debe estar más arriba, la pelota profunda, busca la bola Duarte, marca el Cúcuta Deportivo por intermedio de Ochoa. Va dejando para Mejía, Mejía va cambiando para Verdugo, lo despacha, le quitan la pelota, la controla el Cúcuta Deportivo. Se viene con la bola en la salida Montaño, corre Montaño, va cambiando para Carabalí. Carabalí lleva la bola, arranca Carabalí muy cerca de él. Está el jugador número 23, a la espalda del equipo Motilón, el que llegaba a Mayo. Balón más atrás, para que salga jugando Abadía.
3: Le cuento una cosa, tenía rato de no ver un equipo de Bogotá, de la altura capitalina, 2.850 metros sobre el nivel del mar, correr en el calor de Cúcuta. Eso es un mérito, Guillermo. Este equipo Inter de Bogotá corre, mete dinámica. Buen trabajo del técnico argentino que maneja el equipo de la capital de la República.
0: Aquí hay lateral.
1: Estamos de acuerdo, es un equipo completo que está preparado para los diferentes climas que hay en nuestro territorio colombiano, Pantagón.
0: Abonía por la derecha, va a centrar, le pegó zapatazo profundo, va quedando en el pecho de Fariñez, que controla la pelota y no pasa absolutamente nada.
3: Ahora, Javier, el equipo rojinegro tiene que mejorar del mediocampo hacia arriba. Los tres hombres de punta, como lo son Peralta, Carabalí y Torres, muy marcados por Gómez, Irazoque, Rodas y Ronaldo Julio. No hay ventajas, no le dan un ápice de ventaja a estos jugadores del Cúcuta Deportivo y bien parado en defensa del equipo bogotano.
2: Sí, me parece que hoy Carabalí no ha sido aquel jugador que desborda, que llega, y por eso no se nota la llegada del Cúcuta.
0: Ojo que va atacando la gente del equipo de Bogotá. Llega primero marcando. Ya se mantiene.
3: Para no, pero un momentico, Edgar. Lugar,
0: pero había que terminar la jugada, ¿no?
3: Pero no, pero el árbitro Carlos Márquez se acaba de equivocar. Era fuera de lugar clarísimo. El jugador del equipo capitalino estaba en fuera de lugar. Se trata de el paraguayo Diego Duarte, el número 9. La tiene Cúcuta.
0: Carabalí que lleva la pelota, va dejando para Torres. Torres va dejando para que venga recuperando Mayo. Mayo lleva la bola. Va dejando cortito para Mejía, por ir a jugar a Montaño. Montaño lleva la pelota. La va entregando para que recoja ahora Mayo. Mayo más atrás, deja para Calcaterra. Calcaterra horizontaliza la salida con Ochoa. Se viene el Lizun para la bola. Juega de nuevo para Calcaterra, que lleva la pelota. Abrazo cordial para la barra de Van Calzado. La barra de la parada, la panchera, la de Villacaro, la Zuliana. En la parte de oriental, en la tribuna del Indio, allá la barra de Belén. La gente de la Universidad de Sevilla de Belisario. A todos ellos un abrazo cariñoso. Le pegan al claxon, háganlo sonar, péguenle al bombo, empujemos al equipo. Lleva la pelota al Cúcuta Deportivo, transporta la pelota. Mayo va dejando para Carabalí. Se viene Carabalí, engancha Carabalí. Tres hombres que van por el deco para Mayo. Mayo está en el área, le va cerrando primero, le va quitando la pelota en la salida. Julio mete balón profundo que se va por la banda de Occidente.
3: No puede pasar el Cúcuta Deportivo. No puede pasar porque está muy densa la zona defensiva del equipo bogotano del Inter. Con Julián Gómez, con Irazoque, con Rodas, con el propio Julio, y se mete Quiñones y también el jugador Larry Vázquez, el muchacho del Zulia. Ataca Cúcuta, ataca Cúcuta.
0: Va Mayo, va Mayo, va Mayo. Abre para Bonilla por la derecha. Abre el camino, levantó la bola. Arriba va Jaime Peralta, golpe de cabeza. Llega reventando primero Irazoque. En el golpe de cabeza va dejando la pelota larga. Bonet va quedando para que la luche Caballero. Corre Caballero, llega Bonet. Va al piso, el central dice que se juegue. Le va quedando el Cúcuta. Recoge Carabalí, la pelota arranca Carabalí. Lo va dejando para Mayo. Quiere probar con derecha, le pegó, pero muy mal. Va balón desviado por la última línea y hay despacho de puerta.
3: Señoras y señores, llegamos al minuto 30. Comentario técnico en la Red Deportiva con Guillermo Memo Cabeza.
1: Bueno, el Cúcuta Deportivo está haciendo hasta lo imposible por poder pasar esas dos líneas de cuatro, pero hay que imprimirle al juego más dinámica y sobre todo atacar y hacer el juego por las orillas.
3: Minuto 30, comentario técnico de Javier Montes de Oca.
2: Sí, señor, vuelve y llega el Cúcuta Deportivo, pero lo que dijimos, esperar está totalmente solo, cabecea y no tiene a quién entregarle la pelota.
3: Y aquí está en el relato vibrante don Edgar Pantagol.
0: Lleva la pelota Julio, va dejando para Caballero, deja para Julio, pegado a la raya, mete el freno, engancha, llega primero marcando el hombre que llega para Mejía. Ahora, hay lateral que favorece a la gente del equipo del Inter.
3: El partido lo tiene controlado el Inter de Bogotá. Vea usted que Abonía pasó una sola vez al ataque en 31 minutos. Montaño, el lateral izquierdo del Cúcuta, no ha ido al ataque en una sola oportunidad. Y Verdugo, poca claridad tiene en la mitad de la cancha del Cúcuta.
0: Se viene, Dacome, abre para que vaya Julio, ojo sobre el fondo. Marca el Cúcuta Deportivo, sale tocando a Bonilla, primero se viene con la pelota.
3: Puede jugar ahí sobre Torres. Brillante cierre de Calcaterra. A ras de piso, Calcaterra saca la pelota.
0: Este muchacho si no entrega una bien. Este Abonía, la bola profunda. Se va por la última línea. El juez y señala que hay tiro de esquina que favorece a la gente del equipo de Bogotá.
2: Ese es sexto el partido, sexto a favor de Inter de Bogotá.
3: Llegamos a 31 minutos. El Cúcuta Deportivo no encuentra el camino para el gol. Bien trabajado el equipo Inter de Bogotá. Tampoco genera una jugada que haga falta cerca del área del cancerbero Wilker Fariñez, el venezolano. El Cúcuta Deportivo jugó bien del minuto 1 hasta el minuto 20. Después tomó el control de la pelota del equipo internacional de Bogotá.
0: Va cobrando Morir, la bola viene sobre el área del Cúcuta Deportivo de media vuelta de tijereta. Llegaba el hombre pegándole las pelotas. Duarte se fue por arriba, lo salvamos.
3: Se acaba de salvar el Cúcuta Deportivo, el paraguayo Duarte. Como dice Edgar, una cabañuela recordando a Roberto Cabañas, el otro paraguayo. Lanza la pelota y se fue desviado. Dos intervenciones bien del arquero del Cúcuta, Javier, de Federico Abadía, que pasa a convertirse en hombre importante en la portería del equipo Motilón.
2: Sí, seguro Abadía, eso es lo que necesitamos, que tengamos un buen arquero ahí en la portería del Cúcuta Deportivo.
3: Y aquí les narra el hombre de Puente Barco, don Edgar Pantagol.
0: Arriba va Jaime Peralta, la bola va quedando para que lo consiga Mayo, va dejando la bola suelta, la lucha Jaime, corre por la parte central, se va Jaime Peralta, metió la pelota, y qué pase metió, no llegaba a buscar la bola, Verdugo cayendo sobre el juez Peter Falde, pero al contrario, para que cobre la gente del equipo de Bogotá, del Inter.
1: escaso el Cúcuta Deportivo en las ideas. Llega hasta el último tercio y es donde debe estar el hombre de las ideas, el hombre que explote los extremos, el que pueda nutrir con mejor balones a Diego Peralta, Diego Jaime Andrés Peralta, que hoy está sacrificado, se echa muchos metros atrás y cuando llega ya, pues llega sin contundencia el ataque del Cúcuta.
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0: 33 ya de la parte inicial de este compromiso. El Cúcuta Deportivo tiene 0, Inter de Bogotá tiene 0. Una bola que buscaba rápidamente en la salida. Era el jugador Bonet, pero cortó el Cúcuta por lateral. La va a tomar Ronaldo Julio. Lateral por derecha, número 25 a la espalda, va dejando para que tome Roda con el 4. Juega atrás para Fariñez, su arquero que recoge la bola. Mira por donde Fariñez lleva la pelota, se detiene, cambia para Rodas. Banda de Occidente, se viene con la pelota Rodas, se viene por ese sector, mete de nuevo freno y va entregando para que recoja la bola, para que lleve ahora Larry Vázquez. Larry Vázquez hable para Rodas, Rodas que lleva, mete profundo a la vía. Fuera de lugar para mí, pero la juez dice que se juegue. El que viene tocando Duarte en su chipa, Leison Ochoa gana la bola, mete con fortaleza, quita la bola y se va por lateral. Corresponde reposición de costado para el equipo de Bogotá. Para mí había fuera de lugar,
3: Sí, efectivamente. Bueno, ¿cómo se sale de la presión que está haciendo el Inter de Bogotá al Cúcuta Deportivo? Se sale de la presión pensando más rápido que el contrario, que toque hacia atrás para armar el equipo. Y también otra forma para salir de la presión es proteger el balón con capacidad.
0: Se viene Carabalí, arranca Carabalí, balón va quedando suelto, le va quedando para que vaya Verdugo, pégale con la izquierda, le pega. Hoy arriba Verdugo, pero así no era Verdugo. ¿Cuándo le vas a pegar bien, Verdugo, por Dios? ¿Para cuándo nos tiene esa sorpresa, Verdugo? Bueno,
3: pero yo le abono a Verdugo, que estaba ido del partido, este remate de pierna izquierda. Ahora, este es un equipo que también es atacable, el Inter de Bogotá. Cuando el Cúcuta Deportivo se pone serio, lo presiona y lo ataca, tiene dificultades el equipo capitalino para defenderse.
1: Sí, es que el que debe buscar el ataque permanente es el Cúcuta Deportivo, y efectivamente eso se logra es con muy buena dinámica, con hacer rompimiento por la parte central, atacar las orillas y en última instancia de matar de media distancia. Esos son los itis que habla el librito al rompimiento de este bloque de Olinia de 4.
3: Ahora, para salir también de la presión se necesita, Guillermo, que los extremos del Cúcuta Deportivo jueguen con mayor velocidad. ¿Sí? Porque no están jugando los extremos como se necesitan en el partido. Están haciendo más sombra que actitud ofensiva. Los extremos son también para defender, porque un extremo tiene que jugar de lateral, de volante de primera línea, de 10 y de puntero. ¿Y dónde están haciendo los jugadores del Cúcuta Deportivo por las bandas? El caso de Gustavo Torres y del propio Marlon Carabalí.
1: Sí, pero por eso nuestro delantero Jaime Peralta ve limitados a esos extremos, no llegan, ni vienen, ni marcan la salida. Entonces él entra en desespero y se tira unos metros atrás a querer armar, y cuando llega el ataque del Cúcuta Deportivo llega débil.
3: Hay que destacar una cosa, muy bien preparado el equipo internacional de Bogotá, Edgar. Muy bien preparado, el equipo no ha perdido una pelota. Es un equipo ordenado, el equipo de la capital de la República. Nos vamos con el Pastor Miller, deme tres, Pastor Miller, nuestro pastor del barrio Belén, aquí en la Red Deportiva.
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3: Señoras y señores, aquí les narra Pantagol, 37 minutos, Inter de Bogotá 0, el antiguo Seguro la Equidad, Cúcuta Deportivo 0, Pantagol.
0: Irazoque que lleva la bola, cambia para Rodas, lateralizando la salida. Estoy un poco más arriba para que venga a recoger la primera pelota Rubén Marcarré, jugador que acaba de entrar. Se fue Quiñones, era la gente de Bogotá. Cambia para Julio, Julio deja de campo para que recoja Fariña, su arquero. Abre cortito la pelota, la va cambiando para Irazoque, que cambia para Larry Vázquez. Larry lleva la bola, tres cuartos de cancha, terreno propio, un poco más arriba para que venga a tocar la bola Manjarres.
3: Don Adiar, le pregunto a Javier Monte de Oca las variantes que tiene el técnico Chiesa para el segundo tiempo. Javier, ¿cuáles son las sustituciones del Cúcuta en el banco?
2: Sí, señor, el arquero Juan David Ramírez, Haider Bayoma, Diego Ceballos, Kevin Tamayo, Santiago...
3: Dígamelo.
2: Santiago Vázquez, es un sub-20, también está Jesús Díaz, Jonathan Anguelo, Sebastián Támara.
3: Bueno, yo veo en la cancha a Juan Díaz y a Joan Mayoma. A Mayoma los veo. Son rápidos y importantes en el ataque.
0: Torres, que lleva la pelota, va dejando un poco más arriba para que la luche Cúcuta Deportivo. Le va quedando la pelota, la va transportando Mejía. Se quedó Mejía, vuelve la gana Mejía. Lleva la pelota, juega corto para que vaya por la pelota Verdugo. Va cambiando para que recoja la bola. Levantó arriba, golpe de cabeza de Peralta en el centro que levantaba Bonilla. Pero llegó muy calcadito a las manos de Fariñez, que recoge la pelota.
3: No sé, Edgar, hasta cuándo le va a aguantar el Norgas al equipo de Bogotá. No sé hasta cuándo le va a gastar la gasolina, porque ha hecho una presión tremenda en 39 minutos del partido.
0: Atacando la pelota la gente del equipo de Bogotá por intermedio de Mancarré, que recoge la bola número 24 a la espalda. Lleva Mancarré, Guayo color naranja, mete cambio largo, va quedando en el pecho de Caballero, que la baja, la controla. Muy cerca de él está Julio, pretendía meter por el hueco para que picara Duarte. Primero acompaña, la hizo Ochoa y recoge su arquero. Abadía, que va sacando de manotazo, dejando para Calcaterra. El argentino se viene con la pelota. Medio toque cortito para que recoge ahora Mejía. Abriendo para Bonilla, que se proyecta por la banda de oriental. Corre a Bonilla, balón profundo. Va buscando golpe de cabeza. Llegaba acosando primero Irazo, que hombre del Cúcuta que va al piso. Y es una falta, tiro libre que favorece al Cúcuta.
3: Me parece que le quitan una tarjeta amarilla al jugador Ronaldo Julio. Empujón por detrás al jugador del Cúcuta Deportivo, era a Verdugo y era para tarjeta amarilla, don Javier.
2: Sí, señor, efectivamente es una falta para amarilla, pero la omitió el señor Márquez.
3: Señoras y señores, está muy tirado por banda derecha el jugador Verdugo. Verdugo tiene que venir más al centro, armar las jugadas importantes del Cúcuta Deportivo para juntarse con el propio Jaime Peralta.
0: Va a cobrar precisamente Verdugo, que está frente a la pelota. Arranca Verdugo, ahora llega, pasa por encima, aparece para cobrar primero Mayo, arriba, golpe de cabeza en el rechazo, la bola va quedando suelta. Corre Julio, llega también hombre del Cúcuta. Y el juez pita tarjeta amarilla para el muchacho Ronaldo Julio. ¿A quién se la va a poner? Sí, señor.
3: Sí, tarjeta amarilla Julio. Para Ronaldo Julio. Le pegó duro a Víctor Mejía. Tarjeta amarilla, tiro directo a favor del Cúcuta Deportivo.
1: Sí, una falta. Iba saliendo con todo el integrante del Cúcuta Deportivo. Llegó con todo y lo barrió. Allá está revolcándose. Pero es una buena jugada que puede aprovechar de balón parado el Cúcuta Deportivo.
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0: Minuto 41 de la parte inicial. 41.
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0: El Cúcuta Deportivo tiene cero, el Inter de Bogotá tiene cero, aquí puede estar el primero, se viene para castigar Verdugo con pierna izquierda, dos hombres en la barrera, arranca Verdugo para cobrar, el juez autoriza, se viene Verdugo, peguele bien Verdugo, ojo con Peralta, ojo con Torres, el juez lo autoriza, arrancó Verdugo, pierna izquierda, balón sobre el segundo palo, rechaza primero el jugador Irazoque, la bola viene quedando suelta, la lucha, la pelea, hombre del Cúcuta va al piso, y hay falta sobre hombre del equipo Motilón, la cometía hombre del equipo Motilón, Jaime Peralta.
3: A ver, don Guillermo, ¿cuánta gente vino al estadio a ver el estreno de las luminarias del General Santander? Yo veo por ahí unas 5.000 personas.
1: Sí, ya está llegando a 5.000 espectadores.
3: ¿Usted qué dice, Monte de Oca? ¿Cuánta gente hay en el estadio?
2: Sí, por ahí de 4.000 a 4.500.
3: 4.500 una. Acaba de entrar uno. Aquí está, señoras y señores, Pantagol.
0: Llegó Aparicio. Llegó Aparicio. Cuenta el medio más. La pelota viene quedando por Fariñez. Fariñez pone a jugar a Rodas. Rodas se viene con la pelota, arranca Rodas, cambia para Julio, que ya tiene tarjeta amarilla. Edgar, va quedando por Mejía.
3: Edgar, no sé si usted está de acuerdo conmigo. Yo meto a Tamayo en el segundo tiempo a ver cómo resuelve por la banda izquierda. Si tiene velocidad, queremos verlo. Viene de jugar 16 partidos con el Once Caldas.
0: El balón profundo que va por la banda de Oriental. Hay reposición de costado que favorece al Cúcuta. Va a tomar la pelota a Bonilla, va a sacar con el número 26.
6: Coloque la Bonilla, métale ganas a Bonilla, por Dios.
3: ¿Sabe a quién se parece Tamayo? El jugador que viene del Once Caldas, el lateral izquierdo, se parece a Salvador López Quiseno. El pelo rojo, así, sí, el panadero López Quiseno, la sí, tiene señor. El Cúcuta.
0: Ese jugador, ¿cómo se llama? Mayo, ¿cómo es?
3: Mayo, Mayo. Muy poco.
0: Tamayo se va a hacer el vikingo.
3: Tamayo.
0: El vikingo Tamayo. La bola va quedando para Abadía. Abadía pone a jugar al argentino Calcaterra. Calcaterra va cambiando para que recoja Abadía. Se abre por la izquierda Leison Ochoa. Pueden tocar con él. Sale Abadía. Pierna izquierda profundo. Territorio del equipo de Bogotá. Julio se levanta golpe de cabeza.
3: Es que, mire, Edgar, hay una cosa. El Cúcuta juega mucho el pelotazo. Es muy... es decir, no hay sorpresa en el Cúcuta. Cuando se juega el pelotazo es porque falta el 10 para que arme, Guillermo. Falta el creativo en la mitad de la cancha.
1: Sí, hace falta las ideas, lo estamos repitiendo desde hace rato, pero esperemos que la lectura exacta la tenga el técnico para ingresar un hombre complemento que explote los espacios, que ponga a mover a los extremos, que nutra con mejores balones a Jaime Peralta.
0: ¿Cuánto dio el árbitro?
1: 3 minutos se repone.
0: 3.
3: Ahora, sí. Javier Montes, pregunto, ¿por qué no está Lucas Ríos en el banco del Cúcuta? ¿Qué pasó con el argentino Lucas Ríos?
7: Está enfermo, Jorge, está enfermo Lucas.
3: ¿Tiene virosis?
7: Sí, tiene virosis.
1: Un cuadro viral agudo.
3: Bueno, muy bien. O sea, tiene gripe, en otras palabras.
0: Don Edgar Mantegol. Fuertemente el fin de semana.
3: Sí, señor.
7: Cuerpo.
3: Sí,
7: Duarte está suspendido.
0: A cobrar. Levanta la pelota Verdugo, balón profundo, golpe de cabeza. Hay falta sobre el jugador. ¡Ira Soque! Uy,
3: choque de cabezas, peligroso para el muchacho del Once Caldas. Están solicitando rápidamente al médico porque chocaron las dos cabezas del jugador del Once Caldas y del Cúcuta Deportivo. Quedaron los dos tendidos. Prácticamente, como decía un amigo mío, eso es conmoción cerebral, ¿no? Aunque el médico, el doctor Páez, dice que los comentaristas no debemos decir eso, conmoción cerebral, porque nosotros no somos médicos. Y yo, desde que el doctor Iván Páez dijo eso, pues me quedo callado. Pero se chocaron fuertemente, golpe fuerte en la cabeza de los dos muchachos. No,
1: pero
3: de
1: uno lee y ahí le dice clarititico, conmoción cerebral. Y para eso suscitan rapiditamente lo que es la ambulancia. La ambulancia que debe estar aquí en el Estadio General Santander. Cuando es conmoción cerebral, de inmediato llaman y ese muchacho debe ser internado urgentemente en la clínica. No, es lo que hablan los estatutos.
0: Pero aquí no habla de ambulancia, aquí no hay ambulancia. Aquí lo que parece.
3: ¿Sabe quién es? ¿Sabe quién es el médico de la ambulancia? El papá de Camilita Rueda, nuestra compañera de la red, nuestra compañera que está hoy con su esposo en Valledupar. El papá es el que es el médico de la ambulancia, nuestra querida amiga Camilita Rueda, nuestra hermana.
1: Mira, la encendieron, Jorge. Es que estamos despegados a las normas, al reglamento que dice la FIFA.
3: Correcto, llega la ambulancia porque se dieron duro los dos muchachos, tanto del Cúcuta Deportivo como del Once Caldas. Vamos a ver, doctor Jáurigui, los dos que se agredieron ahí, sin Soque, culpa.
0: Creo que es el central.
3: Creo que sí, Irasoque, el central. ¿Y quién es el del Cúcuta? Calcaterra, los dos argentinos. Los dos argentinos se dieron. Viene un utilero del equipo Once Caldas corriendo a buscar rápidamente los medicamentos. Parece que lo del muchacho del Once Caldas es delicado. Del Inter de Bogotá es delicado. Allá va el médico corriendo, están auxiliando. Seguramente lo mejor que pueda pasar es que se lleven al muchacho del equipo Inter de Bogotá a la clínica, Guillermo.
1: Sí, lamentable que haya ocurrido hoy acá en este compromiso entre Internacional de Bogotá y el Cúcuta Deportivo. Allá vemos la ambulancia, todavía están encendidos sus motores para ir de inmediato a la clínica. Eso es urgente, así lo habla el reglamento expedido a través de la Federación Internacional de Fútbol Asociado FIFA. Ya al parecer van a montar en la ambulancia al integrante del equipo internacional de la capital de la República. Bueno, sí, señor.
0: Javier. El 2, ¿quién es?
8: El 2 del equipo
3: de Inter de Bogotá.
8: Inter de Bogotá va a ingresar exactamente. Se llama Carlos Vivas, venezolano. Carlos Vivas.
1: Ese ha sido muchos partidos del Inter, ha sido titular Carlos Vivas. Bueno, bueno, ahí ya está haciendo el estiramiento, el calentamiento para ingresar al juego. Esto nos indica que el muchacho ya no va más en este partido.
0: Dios quiera que salga pronto de esta situación médica, Edgar, que no haya pasado absolutamente nada.
3: Estoy aquí utilizando justamente la palabra conmoción cerebral. Yo soy comentarista deportivo no médico. No me atrevo nunca a dar un dictamen médico porque no lo soy. Una conmoción cerebral en la cabeza que hace que el cerebro se mueva bruscamente dentro del cráneo. ¿Qué pasa? El cerebro flota en líquido, con un golpe fuerte rebota contra el cráneo. Esto altera por un rato cómo funcionan las neuronas. No siempre hay herida por fuera. Dolor de cabeza produce mareo, confusión, náuseas, sensibilidad, pérdida de la memoria. Es lo que da una conmoción cerebral.
8: Y esto, Jorge, origina que hay un cambio más por equipo.
3: Exactamente.
8: Cuando hay conmoción, hay un cambio de más.
3: Señoras y señores, yo creo que el árbitro debe pitar ya la terminación del primer tiempo, Edgar.
1: Eso, sí, eso sí quiere decir que el médico de Internacional de Bogotá ya agotó el examen que le hacen al paciente en ese estado.
0: Pero el árbitro va a ver el VAR. ¿Será que? Eres un choque fortuito.
1: Mira, a ver si
3: cabeceo, no, eso es lo que uno ve, un choque fortuito, ¿no, Edgar? Porque Cúcuta estaba en actitud ofensiva. ¿Será que está viendo
1: por
3: qué?
1: Por seguridad viene a mirar a ver qué pasa.
3: Sí, el árbitro central, el señor Márquez, está

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2: Señoras y señores, expulsado Diego Calcaterra en el Cúcuta Deportivo. El árbitro Márquez entiende que fue fortaleza desmedida del central del Cúcuta Deportivo, lo citó el VAR y le sacan la tarjeta roja. Queda el Cúcuta con 10 hombres, Guillermo.
3: Sí, él ve a través del video.
2: Creo que es un codazo en la cara, en la cabeza. Que es un codazo.
3: Eso es lo que ha conducido a sacarle la tarjeta roja al zaguero central, al argentino, al servicio del Cúcuta Deportivo.
2: Pero vea usted la experiencia, el recorrido de un hombre como don Javier Montes de Oca, que dijo para tarjeta roja, Javier.
4: Sí, señor, y tiene que recomponer el Cúcuta. Seguramente ahí va a ingresar Tamayo y pasan a Montaño de central, es lo que tiene que hacer el técnico.
2: Pero bueno, me parece que Calcaterra se equivocó, no estaba jugando mal, estaba haciendo buen partido, fue allá con los brazos, a ver si Caldito Roa, que está viendo el programa y lo está grabando el partido, Caldito Roa, ¿por qué expulsan a Calcaterra? Fuerza desmedida, potencia sobre el jugador del equipo de la ciudad de Bogotá, el Inter. Pero queda el Cúcuta al minuto 47 con un hombre menos, de Guillermo.
3: Bueno, la reacción que tiene Diego Calcaterra, eso indica que es injusta la situación. Bueno, ya, otra roja ya. ¡Ay, señor! Sacó tarjeta roja nuevamente el árbitro.
2: Quiero que para el médico de Bogotá.
4: El cuerpo técnico, sí.
2: El médico del Inter de Bogotá. Eso no juega. Esas tarjetas a mí me parece...
5: inoficiales.
2: O sea, ¿quién se perjudica más? El Inter de Bogotá, que le sacan tarjeta roja a un médico, o se perjudica más el Cúcuta, que le sacan a un jugador del campo de juego, Guillermo?
3: Sí, señor. Bueno, vamos a ver, se debe reanudar el partido para darle cumplimiento a esto del primer tiempo. Ya hay que anexarle 3 minutos a este partido, más la reposición de la reposición.
2: Bueno, aquí me dice mi amigo Carlito Roa, me dice imprudencia y fuerza desmedida. Muy fuerte en la disputa, dice Carlito Roa, bien expulsado el jugador Calcaterra, lo que están viendo justamente el programa a través de la televisión colombiana. Se presenta variante del equipo Inter de Bogotá, Javier.
4: Sí, señor, ingresó como lo dijimos Vivas y se fue Agustín Irazoque.
2: Señoras y señores, ingresó Vivas al campo de juego, este muchacho jugó en el Deportivo Táchira de Venezuela. Carlos Vivas, que ingresó al campo de juego, que la tiene ya en su poder el equipo de la ciudad capital.
6: Va tocando el primo del inspector Vivas. Lleva la pelota, la va dejando cortito para que venga a buscar ahora en la salida Larry. Lleva la pelota Larry, va cambiando por la izquierda, va dejando para que vaya sobre ese costado Gómez. Gómez deja cortito de nuevo para Vivas. El inspector Vivas lleva la bola, cambia para Julio. Julio que se va, corre Julio, se fue Julio, ojo, se entró, llega primero Abadía y se queda con la pelota. Va a sacar el arquero del Cúcuta Deportivo.
2: Bueno, esta noche a mí particularmente me ha dado mucha garantía el arquero del Cúcuta, Federico Abadía. Ha estado serio, ha estado circunspecto, muy buen trabajo del arquero argentino Abadía, que va a sacar con pierna izquierda Pantagol.
6: Ya le pega la pelota Balón, que va cruzando línea, que divide el campo, viene buscando Peralta, la va parando Peralta, corre Peralta, la va marcando primero Macarrejita, la pelota abriendo por la izquierda, busca la pelota Caballero, cayó, ahora se bota Caballero y el juez pita falta, tiro libre que cobró el equipo de Inter de Bogotá.
2: El que mete la cabeza para la falta es el jugador del Inter, no el jugador del Cúcuta Deportivo. Es justamente Caballero el que mete la pelota y obviamente el jugador del Cúcuta Deportivo tiene levantado su pierna derecha. La tiene el Inter de la capital de la República.
6: Manjarres que lleva la bola, mira por dónde Manjarres. Abre para que venga a buscar la pelota Gómez. Gómez se queda con la bola, se desembarca para atrás Gómez. Más atrás, va dejando la bola con Rodas. Rodas se queda con la pelota. Mira por dónde Rodas, mete un balón profundo, largo territorio del equipo Motilón. Sale primero Abadía y se queda con la pelota. Va sacando rápidamente la pelota Abadía. El juez dice que ha terminado la primera parte con el marcador Cúcuta Deportivo 0, Inter de Bogotá 0, y se va la presión de jugador del Cúcuta Deportivo sobre el árbitro central.
2: Le doy una notica, Edgar. El Cúcuta Deportivo acaba de igualar al Tolima y al Pasto con más tarjetas rojas. El Cúcuta Deportivo 9 tarjetas rojas, Tolima 9, Pasto 9, Atlético Nacional 7 y Medellín 7. El equipo que más

0: le han sacado tarjetas rojas a lo largo del campeonato. Ex Tolima, Deportivo Pasto y Cúcuta Deportivo con 9 tarjetas rojas. Termina el primer tiempo, comentario Guillermo, para irnos justamente a la parte comercial con el pastor Edgar Miller.
1: Bueno, primer tiempo.
0: Un momentico, Guillermo, vamos al máster porque tenemos que hacer el cambio aquí. Hacer el cambio porque se viene el páramo de letras, la cuesta. Don Diego Fernando Salazar, tiene usted la palabra con el pastor Edgar Miller.
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0: Señores, se acaba de ir la luz en las cuatro torres de iluminación del estadio.
1: ¿Ah?
0: ¿Será que la están probando? Si acaban de ir, bueno, lo que puedo decir es que se fueron.
2: Mire bonito, mire.
0: Bueno, sí, se ve bonito la gente alumbrando con sus teléfonos, con sus linternas. No sé si fue a propósito para ver qué sucede, pero las cuatro luminarias del estadio quedaron totalmente apagadas. Guillermo, su opinión de ese partido donde el Cúcuta termina con 10 hombres ante la expulsión del argentino Diego Calcaterra. Uno que estaba jugando bien, Calcaterra estaba haciendo un gran partido, lastimosamente se chocó con su paisano y la soque. El árbitro consultado por el VAR, el señor Carlos Márquez, le sacó la tarjeta roja directa al jugador del Cúcuta Deportivo y quedó el equipo Motirón con 10 hombres. Guillermo, su comentario.
3: Bueno, un partido con el Cúcuta Deportivo que inició con todo. Me gustaba porque el elenco Motilón siempre le sacamos lo que fue la actitud, la disposición para encarar este compromiso. Pero eso fue amor y flor de un día. Duró eso 10, 12 minutos solamente, porque de igual manera la inteligencia aplicada hoy Internacional de Bogotá sincronizó 12 líneas de cuadra comandada por Facundo Boné, un uruguayo que toca bien la pelota, que es inteligente, que enlaza a este equipo capitalino y que tiene facilidad para pasar la pelota, entendiendo de que arriba tiene hombres importantes, el caso de Duarte y el caso de Jorman Caballero, que cuando les tiran la pelota tienen peligro a la portería que defiende el argentino Federico Abadía. Posteriormente, inteligentemente, es que eso es lo que se le ve al equipo de la capital de la República, le quita la pelota al elenco Motilón, lo ataca, pero cuando pierde el balón a través de una serie de presión que hacen los zagueros centrales y un solo volante, el caso de Víctor Mejía, que es el que está funcionando ahí en la recuperación de la pelota, se hace unos metros atrás en la zona uno de ellos y forma dos líneas de cuatro, le tapa los espacios al Cúcuta Deportivo y con eso lo ata, lo controla perfectamente. Por eso es que no le hemos visto al Cúcuta Deportivo ese buen volumen de ataque, ese equipo que fluya rápidamente, que contraataque, que vaya y explote a los volantes extremos, en derecha, en izquierda, que salga indistintamente por la derecha Badía, indistintamente por la izquierda Brian Montaño. Es un equipo que se lee rápidamente y se puede controlar rápidamente. Eso es lo que ha hecho el equipo Internacional de la capital de la República. Por eso decíamos nosotros que estas dos líneas de cuatro férreas que están automáticamente bien trabajadas, eso es lo que hay que decir del equipo de la capital de la República. Para bloquear estas dos líneas hay que tener un juego rápido, con muy buena dinámica.